0: en este miércoles. Ya es miércoles, ¿cierto?
1: Sí, ya, mi
0: amor. Uy, parce, esta semana se fue volando.
2: Sí, señora.
0: Esta semana, niña, voló. Y voló. Muchachos, no, hoy ha pasado de todo. Tuvimos un invitado increíble. Qué gran sujeto. Para las personas que de pronto apenas lo llegaron a conocer, vayan, síganlo, escúchenlo. De verdad que tiene muy buena música.
2: Uy, el man es trapero, pero uff. Está último, sacando salsita buena.
1: Ese último
2: buena.
1: Trabajo musical buena. Duro.
0: Me gusta,
1: duro, duro.
0: Me gusta.
1: Venga, y se nota que de verdad se tomaron el tiempo para estudiar bien lo que tenían pensado hacer.
0: Hacer salsa no es fácil. Claro. Hacer salsa. A pesar de que hay muchos avances en cuanto a las grabaciones hoy en día, ya es mucho más fácil hacer cualquier tipo de sonido, pero no, la salsa tiene su ciencia y creo que fue muy acertado lo que hizo Neutro Shorty.
1: Además, las colaboraciones, a ver, tiene a Gilberto Santa Rosa, tiene a Oscar del León, entonces la cosa es en serio.
0: Es Oscar. ¿Cómo fue que de dijiste?
1: León. Oscar de León.
0: Oscar de León. ¿Oscar de León?
1: Sí.
0: Oscar de León. ¿Al fin qué? Porque él también dijo Oscar de León.
1: Oscar de León.
0: La comilla.
2: Pero siempre Oscar. Se lo ha dicho.
0: Tiene la comilla.
3: Oscar de León.
2: Oscar de León.
0: Oscar
2: de León.
0: Oscar.
2: Siempre se le ha dicho. Oscar de León. Él
0: le dijo Oscar de León.
3: Oscar de León. Cuando tú dices toda la frase, no es como el Oscar de Don Oscar de la tienda, sino es Oscar de León.
1: Ajá. Pero como se le nombra.
2: O sea, él siempre se le ha. A él siempre.
0: Oscar de León.
1: Es Oscar
2: de León. A él siempre se le ha nombrado como Oscar de León.
1: Claro, claro, claro, claro.
0: Bueno, pues ahí está para que también estén pendientes a través de nuestro canal de YouTube, Los 40 Colombia, y vamos a estar hablando de lo que va a pasar. Yo hace rato les estuve hablando de algo que está pasando en las redes sociales que se está volviendo bastante viral, mis muchachos.
1: ¿De quién?
0: Sí, ella o él. Ella, vamos a ponerle ella. Ella para no irla a cagar, a zurrar. Bueno, ella fue uno de los invitados de los 40, estuvo en Impresentables, participó en la casa. Siento que con esto no me van a tomar en serio, perdón.
1: No, eso.
0: Fue un invitado en Impresentables, pasó por los micrófonos, estuvo hablando de su experiencia en la casa de los famosos y quiero que hablemos de Campanita.
2: ¿Qué pasó con Campanita?
0: Campanita está timbrando, le están timbrando bastante a Campanita. Y
2: está sonando por ahí.
0: No por su baile, no por su sonrisa, no por su carisma. No por su interpretación en la Casa de los Famosos. No por sus pedos. Sino porque al parecer acusan presuntamente a Campanita de no pagar el vestuario que utilizó dentro de la Casa de los Famosos. Ay, mis muchachos. Versaformen hizo un comunicado oficial a través de las redes sociales en donde pues dice como de que desde Frank Stewart Luna, a través de la empresa, quieren informar a los clientes, seguidores y medios de comunicación sobre el trabajo realizado con Campanita para la participación de la Casa de los Famosos. Habló sobre la dedicación, el trabajo, todo lo que hicieron, la inversión realizada, evidentemente, la falta de reconocimiento y el acuerdo injusto de parte de Campanita. Lamentablemente, el señor Frank Stewart Luna nos propuso cancelar únicamente 2.342.000 pesos por todo el trabajo realizado por parte de la empresa, valor que no corresponde ni al esfuerzo, ni al tiempo, ni a la calificación entregada. Se dice que al parecer el precio de estas 26 prendas que fueron confeccionadas para Campanita, exclusivas para el programa, exclusivas diseñadas justamente para Campanita, tiene un costo de cerca de 11.658.000. Sin embargo, pues la marca ha salido a través de redes sociales a decir que solamente recibió 2.324.000, que evidentemente no fue

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1: Pues no está siendo reconocido, claro, ni por Campanita ni económicamente, que es lo que vale. Entonces, pues ahí
2: que
1: está.
2: Es prácticamente lo que están alegando.
1: Claro, que pague Campanita. Que caramba, si no le alcanzó todas las semanas que estuvo en la casa de los mamones.
3: Sí, que normalmente las semanas las pagan. Paguen.
2: Ay, bendito. Bueno pero falta ver qué dice,
3: pues,
2: la otra parte, ¿no?
3: Falta ver que Campanita salga y diga algo.
1: No he visto nada. Falta ver qué pasa, qué dice, si sale o no.
2: Sí, escuchar la otra parte también, a ver qué.
4: Dame el favor y paguen, por favor. O sea, bueno, esperemos a ver qué pasa con Campanita. Yo creería que
2: complejo.
4: Va a salir a dar sus declaraciones.
2: De seguro, sí.
4: Seguramente a dar sus declaraciones y nos va a estar contando, pero muy feo que pase ese tipo de cosas, ¿no?
2: Y públicamente, o sea, a través de redes sociales y eso. Uf.
1: Bueno, ayer publicó una historia. Campanita publicó una historia ayer. Emocionalmente me siento súper mal. Las personas a las cuales les brindé mi amistad incondicional trataron de dañar mi día de cumpleaños ayer. Y a las personas que hablan mal de mí, vayan y coman
3: pastel de cumpleaños.
1: Harto estoy, estaré bien, lo prometo, feliz noche.
4: Bueno, eso se convierte también de pronto en un tema ya personal, más sí, que de marcas. Porque es que la envidia es mucho también, y se generan ese tipo de cosas. Hay una envidia, es como que no puede creer 100% todo.
1: O sea, todo lo que ve. Se ve, claro, sí, claro. Todo lo que se ve, todo.
4: Es que Campanita ya haya hecho los pagos o que hayan quedado en otro acuerdo.
2: Lo que pasa es que, bueno, faltaba ver cómo fue el acuerdo.
1: Que haya un tercero. Que haya un tercero y que ese tercero se haya quedado con la platica y lo haya dejado mal.
4: Puede ser también. Bueno.
3: Lo que pasa es que también pasa mucho que, digamos que hay marcas, no digo que es esa, sino que pasa mucho en esta industria.
4: Sí.
3: Que hay marcas que a veces te quieren promocionar para que tú les hagas publicidad, sí, y a lo que no ven que da resultados, te cobran.
2: Uy. Como que vea, no pasó nada.
3: Y eso pasa entonces... mucho, eso pasa mucho, que a uno le dicen como, pues ya lo va a mandar 20 camisetas.
1: Ay.
3: Y usted hágame una publicidad de algo, ¿sí o qué? Y uno vota y uno empieza a hacer publicidad. Y digamos que a lo que ya ven que de pronto no hay tantos resultados, las cobran. He escuchado mucho así, eso pasa mucho en esta industria, pasa un montón.
4: Pero solamente con la ropa.
3: Exacto, solamente con la ropa, con todo, con alimentos, con toda esa vuelta. Entonces, como que puede que no sea el caso, como puede que sí.
2: Y el tema es que si no hay un contrato de por medio firmado, donde se estipule exactamente qué
1: las
2: fue lo que pasó. Claro, claro,
1: sí,
2: ya
1: claro.
2: Después de palabra ya pueden suceder ese tipo de cosas.
1: Tuki, tuki, Lulu.
4: Lulu, ¿qué son?
5: Hagas lo que hagas. Alguien te va a tirar hate.
6: No se puede,
4: sí. 7 de la noche, 17 minutos. Llega Ryan Castro, DJ Snake. También anda Sock por estos lados. Y por supuesto, Río. Se llama Tonto.

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0: 7:31, ya estamos al aire en Team Hater de
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0: ¿Quién hay por ahí en TikTok, Diana?
3: Ah, no, la gente, el pueblo. Ah, por acá está, tengo a Angélica, también tengo a Lina, tengo a Dani que dice campanita, Cristian Plazas dice, hace rato no la miraba a ella, quién sabe de ella.
0: Ay, a mí será.
3: Profe Nacho, profe Nacho, o estará hablando de campanita, seguro.
0: Gracias, Jumpy.
3: Lady Andrés, está Luis Alfonso. ¿Quién más está por acá?
0: Luis Alfonso, el de.
3: No, el señorazo. Está Luis Alfonso de Team Hater, ¿ok?
0: Ya entiendo.
3: ¿Quién más está por acá saludando? Está Facu. Está Paco. Carolina Mora.
0: Carolina Giraldo, la Carol G.
3: No, no, esa no. Está Miguel Ángel.
0: Patricia
3: Terán tampoco.
4: No, yo pensé que era Patricio el de Boston.
3: Está Rodo. Está Fabián.
0: Vaya
3: está
0: Marca.
3: María Alejandra. Está Sebastián.
0: Sebastián Yepes.
3: Está John.
0: John.
4: Sí. John
0: Ray. No, ¿quién es? Ese sí es John, yo, de toda la vida, Johncito, que siempre nos saluda ahí.
3: Sí, está Jexa.
0: Jexa de Costa Rica. Mira, sí, siete.
3: Está Miguel también llamando.
0: Miguel bueno, Miguel good.
3: No,
0: bueno.
3: Miguel mijo.
2: ¿Qué persona?
0: Ah, Miguelito. Ah, no, llámeme, contéstale a Miguelito.
3: Aló.
0: Ya comió.
3: Me colgó.
0: Ah, bueno,
3: me colgó
0: también.
3: Me colgó este chino pendejo.
2: Bueno. ¿Te escucha, te ve?
0: Mano, tengo hambre, mano.
2: ¿Te escucha y te ve, Diana?
3: No, él no colabora con la cucha.
2: Pero él se dio cuenta que estaba ocupada, dijo, no.
0: Después le va a dar cuenta.
3: Llamémoslo a ver qué dice. Miguel es muy chistoso.
0: Él ya comió, ya habrá comido.
2: Y tiene que ser. No,
0: y tú le dices que va a comer.
3: Sí, yo sí le pregunto.
0: Pregúntele, pero qué come, pero que sea verdad.
3: ¿Aló? Hola, mi amor, ¿cómo estás?
5: Miguelito, bien,
3: Maito. Bien, mi cielito, ¿qué andas haciendo?
0: Nada. Ah, no, eso está bien.
4: Pero
0: está en una barra hoy.
4: Está en una barra la.
5: No.
3: No. ¿Qué es lo que suena por allá?
2: Está enfiestado.
5: Un carro que pasó con los baffles así prendidos.
3: Ajá.
0: Ah, sí, eso también la decía yo.
3: Ah, bueno, mi amor.
4: Lo que pasa es que te estás comiendo.
3: ¿Cómo te fue en el colegio?
5: Bien, ma, pues yo tengo una buena noticia y una mala noticia.
2: La mala.
3: Empecemos por la buena.
5: Salgo el miércoles.
3: ¿Este miércoles pasado mañana?
0: Sí.
3: Ve, la otra semana.
5: Sí.
3: Okay. ¿Y cuál es la mala?
5: Tengo hasta el 6 de julio.
3: ¡Ush!
2: Para
3: bueno, sí. Listo.
0: Para vacaciones.
3: Bueno, mi amor. ¿Y cuál es la mala?
0: De año.
5: ¿No hay mala?
3: La buena, mi amor, saluda al aire que te están escuchando todos aquí en el programa.
0: Colombia.
5: A ver.
3: Saluda.
0: Hola, ¿cómo estás, Miguelito? Miguelito, una pregunta. ¿Ya comiste?
5: Sí.
0: ¿Qué comiste hoy?
5: Comé carne, arroz, frijoles y ensalada.
4: Miguelito, y no quedo con hambre, Miguelito.
0: ¿Qué va?
3: ¿Y si quedaste con hambre?
0: ¿Quedaste con hambre?
5: No.
2: ¿Quiero un heladito de pronto?
5: ¿Está Pipe por allá?
3: No.
4: Claro, no, porque Pipe le alcahuetea toda la comida.
3: Está Lu, está Sebas, está Jumpy. Y la gente que te está escuchando en Colombia.
5: ¿Cómo así?
3: Claro, mi amor, no es que nos escuchan desde todo lado. Te están escuchando.
5: Bueno.
3: Saluda.
5: Buenas.
2: Venga, Miguelito ya
4: son
2: tiene novia.
4: Muy lindo.
5: Hola.
2: ¿Ya, Miguelito tiene novia?
5: Medio.
3: Ay, Miguel, te quieren hacer una pregunta.
2: Miguelito, ¿cómo estás? ¿Bien o no? Okay, por acá. Miguelito, ¿tienes novia?
5: No.
0: Muy bien, Miguelito, no tenga novia, que le partan el corazón.
4: Yo no tengo una novia porque no me gusta compartir la comida, mamá. A mí me gusta comer comida solo.
0: Ay, Dios mío santo, 7:36, nos acompañamos, estamos al aire en Team Hater.
4: Eso de tener novia es para la gente con...
0: Le parte el corazón, Miguelito.
4: Oiga, les tengo un dato.
0: ¿Qué pasó, Luda Silva?
3: Toma, Luda Silva. Quiero hablar contigo.
0: No, pero Miguel...
4: ¿Usted me cree? ¿Qué, Miguelito?
5: Buenas.
4: Oiga, Miguelito, usted ¿cuándo me invita a comer carne?
5: No hay presupuesto,
4: pa. No hay presupuesto, pero si hay barriga, Miguelito, no vamos a comer carne. Ay, lo quiero mucho. Qué lindo. Lo quiero mucho, Miguelito. Ay, qué listo, listo.
2: Muy fuerte.
4: Vaya, vaya, saluda a Sebas Pocas.
0: Necesita mano.
5: Sebastián.
0: ¿Cómo estás, manito?
5: Escuché duro.
0: Sí, señor, escuchando fuerte y claro.
5: Es que somos gay.
4: ¿Qué?
2: ¿Es qué?
4: Uy, lo jodió durísimo.
0: ¿Qué? Se movió usted primero. ¿Qué? Se movió usted primero. Chao, Miguel. Para que lo bañen, Miguelito. Estamos trabajando. ¿Qué?
3: No,
0: sí.
3: Miguel,
0: Miguel
3: me,
0: María.
3: Me va a hacer funar.
0: No, es lo que él dijo. El que se mueva es.
2: Ah, ok.
0: Y perdió y se rió. Okay, bueno, okay. Oiga, Jumpy, ¿qué está pasando por ahí con un tema de usted? Que se tiene que cargar el balón para el Mundial.
3: ¿Cómo?
2: Bueno, precisamente le quería preguntar a Lu si ella estaba enterada de ese tema. Y es sobre el balón de que se va a utilizar este año en la FIFA, en la Copa Mundial de la FIFA 2026, el Mundial.
3: Ah, pero pues, obvio, se pues, tiene que cargar de piso.
2: No, pero espere, espere, porque estamos hablando de tecnología y tecnología muy avanzada.
4: Pues imagínate, Jumpy, que así para la sorpresa del mundo, de la gente, cómo ha cambiado el fútbol, maldita sea. El balón toca cargarlo. El balón toca recargarlo como un dispositivo electrónico antes de cada partido. Sí. ¿Por qué? Resulta que el balón lleva en su interior un chip tecnológico y un sistema de sensores que registra cada toque, aceleración y ubicación exacta del balón en el campo hasta 500 veces por segundo. Estos datos se envían en tiempo real al VAR para ayudar a detectar fueras de juego, manos y jugadas milimétricas.
2: Bueno, yo creo que raíz de eso o a partir de eso surgen varias preguntas y es el tema, por ejemplo, o sea, todos los balones como tal vienen con esa tecnología en el momento, por ejemplo, un tiro libre, una salida,
3: ¿vale? Claro.
2: De meta. ¿Hay qué?
4: Claro,
2: ¿se
4: no.
2: Utiliza, entonces, ¿pero se utiliza el mismo balón o será?
4: Sí, no, es lo mismo, es lo mismo, lo mismo. Todos los balones se recargan durante 90 minutos. Eso no se hace ni con entradas USB, ni cable, ni nada de eso. Se utiliza con una, como que una inducción electromagnética en una base. Sí, pero se recarga durante 90 minutos. Esto me lleva a una cosa que está pasando con el fútbol, muchachos. O sea, ¿se acuerdan cuando antes esos balones eran pesados, mano?
3: Ah, sí.
4: Esos balones eran balones de trapo que usted sí, sabía que.
0: Casa mojados.
4: Usted sabía que un futbolista cobraba un tiro libre y le pegaba con la cabeza y probablemente no sobrevivía. Esos eran los balones buenos. Realmente estaba jugando su vida en la cancha.
0: Evidentemente, este mundial va a ser muy tecnológico.
4: No, muchachos.
0: Primer mundial con inteligencia artificial.
4: A mí no.
0: Hay unas cosas buenas y otras no tan buenas.
4: Es que no,
0: o sea, es un balance dentro de la tecnología, claro. Dentro del fútbol. Evidentemente ha funcionado en algunos temas. En otros temas ha, digamos, deteriorado un poco las emociones del fútbol. Pero yo creo que todo lo que llegue para sumar al fútbol sirve, está bien.
4: Sí.
0: Y no podemos negarnos a la tecnología que ya tenemos hoy. Y que este mundial en específico, no solamente por ser de los Estados Unidos, sino porque va a ser el primer mundial en, o sea, que vamos a tener con inteligencia artificial.
2: Pero ¿creen ustedes que eso le resta esencia al fútbol?
0: Sí, claro. Hay unas cosas que sí, otras que no.
4: Para mí todo lo que tenga que ver con que tecnología, sí, no. Ya le está restando esencial.
2: Pero ¿no crees que de pronto puede ser mucho más factible a la hora, por ejemplo, de una jugada sospechosa?
0: Claro,
2: jugada,
0: por ejemplo, sí, a mí me parece, obvio. Yo no sé, hay muchos
2: gol fuera de lugar, de un gol hay unos, dudoso.
0: Hay unos que tira mucho hate, pero yo soy pro de el offside, bar? No, el offside que es como, sí. O sea, es muy milimétrico y a veces también como por media uña se queda fuera del lugar, pero es porque lo coge literalmente la raya y todo el sistema pues tecnológico.
2: Sí.
0: Y el del gol, o sea, como que, porque a veces se roba mucho gol así.
4: Y sí, recordemos que en el Mundial del 66 en Inglaterra ganó con un gol fantasma.
0: Por eso, y que a Frank Lampard en el Mundial de 2010, sí, también señor. En fase de grupos, partido importante para pasar la siguiente ronda, no le valieron un gol que fue gol así de picabarra. Y digamos que ese tipo de tecnología le suman poco más al fútbol. Hay otras que le restan. Por ejemplo, ciertos temas del VAR son muy, muy, muy, muy complejos.
4: Sí, bastante. Igual, pues bueno, esperar. Seguramente van a seguirle sumando más cosas tecnológicas. Desde que me sigan jugando gente real, que pase lo que sea. Ah, sí, porque yo ya vi que en unos años al parecer van a jugar robotcitos, pues también.
0: Hay una cosa que también salva, bueno, no salva, pero que le suma al tema futbolístico y a las transmisiones de fútbol.
4: Sí. Okay.
0: Las transmisiones de televisión.
4: Sí.
0: Que tecnológicamente le ayudan mucho. Por ejemplo, las cámaras de extremo a extremo, sí, en el aire del estadio.
4: Claro, las mismas cámaras registro, que le están poniendo todo a los árbitros también.
0: Las cámaras de los árbitros, sí, algunas cámaras desde los arcos y toda la producción de video tecnológicamente que le ayude, le suma todo lo futbolístico, pues que sea bien recibido. El balón, entonces, hay que cargarlo, ¿no?
4: A mí esas cámaras que le ponen a los árbitros me recuerda a las cámaras que le ponen a los agentes de tránsito, ¿no?
0: Sí, las que se ven acá.
4: Y como para ver, ¿por qué no los compren?
0: Sí. Ese también es muy parecido.
1: Escuchar nada. No voy a escuchar nada hoy.
6: Cállese, señora. Me levanté re-hater.
4: Falta es que los árbitros hagan con un QR.
0: Casi se han visto. Hablando de fútbol, llega un futbolero, hincha de el equipo de Luda, que tiene la camiseta hoy.
4: Señor.
0: Pero de corazón, es socio del Club Atlético Boca Juniors.
4: Señor.
0: Les hablo de Mateito, de

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estamos en mitad de semana y luego de la compañía de Team Hater llega arroba DJ Toby a acompañarlos con solo éxitos. Y por eso invitamos a la hermosa Aria Vega con esto llamado Cule Poco. Más adelante veo en lista de programación canciones de Karol G, también veo por ahí a Faith. Y por supuesto veo a Maisa, que llega siempre muy romántico a acompañarnos en esta mitad de semana. Pero sigamos con gente de la costa, nos vamos con BL y Obi on the drums. Esto se llama La Plena, la quinta W Sound.

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Aquí está Alex Warren con esta buena canción y hablemos de Bizarrap porque ya se sumó también a Bad Bunny para salir en la quinta entrega de Toy Story. Hay que hablar acerca de Bad Bunny porque primero pues se anunció que iba a ser una pizza dentro de esta película, pero ahora Bizarrap pues difundió a través de sus redes sociales que va a ser y que va a prestar la voz para un personaje de Santa de Jardín, la versión de la película doblada en español que estará disponible en Latinoamérica y también en España. Los 40. Así que de productor a hacer voces en películas, esperemos cómo le va a Toy Story. Nos vamos con Daddy Yankee y esto se llama Lo que pasó, pasó.

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Y para los que el día de ayer pues se perdieron la primera final del fútbol profesional colombiano, hablemos de Junior, que va ganando la serie 13-0 al Atlético Nacional. Y pues falta ver cuál será la hora definida para el partido de vuelta, pero será el próximo lunes 8. Pues hay que recordar que muchos fanáticos siguen criticando el tema del día porque es festivo y se pudo haber jugado día domingo, pero esperemos a ver la hora para disfrutar de la gran final del fútbol profesional colombiano. Ahora hablemos de Michael Jackson, que grabó la maqueta de esta canción por allá en los 80 y luego salió con Justin Timberlake. Esta canción tiene por nombre Love Never Fit So Good y suena en los 40.

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Aquí está el Fercho con su Bubalú y hablemos también del Fercho porque el día de ayer volvió a la universidad, así es, pero no precisamente a estudiar, sino que se presentó en la apertura de la semana estudiantil en la Universidad de Antioquia en la ciudad de Medellín y fue el invitado inesperado que desató la emoción de cientos de estudiantes entre los aplausos y también gritos, pues Fade apareció en la plazoleta central de la ciudad de la Universidad de Medellín. Durante este inicio de las actividades, pues la verdad recordó cuando él estudió en este lugar y también pues les dejó un mensaje a todos para que no le bajen y que por supuesto se sigan entregando a la universidad. Los 40. Ahí tenemos la nota a través de los40.com y yo me voy con Sider, así, sin tanto visaje.

Si algo es claro, artista que visita Colombia, artista que se enamora, y el artista español Relsby presentó su nuevo disco llamado Love Love Flag, y ante 11.000 personas en la Plaza Mayor de Madrid. Pero él dijo algo muy chévere, y es que confesó el papel tan importante que tuvo Colombia en la creación de este proyecto. El cantante reveló que pasó 6 meses viviendo en el Retiro, Antioquia, donde encontró la inspiración para crear gran parte del álbum. Según contó, alejarse de la ciudad y conectar con la naturaleza le ayudó a reconciliarse con la música y también consiguió encontrarse a él mismo. Dijo que ese disco es como un abrazo a todo lo construido en su carrera. Y pues ahí también tenemos la nota completa a través de los40.com. Así que ya sabe, usted que es artista y está buscando inspiración, véngase para Medallo para que se pueda encontrar su musa. Nos vamos con Mr. Plata y esto se llama Las Muñequitas.

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Aquí llegan otros 60 minutos y arroba DJ Toby sigue capitaneando la nave con Maisac, Fade y Maluma con ese official remix llamado Te Entiendo, pero no llegan solos. Más adelante tendremos, por ejemplo, canciones de Aria Vega, también Bless y, por supuesto, Chris y Ronnie, que la semana pasada estuvieron en Teen Hater. Así que reviva los mejores momentos de esos capítulos que ya están en nuestro canal de YouTube. Vamos con Ale y Yorgaki. Esto se llama Una Noche. Así los voy saludando en estos nuevos 60 minutos.

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Hablemos también de los invitados de Impresentables de los 40, porque durante estas dos semanas hemos llevado ex candidatos ya, porque ya no pasaron a la segunda vuelta de la presidencia de Colombia, pero también tuvimos el día de hoy, por ejemplo, Alejandro Estrada, ganador de la Casa de los Famosos. También tuvimos a Tevi Bernal, que dijo presente, y obviamente tenemos más invitados donde usted puede revivir los mejores capítulos. Incluso el día de ayer también estuvimos con Morat en la cabina de los 40. Este y más contenidos, ustedes recuerden que lo pueden encontrar a través de nuestro canal de YouTube. Nos vamos con esto llamado 214.

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Y llego con noticias de artistas internacionales, y es que la Billboard pues acaba de anunciar que Swim de BTS empata el récord de semanas de Dynamite en el número uno de la lista de los Billboard Global. Y pues la verdad es que Swim se mantiene por octava semana como la número uno de la lista Billboard Global en los Estados Unidos. Con esta coronación continúa e iguala a Dynamite, que salió en el año 2000 como la canción del 2020, perdón, como la canción más importante en las semanas de ese año. Lleva 8 y yo diría que esa semana va a desempatar esto y va a romper un nuevo récord. Esta banda definitivamente la va a seguir rompiendo a nivel mundial, así como la está rompiendo Pierre Lavoz con esto llamado Mi Castigo.

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De clásico ya llamado Instagram y Bless, que anunció el día de ayer precisamente una colaboración con Aida Victoria Merlano, que saldrá el próximo 19 de junio, y puso en mayúscula El peor hombre del mundo. ¿Será que la canción se llama así? El video usted lo tiene que ver, la verdad está muy entretenido. Salen ellos supuestamente que habían tenido problemas en el pasado, pero al parecer ya arreglaron para hacer esta colaboración. Esperemos a ver qué pasa. Tenemos más noticias de lo que pasa con tu artista favorito. Los 40. Artista que sigue su gira por España, él es Bad Bunny con Omar Courtz, y esto se llama Velda.

los mellos, Crisy Ronnie con esto llamado El Azote. Y recuerden que también el lanzamiento de esta canción la tuvimos con Teen Hater, donde está Sebas Podcast, Luda Silva, también está Dianita y Jumpy desde Cali. Pues ahí tuvimos a Crisy Ronnie hablando de su música y lo que se viene para este 2026. Arroba DJ Toby se va despidiendo, pero haciéndoles la invitación para que se queden ahí pegados de la marca más viral de Colombia. Feliz noche. Yo me despido, pero me voy con ese llamado Inglés en Miami, Rawayana, junto al Manuel Turizo.

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Muy buenos días con Aria Vega y Ryan Castro en Chévere Premium Remix. Les doy la bienvenida en esta mañana de jueves 4 de junio. Yo soy Alison Jaramillo y como siempre vengo con muy buena música e información de sus artistas favoritos. Hoy en esta primera hora vengo con artistas como Rosalía, J Balvin, Ryan Castro, Benson Boone y Jay Wheeler. Recuerden que ustedes pueden programar sus canciones favoritas, esa canción que tiene pegada, que quiere recordar a través de nuestra línea 4316-5128000 y empezamos con Aitana y eso que es Super Estrella.

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1: Fade y Maluma se unieron en 2020 para sacar Fresquerías y yo quiero que hablemos de Fade porque hace poco anunció su gira por España. El artista confirmó que su falso tour recorrerá 5 ciudades españolas durante julio y que promete shows más cercanos e íntimos con sus seguidores. Las fechas confirmadas son Santiago de Compostela el 11 de julio, Madrid el 16, Barcelona el 18, Alicante el 24 y Murcia el 25. Los 40. Recordemos que Fade ya ha llenado varios escenarios alrededor del mundo y ahora le está apostando a una experiencia más personal para conectar con su público. Y nos vamos a poner emocionales en los 40 porque llegó Grupo Firme con el beneficio de la duda.

hace parte del primer álbum conjunto entre J Balvin y Ryan Castro, un proyecto que nació sin planearse y que terminó convirtiéndose en una muestra de amistad, lealtad y evolución musical. Y hablemos de J Balvin, que este sábado tendrá el gran cierre de su gira Ciudad Primavera en Colombia. Exactamente, se presentará el 6 de junio en Cartagena y como siempre tiene a todos ansiosos de conocer a los invitados. Uno debe ir a un concierto no a la expectativa de los invitados, sino por el artista, pero igual tiene a todos a la expectativa. En todo caso, seguimos con más música en los 40 y nos vamos con Faith y esto que es Se Lo Juro Amor.

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Escuchábamos a Paté de Rosa y Bruno Mars y vengo con noticias bonitas porque la actriz Carolina Ramírez, que es conocida por muchos por su papel en La Reina del Flow, ya anunció el nacimiento de su primer hijo que se llama Sur. La artista compartió la noticia a través de sus redes sociales con una emotiva foto y confirmó que el bebé nació el 2 de junio en Ciudad de México y obviamente estuvo acompañada de su pareja Martín. Si quieren más detalles de esta noticia, encuentran toda la información en nuestro sitio web los40.com.co y llegó la hora de recordar canción porque vamos a viajar al 2012 junto a Luigi 21 Plus y Jay Álvarez en esto que es Dagadicta.

Sound de Drums en la plena, la W Sound 5. Y como estamos hablando de W Sound, ¿qué tal si hablamos de Blessd, Aida Victoria Merlano y Westcol, que están protagonizando el chisme del momento? Y es que las redes sociales estallaron luego de que Blessd publicara un video junto a Aida Victoria Merlano y su hijo. Una aparición que tomó por sorpresa a miles de seguidores y que rápidamente se volvió viral. La reacción más comentada fue la de Westcol, que es amigo de Blessd y expareja de Aida Victoria, quien comentó en tono jocoso: "Háblame mi gusano", desatando aún más las especulaciones en redes sociales. Los 40. Sin embargo, todo apunta a que se trata de una estrategia promocional para el nuevo álbum de Blessd, El Peor Hombre del Mundo, que se estrenará el próximo 19 de junio. En todo caso, la inesperada colaboración entre Aida Victoria y Blessd y obviamente la reacción de Westcol ya dieron mucho de qué hablar entre seguidores y haters. ¿Ustedes qué creen? Cuéntenme a través de nuestra línea 43165280000 y nos vamos ahora con canción programada. Y esta canción está perfecta para este fin de semana con puente. Esto es Verano Azul de Juan Magán.

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2: Escuchábamos a Luis Lavoz y Michael el Insoportable en Ozono y hablemos de una duda que está circulando en redes sociales y es si Altafulla será papá o es una estrategia de lanzamiento. Para los que no sepan, les cuento que el cantante Altafulla encendió las redes sociales luego de publicar varias fotografías en las que aparece junto a una mujer embarazada, una prueba de embarazo y una supuesta revelación de género con globos azules y rosados. Las imágenes desataron todo tipo de reacciones entre sus seguidores, quienes comenzaron a preguntarse si está esperando un bebé. Sin embargo, muchos creen que todo podría tratarse de una estrategia promocional para su próxima canción que se llama Detallitos en la USA, que se estrena hoy.
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2: Por ahora el artista no ha aclarado si se trata de una noticia personal o de una campaña musical, así que la incógnita sigue abierta y las redes sociales están a la espera de una respuesta. Y mientras llega esa respuesta, nos vamos a recordar una canción del 2007. Nos vamos con Zion y una canción que hace parte de su álbum The Perfect Melody. Esto es Fantasma.

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hambre púa y quiero que hablemos de Nicolás Arrieta, porque su ausencia en el programa Buen Día Colombia generó todo tipo de rumores entre sus seguidores, pero ya el creador de contenido decidió explicar lo que realmente ocurrió. A través de sus redes sociales, Arrieta contó que estuvo algunos días ausente por problemas de salud y aprovechó para aclarar que su salida no tuvo relación con polémicas ni con otros integrantes del programa. Además, reveló que su participación estaba vinculada al tiempo que estuvo al aire La Casa de los Famosos Colombia. Según explicó, su contrato como panelista finalizó con el cierre del reality y considera que ya había cumplido su ciclo dentro del programa. Tema, ya tenemos nota en nuestro sitio web los40.com.co y como les dije, hoy es día de recordar y por acá ya hay canción programada de 2019. Esta canción la programan desde Medellín, es Paulo Londra con Tal Vez.

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0: Son las 6 de la mañana, 15 minutos, 6:15. Buenos días, feliz mañana, feliz jueves. El próximo jueves estaremos diciendo que arranca el Mundial. Estamos a una semana de que comiencen las ilusiones de todos los países, pero la más importante, la que tanto nos une, la ilusión de un país que tanto queremos, la ilusión de Colombia, que después de 8 años regresa al Mundial. Pipe Flora, buenos días, ¿cómo le va?
1: Buenos días. Buenos días, Roberto. Buenos días a Sebas Podcast, a Isabela Malacausa. Buenos días. Buenos días.
2: Buenos días.
1: A Colombia la mata.
3: Por favor, con el niño.
1: ¿Con quién?
3: Con el niño.
1: Niños. El niño tiene 62 años ahí donde usted lo ve. Me parece que el trasnocho está acabando con él.
3: Con Colombia.
1: Fue mugroso.
2: Colombia la está acabando el trasnocho los miércoles.
1: Sí, señor, está acabando con nosotros. Y saludar a toda la gente de Robert que está fuera de Colombia, que son prácticamente los míos. Oh, y claro, toda la gente que nos escucha. No, todos los que fueron de Colombia, todos los que están en el Darién en este momento con un radio al hombro.
0: No. Que igual no les va a entrar la señal.
1: Sí, es verdad, pues no, es pues sí, posible, no. Aunque uno no sabe, una interferencia por allá rara. Los que van escuchando los 40 desde cualquier lugar, a los que están pensando en irse para el Darién, más bien.
0: Oíste, a todos los migrantes.
1: Muy bien y cuidado.
0: Migrar es muy bravo. No importa si usted está migrando de Cali a Madrid, a Melbourne, si está yéndose de Manizales a Chimbote. Si se está yendo de Sonsón,
1: pero que
0: uno
1: se vaya de Manizales a Chimbote, es mejor irse.
3: Mejor que hace Manizales.
1: Mejor que hace Manizales que salir de Manizales a Chimbote.
0: Pero uno no sabe, no, pues la gente que migra, por ejemplo, qué sé yo, de Barranquilla a Bogotá.
4: O sea, fui yo hace 8 años.
0: De Villavicencio a Medellín, mi respeto, migrar es muy bravo.
1: Sí. Uf. O sea, lo mío es migrar.
0: Sí, también usted
1: yo
0: está migrando.
1: Yo migré de Sonsón a Huecotá.
0: Y usted familia no tiene acá.
1: No, señor.
0: Por eso.
4: O sea, el mío también aplica.
0: O sea, lo respeto a ustedes tres mucho.
1: Ay, ese perro.
0: Sí, es que anoche estuve pensando mucho en eso, como que irse uno para otro lado.
1: Es duro, es muy bravo.
0: Qué fuerte. La soledad en ciudades, por ejemplo, tan frías como las capitales, no solo Bogotá, sino en el mundo entero, resultan más frías.
1: Y lo digo corre, los afanes, toda la vuelta. No, muchas gracias. Solo por eso deberías invitar a eso, lo respeto.
0: No, de verdad que
1: no.
0: No,
1: deberías invitar a desayuno y todo.
3: Solo por eso.
0: Sí, no, claro. Lo respeto. Por ese entendimiento.
1: Lo respeto. Por ese entendimiento, un desayuno.
0: Lo respeto.
1: Ok.
0: No, respeto.
1: Mala idea.
0: Respeto.
1: Ah, bueno.
0: Bueno. De hecho, déjeme saludar, vea, comienza la gente a reportarse, los colombianos o los latinos migrantes, y digan de dónde son y dónde andan, de una vez. Vea, dice, desde Bogotá a Montreal, abrazo grande para Mariale. Saludo muy grande, vea, dice desde Paraguay, don Darwin, saludos desde Valencia, en España. Ah, ciudad linda Valencia, ¿oíste?
1: Valencia es hermosa. Y el agüita de Valencia, Dios me la bendiga.
0: Uy, el agua de Valencia, no la pidan, por favor.
1: No, es una trampa.
4: ¿Qué pasa con el agua?
1: Si ustedes van a Valencia y no piden agüita de Valencia, no fueron.
3: ¿Pero cómo que el agua sea ausente?
0: Ah, déjelo así, vaya, cuando vayan, así. Los de Valencia, agua de Valencia.
4: O sea, no
0: Google, tarea
4: agua
0: del día de hoy.
4: Valencia, dame vas.
0: Agua de Valencia. No.
1: No se vayan y pidan. No. Pidan agua de Valencia.
3: Ya.
1: Y el agüita de Valencia.
3: El agüita de Valencia debe ser el agüita bendita.
1: De Valencia.
3: Ya.
0: Vea, Karen dice.
1: Con sticker. En muchas partes le dan a usted el agua de Valencia y 2 stickers.
0: Y para que usted a las 3 de la mañana.
1: Para que usted llegue a la casa a las 3 de la mañana a pegar eso.
3: Ya. ¿Por dónde va la cuestión?
1: No, para que usted nunca se le va a olvidar cuando vea ese sticker lo que es el agüita de Valencia.
3: Agüita de Valencia.
1: Dios bendiga el agua de Valencia.
0: A Karen que dice de Medellín a Texas.
1: De Valledupar a... Por aquí escriben a...
0: Raven, dice a desde Louisville, Francia.
1: Kentucky.
0: ¿Cómo?
1: De Valledupar a Louisville.
4: Kentucky.
0: Oigan, ayer me mandó alguien. El inglés que está manejando Pipe es muy bravo, ¿no?
4: Sí.
0: Es
1: asqueroso, mi papá.
0: Me mandó alguien, ¿verdad?
4: Cogido nivel, papi.
1: ¿Qué te enviaron?
4: Habéis cogido nivel.
1: ¿Inglés?
0: El nivel de Pipe es muy... El inglés, ¿verdad?
4: A ver.
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0: a Emerson Cardona Jr., que dice, de Cali ando en Trujillo, eso es Perú, dice, a 2 horas de Chimbote.
1: A 2 horas de Chimbote, ay Maya, pero 2 horas, ¿quién aguanta todo?
0: De Manizales.
2: Toma 2 años de Chimbote.
0: Atlanta, de Cali ando en Trujillo, hacia allá, de Sabaneta, de Torres, Santander, y salió para Melbourne, Australia.
1: Uy, oí.
0: De Planada, Tolima, a Quebec, Canadá, de Cali a Panamá. ¡Qué chimba! Bogotá, ¡qué chimba!
1: De Bogotá a Emiratos.
3: Vea usted. Uf.
2: Uf. Oigan, yo me mudé de Barranquilla a Bogotá hace 9 años.
0: De Barranquilla a Bogotá. Isabela Macaulay, buenos días, ¿cómo le va?
2: Buenos días, mis amores. Ya pensé que no me iban a saludar.
0: No, señora.
2: ¿Qué más? Señora. ¿Cómo están? Ya hoy oficialmente podemos decir que es jueves. Y hoy, como para variar, o sea, como para hacer algo diferente, amanecí con ganas de baile.
3: No, no.
0: Ay,
3: ah, qué bien.
2: Pero
3: menos
2: menos mal algo diferente.
0: Oh, me parece bien bacán. Sí.
3: Menos mal algo diferente.
0: Pero digamos, ¿tienes como algún género por día? Como que lunes bachateadito,
3: sí.
0: Martes guarachero.
1: Ella tiene todos los días un miércoles género diferente. Lo que tiene es ella tiene todos los días género diferente. Lo que es igual es el baile.
3: El mismo pasito.
1: Es el mismo, es el mismo paso.
2: ¿Cuál? ¿Qué es cuál?
3: No, de, ¿el mapalé? El mapalé.
1: Sí, ya, el mapalé.
2: Es que pega con todo.
0: No, no pega con todo.
1: No. En tu cabeza es, que, es como sí, en tu que cabeza sí, pero, funciona, pero de, no. Afuera, de afuera es como... Bien, la puedes dar la boca.
2: Con todo el mapalé, no me lo van a negar, sino que sí, lo diga la banda.
1: Claro, no, sí.
3: Sí, claro.
1: No,
3: claro.
2: ¿No has bailado bachata con mapalé?
1: Ay, ave, man.
0: Mire
1: claro.
0: Cómo me gusta.
1: Desde hoy las emisoras las detesto. Esto.
0: No.
1: Claro, no, sí, yo la aplico mucho.
0: Me gusta ver cómo hay gente que migra, mira, grandes distancias. Dice, por ejemplo, de Manizales a Sydney. Y también alguien de Piedecuesta a Bucaramanga.
1: Ah,
3: ah, ya.
0: Ah, migrantes.
1: De Soacha a Bogotá.
0: De Mesitas del Colegio a Miami. Sebas Podcast, buenos días.
3: Ah, buenos días, hombre. Saludos para la gente de Mesitas que siempre nos escucha. Un abrazo a todos los...
1: Mexitas.
3: Los ojerosos que van ahí en el Transmilenio, en el Metro, en el Mío, en el Integrado, en el Metrocable. Métale la moral que esto ya va cerrando semana y este fin de semana con vestido. Ay, papito.
1: Y con concierto mañana.
0: Concierto de Nicky Jam.
1: De Nicky Jam mañana mismo.
3: Señor, es el sábado, mi sábado, por eso.
1: El sábado, no le olvide, perdón, reclamar lo suyo yo.
3: Y eso le digo también.
0: ¿Qué tiene que reclamar? No hablen claro, no hablen en código, aquí no hay secreto.
2: Secreto
3: de reunión.
2: Eso fue porque lo conocieron.
1: No, sí, o sea, el man dijo, dímelo papi. Dímelo.
3: Y ya.
1: Dímelo papi.
2: Hola papi.
1: Y entonces yo le dije, ¿qué pasó? Y Marica me dice, dímelo papi. Yo, ¿qué pasó? No,
3: pero hable pues bien.
1: Y yo, pero hable pues vos, no me vas a dejar aquí todo el día. Entonces ya me dice, dímelo papi.
0: Otra vez, volvió otra vez.
1: No, el viejo cansón, bueno, ni que ya no es mi aburridor. Y yo, bueno, sí, ya le entendí, por eso ya me enojé. Pues tampoco me acuerdo de tema. Y entonces él me dice, dímelo papi, no se les olvide. No se les olvide que tienen que reclamar las boletas. Ustedes van a ir. Y yo lo puse a firmar una servilleta y todo, donde dijera que si yo no tenía boletas, con esa servilleta yo entraba. Y él dijo, claro, les voy a firmar la servilleta. Dímelo, papi. Y me firmó la servilleta para asegurar que yo pueda entrar.
0: ¿Y la servilleta qué la hizo?
1: ¿Qué la hizo?
3: Está allí guardada.
1: ¿Se la tiene?
3: Sí.
1: Entonces yo le dije a este perro que obviamente guardemos la servilleta y tini y reclamemos nuestros derechos de este fin de semana para ir al concierto de Nicky.
3: Bueno,
1: Jam.
3: Nicky en el
2: bueno, camping, suerte con eso.
1: Sí, el hombre va a estar allá. No, y no, nosotros
2: a pedir
1: tenemos
2: la boleta y te va a decir.
1: Tenemos la firma del papi. Man.
0: Bueno, pues que le va muy bien el concierto de Nicky. Buen concierto, ¿viste?
1: Don Nicky me va a dejar entrar. Dímelo, papi.
0: Bueno, vamos a ver cómo nos cuentan cómo les va el próximo martes, porque este lunes es festivo. Y de verdad, oiga.
1: Dicha, Dios nos bendiga, Felina.
0: Se dejó.
2: ¿Cómo es posible que haya tantos festivos, oye?
0: Se dejó venir el Mundial de Fútbol.
3: De Fútbol.
1: ¿Estamos a cuánto, primito?
0: Dentro de 8 días arranca el Mundial. El próximo jueves, sí, señor.
1: El próximo jueves tenemos el primer partido.
0: Sí, el próximo jueves.
1: Ey, mi primer Mundial aquí.
0: Son dos partidos dentro de 8 días.
3: Pero entonces el partido inaugural como tal, que siempre que toda la vida que uno dice, uff, vamos a ver el partido inaugural, que es tremenda suavidad. Este año es Sudáfrica-México.
0: México-Sudáfrica a las 2 de la tarde, hora Colombia.
1: Ese empieza.
0: Ese es el primero. Y el segundo partido, que será el mismo día, es Corea del Sur contra República Checa. Eso será el próximo jueves. Unos partidos flojísimos.
3: No me hable que tengo Corea del Sur, República Checa.
0: Y ya pues se irán. Ya el primer partido, así que uno diga, ¡uy, qué partido!
3: ¿Cuál decís?
0: Podría ser Países Bajos-Japón.
3: Mira, Países Bajos.
1: Mierda.

0: pues sí, Holanda-Japón es como el primero, que sí, sería el domingo 14.
1: Domingo 14.
0: ¿Para porque es que el sábado usted encuentra, por ejemplo, Brasil? Bueno, mentiras, este no es malo, ¿viste? El sábado un Brasil-Marruecos.
2: Me gusta.
3: Brasil-Marruecos. Marruecos le fue muy bien.
2: Y Brasil,
3: sí, por eso.
2: Que hay.
3: Bien, y Brasil es muy grande. No, y la convocatoria de Neymar. Es que un jugador como...
2: Pero sea que Neymar no puede jugar los primeros partidos, está lesionado.
3: Ah, sí, güey.
0: Por eso, vea. En cambio, el resto son, por ejemplo, el sábado, el próximo sábado, este sábado en 8, hay, ¿quién va a ver este? Por ejemplo, Qatar-Suiza.
2: Ah, yo me apunto.
0: Haití-Escocia.
3: Parce, yo soy de vérmelos Escocia. Todos, porque igual, cualquier partido del Mundial, por malo que sea, es mejor que ver un Nacional Junior.
2: No,
1: ay,
2: papi. No se baje.
0: Vea, por ejemplo.
3: Bueno, pues, pero cualquier partido de la Liga Colombiana, pues, que ver un Millonario.
2: Orso Marzo Fortaleza.
3: Es mucho mejor ver un partido de esos que ver la Liga Profesional Colombiana.
0: ¿Quién para ver, por ejemplo, Australia-Turquía? Para ver, por ejemplo, Suecia-Túnez. Para ver España-Cabo Verde, Irán. Ah, no,
3: ojo, yo la de España-Cabo Verde sí me lo quiero ver. Yo sí quiero ver el debut de Cabo Verde.
1: A ver, ¿qué
3: tanto que le hemos tirado y quién quita que llegue dando la sorpresa a Cabo Verde arrasando hasta con el tendido de la perra? No
0: estuve viendo un dato, creo que son solo 8 selecciones, por favor alguien corríjame. Solo hay 8 selecciones dentro de las cuales está Colombia, en las que el 100% de sus jugadores son nacidos en el país que representan.
1: ¡Ay, wow!
3: Ah, sí, señor.
0: Colombia hace parte de esas, no sé si son 8 o son 9. Pero creo que el dato son 8.
3: Son 9, 25.
0: No, son más.
1: No
0: de
1: son muchas.
0: Poquitas. No son muy poquitas.
2: Eso
0: no,
2: es muy poco.
1: Pero, ¿y entonces?
0: No, o sea, pues.
1: Nacer en el país puede jugar en la selección. Y de no, otra manera puede jugar en la selección.
3: Lo que no pasa es que. Lo que pasa
0: nacionalizado.
3: Es que le da la nacionalidad. Hay gente nacionalizada. Por ejemplo, Messi en algún momento se rumoró, o no sé si incluso quería la nacionalidad española para jugar con
2: España. Messi. Lo que pasa con Messi es que se dieron cuenta de la calidad de Messi y crearon un partido rápido en Argentina para que él jugara. Y
0: bloqueara
2: para no estar en España.
0: Pero Argentina, por ejemplo, siendo Argentina.
3: Porque Messi ha vivido más en España.
2: En Barcelona.
3: Sí, claro, o sea, había vivido más en Barcelona que en Argentina.
2: Pues mira el caso de Francia, pues, a ver, como le cantan a ellos, que la mitad de ellos son nigerianos o africanos.
1: Sí,
3: señor, tiene toda la berraca razón.
0: Pero vea, por ejemplo, Argentina, siendo la gran una de las grandes potencias de fútbol, no entra dentro de ese listado de los que son solo jugadores nacidos en el país.
2: Uy, ¿quién es ahí?
0: Nico Paz es el único.
3: ¿De dónde es Nico Paz?
0: Creo que es español. De nacimiento.
2: Sí, señor.
0: Nico Paz, ya le digo.
3: Nicolás
0: Paz Martínez. Es de Canarias, de Santa Cruz de Tenerife, Canarias. Nico Paz.
2: Y en España le da más duro, le tira menos ahí.
0: Y juega en la selección argentina. Sí. Y está jugando, pues, hoy por hoy en Italia.
3: Uy, sí, le deben dar durísimo.
0: Pero ahí está, por ejemplo.
2: ¿Con quién fue que pasó uno en México que es...?
3: Bueno, Armani. Armani en algún momento, el arquero de Nacional, en algún momento quiso tener la nacionalidad colombiana.
2: Pero él ya había jugado con la selección argentina, entonces no le daba.
3: Exacto, entonces era otro que ya también tenía ese problema.
0: Quiñones es el mexicano.
2: Quiñones.
0: Pues que es nacido en Colombia, pero nacionalizado mexicano.
3: ¿Y existe un jugador que haya estado en 2 selecciones? Uy, gran pregunta acabo yo de hacer y con esa me retiro, me puedo estar yendo a dormir.
2: Yo creo que sí.
3: Sin problema, manito.
2: Voy a traer a decir, ¿no fue Trezeguet?
0: ¿David Trezeguet?
2: Con Francia y Argentina.
3: Ay, este puta, ¿por qué sabe tanto este bobo? Todo chiquito y todo inteligente.
2: Yo sé. Lleven al Mundial, hombre. Ya los de Caracol se van para el Mundial. Ayer le están entregando las rotaciones.
3: Parece un balón. Yo ayer vi, sí, yo por ahí me di.
2: ¿Cierto que viste?
3: Sí, yo vi.
1: Pues, Seba, si te inscribes en la convocatoria.
2: Ah, yo vi. ¿Qué vi, perro?
3: Yo vi. Yo vi. Estamos de mucho chiste interno, Sebastián y yo.
0: Mira, Diego Costa. Diego Costa. Jugó amistosos en Brasil y luego disputó mundiales con España. Thiago Mota fue internacional juvenil con Brasil y después jugó mundial con Italia. Wow. Deco, nacido en Brasil, se nacionalizó portugués y fue figura con Portugal.
3: Y ahora es cantante de Barranquilla.
0: No, ese es otro Deco.
2: Ese es Deco el que canta.
0: Boateng.
2: Valen Prince Boateng.
0: Kevin Prince Boateng estuvo.
3: Era Boateng. Ah, no, Chris.
0: En las selecciones juveniles de Alemania y luego jugó 2 mundiales con Ghana.
3: Con ganas, qué bueno, eso es lo que le da falta a los de la selección, que jueguen con ganas.
0: Funes Mori, argentino de nacimiento y terminó representando a México, no sé, Jim Díaz.
3: Fujimori.
0: Bueno, Alfredo Di Stéfano.
2: Ok, ídolo de Millonarios y de...
0: Y del Real Madrid. que él se nacionalizó.
3: Bueno,
0: pero no sé si habrá jugado con la otra selección, ¿oíste?
1: Y eso no les dará conflicto interno.
3: No.
1: Como que... ¿Qué tal que les toque derribar el equipo pasado con el
2: jugaban? Solo lo hacen una vez, un par de veces y ya. Pero no es de siempre.
3: O sea, no es que se queden ahí toda la vida, pues. O sea,
0: pasa. Marca Di Stéfano jugó con dos selecciones. Lo que pasa es que eso ha cambiado mucho las reglas de la nacionalización. Porque ¿qué pasó? Y, por ejemplo, mundiales como el de Qatar lo demostraron y es... Un país como Qatar, que es cero futbolero, empezó a tener unas políticas, evidentemente, a dedo, migratorias, para llevarse jugadores de otros países, nacionalizarlos, agilizar los trámites y que pudieran representar a Qatar. Y termina siendo una selección qatarí llena de jugadores latinos, europeos.
3: No, se pierde el flow. Al último se vuelve una Champions.
0: Un club. Sí. Entonces, por eso la FIFA ha estado como más encima.
3: Bien, me parece bien. Me parece bien porque, claro, entonces sería muy fácil coger un Portugal, armarle un equipo el berraco a Cristiano Ronaldo y que llegue. No, no ha ganado precisamente porque Portugal no le da por un mundial.
1: No le da equipo,
3: ¿eh? ¿Cómo?
1: No le da equipo, el bicho no ha podido ganarse un mundial.
3: No, el bicho no. Cristiano Ronaldo no. Ni ha estado.
1: Porque ya se lo ganó Messi.
3: Ni ha estado cerquita tampoco.
1: No, nada.
3: Cristiano Ronaldo no ha estado cerquita de ganarse un mundial.
0: Pille,
3: no.
0: Por ejemplo, hoy por hoy, las vías comunes para usted representar a otro país son haber nacido en ese país. Obviamente.
2: Sí.
0: Tener padre o madre nacidos allá. Tener abuelo o abuela nacidos allá.
1: Wow, o sea, le llegan hasta abuelos.
0: Haber vivido durante un periodo prolongado y cumplir requisitos de nacionalidad del país.
3: ¿Listo? Pero sí se puede, o sea, todavía se puede hacer esa misión.
0: Pues, por ejemplo, dicen un argentino cuyo abuelo era italiano, puede obtener nacionalidad italiana y entonces jugar para Italia.
3: Ay, qué loco, weón. Pero es que usted imagina uno nacionalizarse en otro lado y que no lo convoquen. ¡Ah!
0: Vea.
2: Eso le pasó. ¿A quién fue que le pasó?
1: Pero esa persona puede estar esperando que lo convoquen en su país y también en otro. Eso no funciona.
0: Ha pasado. ¿Sí? Ha pasado durante los trámites migratorios.
2: ¿Quién me quiere, pues?
0: Ha pasado. Bueno, eso le pasó a Quiñones, el colombiano.
2: Quiñones. En México.
0: Que él esperaba jugar con la Selección Colombia. Nunca hubo una posibilidad de que jugara con la Selección Colombia. Se nacionalizó mexicano y luego jugó con la Selección de México.
2: Pero no lo llevaron para el Mundial, ¿o sí?
0: No, creo que no va para el Mundial.
2: No va para el Mundial, Quiñones.
3: Ah, qué pecadito de Quiñones.
0: ¡Tú no vas!
1: Ese sí no pudo con
0: vos. No pudo.
3: No te vistas que no vas.
2: No vas, pa.
3: Y Colombia, en cambio, no tiene eso. Colombia sí, no. Todos son colombianos, todos son criollitos. Ah, muy bueno, muy bonito.
1: Sí, qué lindo.
3: Sí, es una representación bien bonita. Aunque si hubiera un jugador de afuera, pues.
1: O sea, podría solucionar un poco las cosas.
3: No, igual no. Que yo lo bendiga también. Bienvenido a Colombia, no habría problema.
0: Ah, no, cero rollo. Pues vea a los Argentina campeones del mundo y tienen un jugador nacido en España,
3: claro,
0: en Canarias.
3: Hermoso, maravilloso es. Sí, ya, muy lindo. Pues que quiera venir a un jugador, perdón, a quedarse acá y decir, no, yo muero por la Selección Colombia, aunque soy de otro lado. Qué maravilla, por Dios.
0: Quiero buscar el dato de cuáles son esas selecciones. Selecciones sin jugadores
3: extranjeros
0: nacionalizados. A ver.
2: O sea que entre 8 días, primer partido, los dos primeros partidos. Ay, María, me voy a anotar acá.
0: A ver, dice, por vea, este mundial va a tener.
3: Que no va a tener más tarde. Anoten la hojita que es para votar.
0: Este mundial va a tener 289 jugadores nacionalizados.
3: Oh. Uy, madre.
0: 289. Vea,
2: mundial de los nadie.
0: Vea, por ejemplo.
3: El mundial de los nadie. De los sin hogar. El mundial del ICBF.
0: Congo tiene 11 jugadores franceses, 5 belgas, 2 ingleses y 2 suizos.
3: Y los demás.
2: Congo.
3: Y los demás.
0: No, también belgas, pero de otro lugar.
3: Pues, ah, bueno, belga, pero de otro lado.
0: Portugal también, por ejemplo. No. Mira, Colombia no tiene nacionalizados, es verdad.
2: Qué bueno.
0: Son 8 equipos que no tienen jugadores nacionalizados. Brasil, Panamá.
3: El nacionalizado de nosotros es el técnico.
0: Y no es nacionalizado.
3: Y eso que todavía no...
0: No se necesita. Los técnicos extranjeros pueden hacer parte.
3: Okay.
0: Brasil, Panamá, Austria, República Checa, Colombia, Sudáfrica, Arabia Saudí y Suecia. Son planteles conformados únicamente por jugadores formados y nacidos en el país de origen. Y ahí está Colombia.
2: Es que el colmo que en Brasil tengan que llevar pues a un... En Brasil, sí, que eso causa una tapa de la olla y sale, mejor dicho, que...
3: Usted ya levanta una piedra, güey. Allá usted llega y va a la playa y le ofrecen la carpa haciendo 21.
0: Sí, por eso.
3: Le hacen trenzas mientras le hacen 21, güey. Sí, lleve la trenza, lleve el masaje, lleve el... No, trenzas de masaje, no, trenzas de masaje. Y le van haciendo 21. Sí, no.
0: ¿Qué pregunta tenía mi papá?
3: No, su papá no sé. No, su papá. Su papá muchas, que las puede hacer ya, no, paila. Pero yo tenía una sola. Que si los técnicos tienen que llevar algún tiempo en el país.
0: No.
3: O algún contacto grande con el país. O simplemente mañana puede llegar un holandés y decir, hola, soy el director de la selección. Hola, soy Falcao. Y decir, hola, soy el nuevo director técnico de la selección, sí, Colombia.
0: Vea el caso, por ejemplo, le pongo el caso de Brasil. El director técnico de Brasil es el señor Carlo Ancelotti, italiano. Y Carlo Ancelotti no es pues que haya pasado un tiempo viviendo en Brasil ahí de querido para poder tener unos papeles.
3: Ah, ok, nada.
0: El señor José Néstor Pekerman, que por más de que tiene una cierta relación, un vínculo con Colombia, pues no... No.
1: ¿Quién pone los técnicos?
0: La Federación Colombiana. En el caso de la selección colombiana.
3: En el caso de la selección colombiana, pues la de Francia la pone la de Francia, sí.
0: Sí, no, es como que el...
3: Como que la selección, como que la Federación Colombiana ponga el técnico de Inglaterra. No, pues tratan de que no.
0: Sí, no. El bolillo no, digámoslo, no dirigió a Harry Kane en Inglaterra, ¿no?
3: Ay, marica.
0: Pero sí.
3: Ah, yo no sabía, pensé que sí tenía que tener una relación o una nacionalidad o algo.
0: Me impresiona cómo este programa, si se lo llegara a proponer, podría ser más interesante que los programas deportivos que sí tienen tiquetes para el mundial.
3: Podría, sí, ese programa, porque es que nace desde la pregunta.
2: Desde la ignorancia.
0: Y desde la víscera.
3: Desde la ignorancia, mijo. Bueno, en cambio, en esos otros programas, ahí es una pelea de quién sabe más de fútbol.
1: Yo ayer
3: vi una pelea por quien desconoce más y se hace más preguntas. Entonces, por eso ese programa sería interesante futbolísticamente hablando. Si nos está escuchando Caracol Radio en este momento o alguien ha llegado, pues váyanlo pensando, replantéense. Que esas camisetas que regalaron ayer, hay unas que me sirven a mí.
1: Oigan, ayer vi que Colombia tiene 2% de ganarse el mundial.
0: Uf. ¿Probabilidades del 2%? Sí. ¿Y qué pasa? Yo necesito el 1%.
1: Necesitas menos del 1.
0: Necesito menos del 1.
3: 1% de probabilidad, 99% de fe.
0: ¿Sabe qué se necesita para ganarse el mundial? Estar clasificado.
2: Y ya, papito.
0: Ya.
3: Pues, la verdad no es así, pero qué chimba la forma en que lo dijo. Solo por la forma en que lo dijo, Pipe, no lo voy a debatir.
0: ¿Sabe qué pasa, Pipe? Y aplica para cualquier equipo. Vea el caso de Argentina. Argentina arrancó perdiendo en su mundial. Los torneos
3: que la probabilidad era más alta, tenían probabilidad.
0: Sí, pero
3: arrancaron desconcentrados en chimbaditos, sí, pero.
0: Pero ¿sabe qué pasa?
1: Pero nosotros nunca hemos tenido un Lucho Díaz en un mundial.
0: Lo que no, pero hemos tenido un Pío Valderrama, hemos tenido un James Rodríguez, sí, hemos tenido premio
4: Puskás. Dejando de ser positiva, Roberto.
0: No, pero a lo que no, pero con realismo,
3: Cristiano Ronaldo en la selección.
1: Y tampoco ha ganado.
0: Pero ¿sabe qué pasa? Que esos torneos cortos, a diferencia de una liga de cualquier país, pues como finalmente usted muchas veces depende de un partido. Se enchimbó, o sea, clasificó de segundo porque le tocó contra dos equipos malísimos. Y luego, que son puras llaves, le tocó en el.
3: Tocó contra el más suave de todas las llaves. El que clasificó.
0: Luego le tocó contra Brasil y tenían una. Estaban todos con gripa y ganó. Y luego en la semifinal se enchimbó y tuvo el mejor partido su selección y ya está en la final. O sea. Pues evidentemente tiene que tener un equipo base para competir.
3: Se motivaron.
0: Pero es torneo corto.
3: Gana la motivación, gana cuando ya saltan a la cancha y hay camisetas amarillas por todo lado y hay bulla. Es que todo afecta.
2: Por ejemplo, Croacia en el 2018 llegó a la final, güey.
3: Vi jugar a la selección una vez y me estoy montando en el bus horrible, ¿yo?
0: Yo le dije, Pipe, crea.
1: Pipe, no te preocupes.
2: Que salimos la otra semana.
3: Quiero gol porque yo sé que va a terminar llorando, marico.
0: Pipe, yo lo monto.
1: Ay,
2: ah,
1: ay.
2: Pero qué rico.
3: ¿Y qué hacemos con la selección?
2: Ah, ¿qué le haces?
0: Vamos bien.
3: Eso es lo de menos, luego.
0: No, verdad. Yo lo ayudo a que se suba a ese bus.
3: Uy, Roberto, solo voy a ir jugar una vez a la selección. Roberto, solo voy a ir jugar una vez a la selección. Una vez.
0: Y un partido de ñola.
3: Y un partido de miércoles ahí.
1: Y vestido de Holanda.
3: Literal. Y dije, uff, y me estoy empezando a montar en ese bus, perdón.
2: En la Lorenzoneta.
3: Pero es que me da mucho susto con que jueguen con mi sentimiento y que lo dañen.
1: Mi vida, pero que tenga miedo a morir, que no nazca, papi.
3: Yo ya no estoy para eso, yo ya no estoy para andar sufriendo de desamor.
2: Uno ya no está para eso,
3: ¿cierto? No, no, no. Uno ya no está para que le dañen a uno el corazón.
2: Corta el corazón.
3: Ah, qué triste.
0: Pipe, se lo han dañado seguramente tantas veces.
3: Por eso, como para que me lo dañe mi selección. No, muy triste.
0: Tantas veces. Y se lo ha. Le han, a usted le han roto el corazón tantas veces. Se lo han roto en silencio y lo ha tenido que llorar solo para no tener que vivir ese sentimiento de forma colectiva en una tusa que podría pasar abrazado junto a millones.
1: Dios mío.
0: Se vale ilusionarse.
3: Es lindo lo que usted acaba de decir, pero es que si una tusa de uno duele, es una de 11.
2: 11 millones.
3: Una de 11, weón.
0: No.
1: Es una tusa colectiva, es verdad lo que dice.
3: Te mando todas las fotos de Richard Ríos así para no volverlo a ver nunca jamás.
0: No, Pipe, no, crea, se vale.
3: Un sustico, Roberto.
1: Yo, cuando tú terminas con tu novia y todos tus amigos también terminan con la novia, eso como es bacano.
3: Bacano, pero me asusto.
0: Pues no sé si bacano, pero por lo menos es más llevadero el
3: drama. Dale, pues voy a terminar con mi novia, pues.
0: No, entendió, pendejo.
3: Ah, ok, ¿qué es lo que toca hacer?
0: No, ilusionarse con el mundial. Ilusionarse si pasa bien, si no pasa ya también. Abre el corazón.
3: Abro mi alma y mi vida.
0: Okay. Y no le va a cambiar nada en la vida. Usted se puede ilusionar, puede estar feliz, puede ver el partido. Y ya. Y si tiene una excusa para verse con los amigos, para hablar con la familia.
3: Y si nos eliminan, ¿qué? Uno queda así ahí, llora.
0: Nada, llama a la mamá, ve, mamá, ¿vio el partido? ¿Dónde se lo vio? Sí, ay, hombre, ¿y cómo lo vio? No, aquí con Don Michael. Don Michael que vino, finalmente Michael. El primo de Don Elkin, el de la tienda. Y más aburrido, porque revino desde. Y tiene excusa para hablar con su mamá, ya.
3: Y yo no es que yo lloro, weón. Yo me ilusiono tanto con eso.
1: También hay excusa para tirar los perros. Te viste el partido, estás triste,
0: ¿eh? Sí, para escribirle una ex, por ejemplo. ¿Será que mi exnovia sabe que hoy juega Colombia? Tran.
1: Estoy triste porque perdió Colombia, pero no tan triste como cuando me
2: No, termina el partido y le dice, ve, viste que le sacaron roja a Daniel Muñoz.
0: Y no va a poder jugar el próximo. Ve, yo sé que te gusta mucho Daniel Muñoz, para que sepas que no puede jugar otro partido.
1: Vi esa de datos y me acordé. Móntate oficialmente hoy.
3: No, todavía no es momento. Yo
2: no, por ahora tengamos todo el corazón en el Anastasio para el lunes.
3: Exacto. Es que yo no quiero chillar dos veces.
2: Repartamos la fe.
3: En un año, sí.
2: Repartamos
3: la fe en ese momento, se la tengo a Nacional.
2: Repartamos esa fe.
3: En que el próximo lunes va a ocurrir un milagro de esos que van a
2: como
3: ocurrir.
2: Como el milagro Ibargüen.
1: Sí, te toca meter toda tu fe ahí porque está complicado.
3: El milagro Ibargüen, sí. O sea, Baloy, van, metan a Baloy, metan a Ibargüen. Se lo suplico, por favor.
0: Bueno, pues estamos muy futboleros porque la próxima semana comienza el Mundial, el próximo jueves. El día de hoy tenemos un invitado. Lo habíamos anunciado para el día de ayer, pero nos escribió y nos dijo, vea, perdón, tengo un rollo ahí con mi agenda y les caigo mañana. Es decir, hoy, jueves 4. Hoy va a estar con nosotros ex participante de la Casa de los Famosos, ex participante de Guerreros, ex participante de la vida sentimental de Yaya.
2: Yaya.
3: Ok.
0: Hoy va a estar con nosotros un finalista de la Casa de los Famous Colombia.
3: Sí, señor. Querido por mucha gente.
0: Y por otra no tanto.
3: Y por otras no. Pues como en todo lado, ¿no? Pues sí, gracias, Farid. Pero sí, es un parcero al que muchísima gente quiere. Yo me imaginé que...
1: Con mucha polémica, ¿no? Lo piden mucho, lo piden.
3: Pero ayer empecé a averiguar cosas sobre el man. O sea, que me meto al perfil del parcero y el visaje y me doy cuenta que ese man le tira a mucha gente la buena. Increíblemente.
0: ¿Ustedes han visto a Drupi?
3: No sé.
0: ¿Un personaje, un perrito? No sé. Que tiene de ojo triste, ¿oíste?
3: Un perrito de ojo triste.
2: Droopy.
1: Ay, no.
2: Te vi Droopy.
1: Droopy.
3: El único perro.
1: Droopy, la última semana en la Casa de los Famosos fue Droopy.
0: Sí.
3: El único perro que yo he visto de ojo triste es Loquillo.
0: Hoy viene. Hoy viene Ojito Triste.
3: ¿Cuál es Ojito Triste? Déjame ver.
1: Carita culo.
0: Busque Droopy. No. Droopy.
3: Ese es un perro parche.
0: No, es que lo digo. O sea, le decían, Tevi, ¿por qué no estás sonriendo? Y dice, no, es que yo tengo el ojo así como caído. Como él lo dijo, yo no estoy diciendo nada que no haya dicho Tevi.
3: Me acordé, Drupi, yo tenía videos de ese parcerito.
0: Los que se vieron la casa saben que no es una opinión, es una cosa que él mismo ha dicho. Hoy va a estar con nosotros...
2: Burro el de Pú.
0: Hoy va a estar, sí. Sí,
2: el
0: sí,
2: de
0: sí.
2: Winnie Pú.
0: Sí, hoy va a estar...
3: Ay, marica, si su mirada es así como de pajo.
0: ¿Quién? ¿La de Tevi?
3: Sí, ¿cómo? La de Tevi.
1: Y la última semana en la casa se le bajó más.
0: Sí. Hugo. Hoy va a estar con nosotros Ojito Triste.
2: Ojito Triste.
3: Bueno, qué rabia esa gente que tiene la mirada triste, güey, pero son todos enérgicos. Son así. Buenos días, qué felicidad estar aquí. Qué alegría tan berraca la que siento de estar acá con ustedes. Muchas gracias por la invitación.
0: De hecho, y esa gente cuando sonríe uno es... Pero todo bien, o sea, me alegra que esté feliz, pero...
3: No, pero luego uno es como...
0: Sonría.
3: No, yo estoy feliz aquí con ustedes.
2: El aburrido.
3: Uy, madre, qué
0: Pero lo veo triste, Pipe, lo veo triste.
3: Oh, yo estoy más contento que un berraco, güey.
0: De verdad.
3: Claro, madre, yo estoy más feliz, contento de estar acá con
0: A ver, sonría,
3: usted.
0: Sonría.
2: Como ese filtro de Snapchat, sí.
3: Las carcajadas son las...
0: Ay, ¿qué le pasó?
2: ¿Qué le pasó?
3: No, marica, me estoy viendo.
2: Ah,
3: no.
2: Ay, hombre.
0: Ay, lo siento mucho.
1: Te sale igualito el Tevi.
3: Sí, claro, no, yo me llamo. Estoy llegando a Amparo, yo me llamo Tevi.
2: El de la Coral Bowl.
0: Ay, pero estás feliz de estar aquí.
3: Emocionado.
0: Ay, qué bueno. Pero no se nota.
3: No, claro. ¿Quieres ver cómo me río?
0: A ver. No llores.
3: ¿Qué pasó? No, a mí nada.
0: Ay, no.
1: Pero abra los ojos.
0: No, ¿qué le pasó? Está bien.
3: Estoy muy bien. Estoy muy bien, Amparo.
0: ¡Ay, está llorando!
3: No, yo estoy feliz. Bueno. Muy agradecido.
0: Bueno, hoy va a estar con nosotros...
2: El aburrido.
0: Hoy va a estar con nosotros... Ojito Triste. Va a estar con nosotros.
3: El aburrido va a estar con nosotros.
2: Entonces, pero ahorita, Tevi está triste.
3: La niña está triste.
0: Sí.
3: ¿Qué quiere la niña?
0: Hoy, dice mi mamá, el que tiene el ojo hundido tiene que llorar con tiempo para que le digan a...
3: El que tiene el ojo hundido tiene que llorar con tiempo.
0: Sí.
3: Tiene que empezar a llorar desde ayer si se va a emocionar hoy.
0: Sí. De pronto fue eso, él dijo, no va a ganar, entonces desde que arrancó la casa...
2: Usted imagina que Tevi ahorita llore, por alguna razón en la entrevista, llore, no me muero de la risa.
3: Que llegue y llore ahorita, uy, eso sería muy bueno. Que llegue aquí llorando por la casa de los famosos apenas.
0: Hoy va a estar con nosotros el señor Ojito Triste.
3: Tevi Bernal.
0: Sí, claro, con Alexa Torres.
3: Ah, ese fue el chipeo más berraco allá dentro de la casa de los famosos.
0: Y el más polémico. Pero hoy va a estar con nosotros hablando, divirtiéndonos. Si usted quiere dejar.
3: Esa beba, ¿qué, güey?
1: ¿Qué?
2: Muy bonita.
3: Qué vida tan linda.
1: Ah, sí, yo siento que de la nada todo el mundo empezó a ver a Beba como con ojitos diferentes.
2: No, soldado de Beba.
3: Yo también. Cuando dijimos como los que iban para la casa de los famosos, sí, Roberto y yo estuvimos de acuerdo en decir que.
2: Desde el desafío.
3: Cuando salió toda la convocatoria para la casa de los famosos, Roberto y yo fuimos los únicos que estábamos de acuerdo en decir que Tevi tenía cara triste.
0: Sí.
3: Y que Beba estaba muy querida. Beba. Uf. Muchacha bonita.
0: Ahora, la gente opina mucha cosa. Estaban hablando de un video de Beba, que es que porque da el popular cringe.
2: El cringe.
0: Hay un video de ella.
3: Pero es que Beba, le voy a decir una cosa también.
0: No, pero vean, palabra tenga contexto.
3: Palabra que se ponga de moda, palabra que la gente utiliza para todo. La palabra depresión, uy, mi papacho.
0: No, ojo.
3: Hay gente que se la cogió de recocha. No. Hay mucha gente que la sufre. Hay mucha gente y me ha tocado convivir con muchos.
2: Pero hay temporadas de palabras. En pandemia.
3: Pero hay temporadas de palabras, ya todo el mundo la tiene. No, revísese.
2: En pandemia, vamos a reinventarnos.
1: Emprender.
3: La de las compañías, disruptivo.
2: Vaya,
3: coja su disruptivo y métaselo por las mismísimas.
1: Empoderada.
3: Empoderada. No. Ahora hay uno de moda. Y todos lo tienen que ser, todos los hombres lo tienen que tener, si no, vale el mundo.
0: Proveedor.
1: Hombre proveedor.
0: Proveedor.
1: Hombre que no. Pero mira, provea, que eso
3: no
1: está de moda.
3: No, diga, soy mantenida.
0: No.
3: No, es que lo están confundiendo.
1: Oh, sí, Robert,
3: es que no, vea, y me lo está diciendo nada más muy manteniente.
1: Ojalá.
3: Está diciendo nada más que es muy inteligente. ¿Sí o no, Isa? Sí. Que se puso de moda. Hombre que entonces proveedor. Ahora todas las mantenidas dicen: no, yo no estoy mantenida, capaz de un hombre proveedor. Tan huevón.
2: Se llama Causla.
3: No, es que las cosas se tienen que decir también en la cara. Y entonces ya ahora cualquier mantenida es hombre proveedor.
1: Es verdad.
3: Sí, así no, como entonces el ahora cringe, cualquier mantenida es que me merezco un hombre proveedor, ¿no? Trabaje madre usted también por lo suyo, trabaje mami para que pueda mercar los poderes.
2: Y mojar la
1: pero
2: raya.
1: Pero cada quien, si el hombre quiere proveer y la mujer
3: mami,
1: no quiere hacer
3: trabaje mami.
2: Es verdad, es verdad.
4: Para mercar los poderes.
1: Y que le mojen la rata.
4: Y mojar la raja.
3: Y mojar la raja. Sé que se viene ese
2: chechero.
3: No, pero
2: sí, hay
3: sí,
2: que trabajar.
3: Hay sí, palabras que ponen de moda y ya todo el mundo empieza a utilizarlas. Entonces ahora, cringe.
0: No, pero me voy a contarle para ver
1: si lo que voy a hacer.
3: Déjeme ver.
0: El video es: está Beba bailando una canción. Todo bien. Pero aparece su marido atrás.
3: Ok.
0: Pero de verdad, esto, top 3 escenas eliminadas de una película romántica.

0: Nadie, el profesor Girafales esperando que termine de hacer el tren. Doña Florinda.
1: Pero... yo solo le voy a decir una cosa de ese video.
2: Ahí cringe no.
1: Ahí veo puta cringe.
2: Ey, ey, ey. Ahí Beba no está dando cringe. Es el esposo.
1: Ninguno.
2: Beba no.
1: A mí el video no,
2: no
1: me da
2: no,
1: cringe.
2: No, no, perdón. Quiten al esposo atrás. Beba bailó divino esa canción.
1: A mí no me da cringe. El esposo la está mirando. Ella hizo el trend como se tiene que bailar.
2: El trend como, lo bailó perfectamente.
1: Y el esposo. Y el esposo la está mirando.
3: Pero
2: eso
3: es
2: la mira, con una la mira, en la mano. Con una
1: la mira
2: en la
1: bonito.
2: Mano. No, papi, pero.
3: Pero esa sí son escena esa de elimina.
1: Nadie, cualquier presentador de Caracol un día.
3: A ver, hágalo bien, hágalo bien. Espere, espere.

0: Agradezcan porque toda la canción me iba a quedar.
1: Bueno.
0: O seguimos.
1: Hoy va a estar con nosotros Ojito Triste, TV Bernal. Listo, bienvenido. 650. Ponga esa canción que iba a madre. 653. Buenos días. Arranque Impresentables. Conéctese de una vez y véanos a través de los 40 Colombia. Buenos días. Feliz mañana. Feliz jueves.

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0: 11 minutos, 7:14, buenos días. Estamos al aire en Impresentables en esta mañana de jueves. Una semana nos separa del Mundial de Fútbol.
1: Ya está encima, ¿no?
0: Oh, ya, se dejó venir. Se dejó venir.
1: Le condona eso.
2: Estamos listos y estamos preparados, Roberto, para lo que se llama la fiesta del fútbol más berraca. Para hacer fuerza, para apretar las nalgas, para sufrir un rato.
0: Apretar un rato.
3: Para bueno, sí, para no, bebé, para parcharse, para
2: hacer. ¡Vamos, Cristiano!
0: No, señor.
1: Vamos, Van Persie, diga, vamos, Van Persie.
2: Vamos, Van Persie.
0: Señor, no, señor.
2: Vamos, Van Persie, vamos, Van Persie.
1: Vamos, Van Der Sar.
0: Oiga, primero, saludar a toda la gente que se está ahí conectando. 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Hay un dato bien curioso, un dato rapidito.
3: ¿Qué?
1: Dato coctelero. Hasta ahora de la mañana.
0: Dato que pareciera o político, pero no lo es.
1: Cuntavero, hombre.
0: Candidata presidencial.
2: Ajá.
1: Uy, ya sé cuál es.
0: Señora doña Sondra McCollins. ¿Saben ustedes quién es Sondra McCollins?
2: Pues sí, está buena.
0: ¿Cómo?
3: Dios mío.
0: ¿Cómo? Mucha gente dice eso. ¿En serio? Mucha gente.
2: Pues sí, se le va.
0: Mucha.
2: No, pero pues.
0: Con respeto.
2: Se le va, pero con mucho respeto, porque a mí sin respeto no. Pero sí tiene. Epa, con el respeto que una candidata presidencial merece, pues. Pero de ahí para adelante, ¿no?
3: Pero lleva.
2: Claro.
3: No,
2: espada de Bolívar es lo que necesita.
0: Pues.
2: Oh, esa buena. Tiene unos añitos, claro. Sus orejas también.
0: Yo sí, lucharé. Pero, pues resulta que. Sondra McCollins, que por cierto, ¿cómo fuimos a dejar pasar el nombre del candidato vicepresidencial de Sondra McCollins?
3: Uy, buenísimo, buenísimo.
2: El señor Caramelo.
3: Caramelo.
2: Caramelo. ¿Cómo no vamos a votar por Caramelo, weón? Por un país más dulce.
3: Caramelo.
2: ¿Cómo así? Ahí sí fallamos, pues.
0: La señora primera.
2: O sea,
0: pues,
2: sí, o sea.
0: La señora tenía su vicepresidente, su fórmula que se llamaba Leonardo Caramelo.
2: O sea, venga, listo. Pero entonces yo tengo una pregunta. Si el señor Caramelo perdió en las elecciones, ¿es un caramelo salado?
0: Es un caramelo
3: salado.
1: Yo creo que es más un
0: caramelo.
1: Es un caramelo quemado.
2: Caramelo quemado.
1: Sí. El olor a caramelo quemado.
2: Es muy salado porque por la que votan es por ella en primer lugar.
0: Esta es Sondra. Sondra McCollins.
2: Sondra Senda.
3: Sí, está linda.
0: Esta es Sondra.
2: No, si lleva.
0: Vamos a mostrar a la gente, Uribito, por favor, a Sondra.
1: Colombia lo está mostrando, Sondra.
0: Esta es Doña Sondra. Sondra McCollins.
3: Está linda.
2: A Colombia la está matando que Uribito no sea capaz de poner este video.
0: No, es una imagen.
2: Colombia la está matando no saber diferenciar entre video e imagen.
0: La historia.
2: Esa es Sondra.
0: Sí.
2: Oh, Sondra, sí, claro.
0: Busque otra foto. Dele siguiente a la foto. Vamos a ver. Esa es Doña Sondra.
1: Ahí sí no, pues la verdad.
0: Oh, sí, ya.
2: Oh, sí, de ladito, claro.
1: Ay, sí, María, por Dios, hombre.
2: María, ¿cómo hay que si Doña Sondra funciona? Doña Sondra.
0: El siguiente, Doña Sondra.
2: María Sondra, ¿por dónde va así? Toda rebelde, toda RBD.
3: Rebelde.
2: María rebelde.
1: Toda mía Colucci.
0: Pues el dato que le tengo sí tiene que ver con televisión, pero no Sondra, con RBD.
2: Sondra Colucci. María, Dios mío bendito. No,
0: resulta que hay una canción que se llama... ¿Cómo te digo yo? Es que es muy raro. Esta señora que es abogada, por cierto. ¿Cómo?
2: ¿Es qué?
0: Abogada.
2: ¿Qué tengo aquí colgada?
1: Está abogada.
3: ¿Qué?
2: Entonces, abogada.
0: Esta señora, la ex candidata presidencial, fue quien cantó Yo lucharé, la canción de Protagonistas.
3: No te creo. Yo lucharé. Esa.
2: Ella es la que canta la canción.
0: Sí.
3: Pero de verdad.
0: Busque. No, pero es que ella cantó en una final. Wow. Busque. Sondra McCollins, Protagonistas. Yo lucharé.
2: No, ese país es un chiste, weón.
3: No.
0: Búsquela.
3: No puede
2: país
3: ser.
2: Es un chiste. Por donde se lo mire, es un chiste ese país.
0: Busque.
1: Yo lucharé.
0: Yo lucharé.
1: Con Wolfine.
2: Que dice, no me rendiré.
1: Ay, con Wolfine, Remy. Sí.
3: No te puedo creer.
1: Sí, señora.
2: Claro,
3: con
2: Wolfine.
3: Esta muchacha tiró reggaetonero.
1: Eso fue en vivo. Perdona el sonido, pues que es más.
4: Colombia. Bien.

0: Esa señora, esa señora fue candidata
1: solo en Locombia
0: hace un par de días.
2: No, no puede ser verdad, no puede
1: ser.
2: ¿Pero
1: qué le habrá pasado? ¿Eso hace cuánto fue, Sebas? ¿Qué dice ahí?
3: Eso fue hace 13 años, hace, más o menos.
1: Aquí tiene para que me la des. 13 años. ¿Qué pudo pasar en su carrera musical que decidió lanzarse a la política?
2: No, pero bien, bien.
0: Oye, igual, es que ella es abogada.
2: Igual volvió y se quemó. Igual se quemó, entonces...
0: Yo lucharé.
3: Le tocó es cantar este temita
2: el domingo. Es el colmo. Uno dice
0: 2012, 14 años.
2: Uno irse para la casa a cantar esa canción después de haber perdido en unas elecciones presidenciales.
0: Yo lucharé. No.
3: Y a Sondra llamando a Wolfan. Hey, Wolfan, me quemé. Vamos a cantar.

0: me encanta que tenga tantos talentos.
1: Hubiera sido un golazo. No, pero roncó, tenía que ir con Wolfine. Toda la vida, Robert, te hubieras coronado, veas. De esa mujer sería casi que presidente en primera vuelta.
2: No, hombre, ¿qué está diciendo? En primera.
1: No aprovechó su marketing más grande, Roberto. Nadie sabía quién era Sondra.
2: No.
1: Nadie tenía la menor idea de Sondra McCollins.
0: Y ella salió diciendo, se lo pillaron.
3: No, ella lo dijo en un momento durante su candidatura, en eso de 8 datos que no sabías de mí. Para que la gente no crea que me estoy inventando.
0: Dato, hubiera podido decir uno y ya.
2: Ya, Sondra.
1: No, pero roncó mucho. Tiene que haberle hecho más campaña y más fuerza a este bizarro. Ey, pero a Sondra le va.
0: Pero mírala ahí perreando, o sea. Tiene derecho.
2: Muy bonita, pues hace tres cosas.
0: No, Sondra.
3: Pille, pues aquí está. Para que vea.
4: Buen cut. Es costeñita premium, pero se crió en Cali.
2: ¿Qué?
4: 8 cosas que no sabías de Sondra McCollins. 1. Sondra es costeñita premium, pero se crió en Cali y es más caleña que el cholao. 2. Su as bajo la manga es la cocina. Hace años tuvo que dejar Colombia y en Estados Unidos trabajó como chef. 3. Es madre soltera de 2 hijos, más guerrera imposible. 4. Su plato preferido es el arroz con sardina y huevo. 5. Es la guitarra desde los 8 años. 6. Es la cantante de protagonistas de nuestra tele primera edición.
3: Estoy viendo.
1: No, pero es que solo.
3: La cuenta de Sondra.
0: Solo era solamente un video solo enfocado en eso, mi niño.
1: Claro. Además, ya podemos hablar bien de ella porque, pues, ya no pasó a la segunda vuelta.
3: No, ya estamos hablando, pues, de.
0: No,
3: ya.
0: Estamos hablando bien. Que muchacha pa multifacética, oye.
1: Sondra. ¿Pero en qué momento llega uno a tirarse a la presidencia, huevón?
0: Sí, tengo esa misma duda.
3: No.
0: ¿Será cuando regresó de por allá de
3: Sondra McCollins?
1: Sondra y fue chef y todo, pille.
0: Madre.
3: Bueno, pues ahí está el dato.
1: Qué gran video, weón.
0: No sé. Para
1: que reásela. ¿Se imagina a esta señora llegar a la presidencia y todo el mundo sacándole en cara a cada momento que era la que cantaba Yo Lucharé? No.
3: Cara a cara, el cara a cara real.
1: Weón, el verdadero
2: cara a cara. Si caigo, me levanto. Un cara a cara menos.
1: Nadie. Ey, presidenta, otra reforma. Si caigo, me levanto.
2: Caramelo.
3: Los ministros con su camisetica así negra.
1: Hacienda. Y Sondra. Ministro, la cagaste, me dio la cagada. Muy bueno.
3: Bueno, ahí está la historia de doña Sondra McCollins. Vaya sabiendo.
1: Qué chiva la historia de Sondra McCollins, muchas gracias.
3: Para que sepan. No solo entretiene, sino que educa. Bueno, 7:24 minutos. La canción que estaba sonando al principio, Sebas, es una canción que anda muy viral en las últimas semanas, sobre todo por TikTok.
2: Eso está muy viral por TikTok.
3: Y chavate, feliz mañana, buenos días.
2: Que suene.

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2: Bueno, son las 7:35, estamos al aire en Impresentables a través de los 40 en esta mañana.
3: Están metiendo a los dice un pisador y me sale ese pisador.
2: ¿Vieron a la señora que... ¿Vieron a la señora que ya tiene el álbum? Pero que, como es de fácil conseguir el álbum y ella consiguió fue solo las laminitas.
3: Ay, qué vergüenza, Imo.
4: ¿Quiénes son las láminas?
5: No tenía dónde ponerlas.
2: No tenía dónde ponerlas.
3: Tanto álbum que hay por ahí.
2: Tanto álbum que, mejor dicho, usted...
4: ¿Por qué no lo podía comprar o qué?
2: No, no tengo ni idea. Entonces ella dijo, pues me voy a poner todas las láminas.
3: ¿Y dónde las puso?
2: No, se las pegó en
3: todo, la cuerpa.
2: En la cuerpa. También.
5: Muy bien que se las haya puesto en la cuerpa.
3: ¿Y dónde puso a Messi?
2: Messi bicho, cada una.
4: Esa sí. Mujer debe estar cotizada ahora mismo su vida. Mira. Está explotado.
2: Esa señora tiene encima.
3: ¿Y ese balón de oro cuál es?
2: No.
4: No te puedo creer. Ese DM explotado.
3: No. ¿Será que no tiene una repetida?
2: Estoy viendo a ver si tiene repetidas. Porque estoy necesitando un par.
5: Sí, no. Si le falta el bicho que me diga.
2: No, por favor.
5: No. Le falta el bicho que me diga que yo lo pego. No, por colaborarle. Porque...
4: Para ayudar,
5: A mí mi mamá me enseñó que uno tiene que ser colaborador.
3: Colaborativo, sí.
2: Me estoy dando cuenta que no fui el único al que le salieron poquitas de Estados Unidos.
3: Sí, tiene de Estados Unidos.
4: La pierna derecha entera con Estados Unidos.
2: Poquitas.
5: ¿Y vieron cómo tiene gana?
3: ¿Qué?
2: Por favor.
3: Oiga, pero y Ave María.
5: ¿Qué? Sacó tantos jugadores de Ghana que tiene tres equipos, tiene tres ganas.
3: Sí. Por favor.
5: Las ganas es lo que tiene.
3: Y tiene también los balones del mundial, los que han tenido los balones.
2: Por favor.
3: ¿Cómo se los balones del mundial?
5: Ya le vio la 0-0.
4: Sí, ay, pero
5: sí,
4: es que
5: sí.
4: Robé la papaya, la dio ella, papá.
5: No, sí, papaya, todo, papaya, melones,
4: todo,
5: toronja, todo, Roberto, ¿cuál le sobrará ahí, hombre?
2: Ahí estoy viendo que tiene atunes.
5: ¿Tiene atunes?
2: Sí, tiene el
5: héroe en lata y todo, mijo.
2: Por favor. No, estoy viendo
5: pero ahí, por maldad. Hijo de pucha. No, tiene muy buenos jugadores.
2: Sí.
5: Sentarse con ella a cambiar debe ser muy bueno.
3: Qatar. Y el extra sticker, ¿no tiene extra sticker de pronto?
2: No, mira que no creo que tenga.
5: Tiene toda la, pero es que ella tiene toda la cara de Qatar.
4: De Qatar.
3: No, hombre,
5: Qatar, sí.
2: Bueno, tiene, por favor, tiene laminitas de Países Bajos, de Sudáfrica, de Argentina.
5: No, de Países Bajos, estamos claros. Es más, hasta sin países, solo bajos.
2: Por favor.
4: ¿Y cómo se quitará eso ella?
2: No, normalito, sí.
4: No, normalito, una por una.
5: Sí,
4: se las van quitando, ya aquí. Abrió convocatoria.
2: Señora, ¿qué le pasó, de verdad?
5: ¿Cómo que qué le pasó? Nada,
4: creativa,
5: pues.
4: Una buena foto sí le salieron.
5: Oh, vea, vean eso.
4: No. Una buena
5: Virgen
4: foto
5: del perpetuísimo socorro, padre San... ¿Viste dónde tiene a Neymar? ¿O ese es dónde tiene a Vinicius?
2: No, ¿qué es eso? ¿Qué es eso, mi doña?
5: Sí, claro.
2: Señora, ¿tiene ahí?
4: Divertido saber cómo escogió como que donde el posicionamiento de sus láminas.
3: No, yo creo que eso fue al azar, ¿no?
2: 520 mil pesos.
5: No, y tiene una.
2: Pero me da rabia porque. O sea,
4: pero eso pille, es una caja, pero eso es más, que tiene encima pille, más de la caja.
5: Le voy a decir, tiene una que muy pocos tienen.
4: ¿Cuál?
5: La del partido inaugural.
2: Por favor.
3: Ese tiene.
5: Ah, yo acaso se las pegué.
2: No, pero.
5: Ganó.
4: Pero si quieres la despega.
2: Por favor.
5: Ey, buen álbum.
2: Por favor.
5: Yo un álbum lo lleno. ¡Ey, Ave María! Regálenme figuritas las que quieran, la mierda.
4: Eres innoven con sus novios en esta época mundialista.
2: No, hombre, también.
4: Pero Robé.
2: No, qué incomodidad.
4: No, que la mujer tuya te reciba y te abra la puerta y esté vendida. Está vestida
2: y yo,
4: del panín.
2: ¡No! ¡No! ¡No!
5: ¡No! ¡Oh, este es un extra sticker!
2: ¡No!
5: Pero qué rico usted llegar a la casa, llenar el álbum y la pelada así desnuda con una figurita haciendo una nalga y pégueme. Así hizo mi mamá con mi papá y salió mal.
2: No, por favor.
5: Salió mal.
2: No, yo te digo que de verdad. A mí me hace falta Messi.
4: Te puedes morir.
2: No. Y perdón, poco se habla, hay una crisis
5: Messi es el chiquito.
4: ¿Estás de Messi?
2: Messi es el chiquito.
5: No, es el pezón.
2: No.
3: No, por Dios, por Dios.
2: Oye, hay una crisis, por favor, confirmen, banda. ¿Hay una crisis de sobrecitos?
3: ¿Qué? ¿Sean escasos?
2: No, no he conseguido.
5: Si todos los tiene ella.
2: No, de verdad.
4: ¿Dónde las compras tú normalmente?
2: No, en todo lado, las pido por domicilio.
4: La aplicación esa las está vendiendo lámina suelta.
2: No,
4: lo cual me parece ya también que no, se daña la vaina, ¿no? La lámina suelta, suelta. Dicen de quién es lámina suelta, de Yamin Lamal. ¿Cómo es? Lamin Yamal. Yamin Lamal.
2: Pero he buscado, por ejemplo, en supermercados, en tiendas, en la esquina en donde compro. Por la aplicación.
3: En la chaza.
2: No he podido encontrar sobres, ¿oíste?
4: ¿Cuántas te faltan?
2: Me faltan 120 y péguele.
4: O sea, llena esta
2: semana. Sí. Pero. Podido, hombre.
3: Ay,
2: mira, dice alguien, parce, no hay ninguna parte. Y creo que a partir del 15 de junio ya no llegamos a Colombia. ¿Qué estás diciendo?
3: No digas
2: cosas. No sé. Me voy a averiguar.
3: Hay que averiguar el dato bien. Porque
4: bueno, pero llama a esta pelada para ver.
2: No, voy a. No.
4: Está consiguiendo ella su.
5: ¿Dónde está consiguiendo ella que los teens?
4: Pokémona.
5: No.
3: Las monas.
5: Uy, las monas. Es qué rico cambiarle monitas.
2: 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No, eso no. Una celebración de verdad necesita pollito, Gito Po.
3: Ah, qué rico.
4: De acuerdo.
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4: Con mucho respeto, con mucho. Qué rico Dairo Moreno.
3: Con un KFC.
0: Pollito voy. Podemos estar echando pollito, muchachos.
4: Cae al, mejor dicho, cae rico hasta ahora un yopazo.
0: Bueno, ahí está con Dairo Moreno hasta ahora. Y la gente, mira, la gente dice, hasta ahora estoy empezando a encontrar sores porque llevo varios días sin encontrar.
1: Oiga, pues.
0: ¿Eh?
4: Claro,
0: pues, gracias a la gente. Y si tienen dato de dónde hay en Colombia, que pasen ahí, aprovechen el chat. De ay, vi un video que me tiene más triste. Podría ser yo tranquilamente.
4: ¿Qué pasó?
0: Un señor en, creo que eso es en la USA. Creo que es mexicano él. Uh-huh. Su esposa comparte una historia del man que él dijo, ay, yo me acuerdo que cuando chiquitico yo hacía parche para intercambiar laminitas, monitas, stickers, lo que usted quiera.
4: Okay.
0: Entonces el man dice como que, ay, en un grupo dijeron que nos viéramos afuera de tal centro comercial o de tal supermercado para cambiar laminitas. Y la esposa lo lleva. Y la esposa lo graba desde el carro. El señor solo con sus laminitas. No llegó.
5: No llegó nadie.
4: Ay,
5: señor,
4: marico,
5: ven acá. ¿Dónde
4: no,
5: está?
4: No, juepucha, para que haga lo dura que es la vida del viejo.
3: Y
5: la señor, esposa, por lo menos la esposa lo estaba acompañando.
3: No, pero eso además que ya se viralizó y el señor ya llenó el álbum, pues.
4: La esposa caga de la risa así. Pues.
0: No.
5: Porque harán tanto pesar los viejos.
0: Vea. No, vea eso.
6: Estamos aquí en el Walmart porque nosotros somos citados para intercambiar cartitas del mundial y no llegaron. Me siento bien mal, me siento enferma porque él siempre me cuenta historias de cuando estaba chico y que en la escuela nadie se quería juntar con él y que no tenía amigos y ay, no sé qué me da mucho coraje y tristeza.
7: Sí, este soy yo.
0: Ay, ya está la historia del man. Sí, este soy yo.
7: Y gracias a todos ustedes, logré llenar mi álbum.
0: ¡Ya lo llenó!
3: ¡Ah, no, ya vale, chiste!
0: ¡Ay, grábenme!
4: La historia está linda.
0: ¡Grábenme!
3: Yo se lo dije, papi, yo se lo dije.
4: Coja su albumcito.
5: Coja su laminita.
4: Venga. Las huevas, coja su laminita.
5: Por favor.
4: Coja su laminita, Roberto. Se lo suplico, por favor, coja su laminita. Coja su laminita, ¿dónde va?
3: Sí, desde la cabina, grábelo desde acá atrás.
4: No tiene escudillita, se inventa excusas para salirse de acá. ¡No se ve, viejo!
3: Sí se ve.
5: ¿Cómo es? Se fue para el baño.
3: ¿Dónde fue?
4: ¡Acuevado! ¡Voy!
1: Estamos ahí grabándolo, a ver si podemos hacer algo.
5: Roberto hace mucha buena cara de triste. De lastimero.
1: La gente lo ve como que ese manqueo.
4: El video quedó lastimero.
0: A ver si me lo llenan. A ver si me lo llenan.
4: Y aquí hacemos un corte. 3, 2, 1.
0: Y lo
4: encontré este video, Roberto, muy viral en internet.
0: Sí.
4: De un hombre que al parecer quería como cambiar sus laminitas.
5: ¿Qué pasó?
4: Y nadie llegó a donde, pues, a donde él pensaba que le iban a cambiar. Quiero que lo vean ustedes.
5: A ver. La tercera edad.
8: Me dijo que quería venir a cambiar sus laminitas. Que de niño venían sus amigos y nadie llegó. Ay, no sé qué siento, coraje. Ah, pobrecito. Vino a cambiar sus laminitas para el mundial. Ah, y bien chiquito, y mierda.
4: Esa es la mejor parte, ¿no? Por eso es que nos van a dar plata.
8: Y bien chiquito, y mierda, qué pelada.
3: ¿Qué pelada?
8: ¡Pasa!
0: ¿Qué?
3: ¿Qué pelada?
8: Pobrecito, vamos a ayudarle.
5: Qué papelón.
3: Le puso brilloso el video ahí de momento.
4: Se me pixeló de un momento a otro. Se me entró una luz ahí.
3: Se me vino un contraluz
4: de repente en el video.
3: Oiga, salió el sol ahí.
0: Bueno, ahí está, ese video está bien.
5: Creo que eso te ya Cuarto, te, vamos, te garantiza.
3: Por favor, por favor.
4: Vamos a subir. Vamos, no. Este video lo vamos a publicar hoy. Y yo voy a decir que soy un huevón que está ahí esperando y que nadie llegó.
0: Eso.
4: ¿Quién quita, marica? Que aparte de la banda de Impresentables, pues que ve los videos de los 40, sí, llegue gente de otros países y diga como, uy, pobre hombre. Sí, pobrecito.
3: Ay, no se ve que tiene una enfermedad. Sí, sí.
5: Enanismo.
4: Las personas con enanismo.
0: Suave.
4: Listo.
0: Pero muchas les agradezco mucho. Nadie ha querido cambiar conmigo.
4: A ustedes.
0: Marica real. Oye. Les digo, perdón. Solo puede cambiar con un niño. Como de 8 años.
4: Pero cambió tamaño.
0: No, cambié en un restaurante. Es que.
5: Hola, ¿tienes láminas?
0: Y yo. Sí.
5: En mi momento.
0: Estaba preparado. Yo las llevo a todo lado.
4: Ay, a lo bien.
0: Sí.
5: ¿Y cambiaste? ¿Y te cambió bien?
0: Sí.
5: O
0: no, me tumbó, me tumbó. Ay, si es que era un niño.
4: El niño, hola,
5: ¿tiene monitas?
9: Tiene a Messi.
5: Sí. Son mejores las morenas.
0: No, el niño es que tiene monitas y yo, sí. Ay, yo necesito la 00. Y yo, déjame ver a ver qué tiene. Si tenía por allá dos de Nueva Zelanda que valían huevo. Y es como le digo yo al niño, ya el niño pegándola.
5: No.
4: No.
5: A papi, claro, el niño vivo que vive del bobo.
4: Lo legalizan a uno, lo legalizan a uno. Oye.
0: Mal, güey.
5: No, papi, los niños son.
4: Todos nos hemos querido parecer a alguien en algún momento, ¿sí o no?
0: Sí.
5: Correcto.
4: Pues un señor está siendo muy viral en internet, Roberto, porque se hizo pasar por Cristiano Ronaldo.
0: Pasa y normal.
4: Mucha gente se hace pasar por Cristiano Ronaldo cada rato y dice, hola, soy Cristiano Ronaldo. El hombre lo utilizó para acostarse con 48 hombres.
3: No perdí el tiempo de cuenta.
5: ¡Llama a los hombres!
4: El impostor utilizó fotos y perfiles falsos del futbolista para ganarse la confianza de las víctimas. Utilizaba aplicaciones de citas.
0: ¿Aplicaciones?
4: Era yo. Utilizaba aplicaciones de citas para poner fotos de él y se aprovechó de su excesivo parecido a Cristiano Ronaldo para capturar a las víctimas, o sea, para enamorarlos.
0: Claro.
4: Enredarlos. Y 48 hombres cayeron en su encanto.
5: Llegaron al encuentro.
4: No, se me cateó 48.
5: ¡Dios mío!
4: Tuvo encuentros amatorios.
5: Eso me recuerda 48 a la Sister Hong.
4: Pero es que mire, sí tiene parecido.
5: Se parece. Uy, no, o sea, papi, tú no, metes no, la foto de un arreglito en inteligencia artificial y te queda Cristiano Premium.
4: No, sí, claro, sí tiene.
5: Seguramente el man se hizo sus retoquitos en internet.
4: Seguro les decía como, no, es que las cámaras me hacen ver diferente, pero yo en realidad soy así, un poquito más feito, pero millonario.
5: ¿Pero ustedes creen que eso que los manes excusa para comerse un man parecido a Cristiano o si pensaban que era Cristiano?
4: Pues es que si a mí me empieza a seguir Cristiano Ronaldo, me lo como.
0: No, a ver.
4: Si a mí me rompe a mis... Yo hubiera caído.
5: Podría ser uno de esos 48.
4: Yo hubiera caído. ¿Qué?
5: Sí, claro.
4: Hubiera podido ser 48, 69, lo que quisiera.
0: Usted abrió, por ejemplo, la aplicación de citas.
4: Sí.
0: Y le apareció... A ver, me parecería raro que ya usted, pues, como que sus filtros de búsqueda le aparezca a Cristiano. Pero todo bien, digamos.
4: Todo bien me apareció.
0: Que usted no puso ningún filtro y dejó ahí todo. Y le apareció Cristiano a 3 kilómetros.
5: Cristiano. Sin verificación y sin nada, con una foto ahí parecida.
0: No, como es parecido, puede que tenga su verificación.
4: Pues sí, puede tener su verificación, claro. Por
3: y favor, ahora que la verificación se puede como comprar, si no estoy mal.
4: No en todo lado, pero sí. Pues no, hay aplicaciones.
5: Las que están... TikTok, por ejemplo,
4: no permite todavía no permite comprar, porque si así fuera, todo el mundo estaría verificado.
3: Instagram y Correcto. Twitter, sí.
5: En ahora Instagram, sí, hay una raya y la gente...
4: Uy, esta semana fui a comprar unos muebles y me metí a una página, 262 seguidores, verificado.
5: No,
3: papi, eso es una estafa.
5: Se pierde la gracia.
4: Y yo, el diablo, loco, ¿qué muebles son estos?
5: Pero, Pipe, ¿cuánto te hubieras demorado en escribir a Cristiano?
4: No, 2 segundos.
5: Dos segundos.
0: Por ejemplo, usted hace ahí el... Entonces usted like, manda así.
4: Sí, desliza a la derecha.
0: Desliza a la derecha. Match.
4: Match.
0: Usted
5: super swipe.
0: Le dice, ¿será que sí? Lee la descripción y dice ahí...
4: Claro.
0: persona sencilla, me gusta pasar desapercibido,
5: no
0: evitar atención mediática, llevar vida tranquila, lejos de las cámaras.
4: Sí, pone ahí.
0: Mido 1,87.
4: Ok, uf.
0: Sí. 5 balones de oro.
4: Le creo.
0: No, más de 900 goles.
4: Uf, le creo.
0: Me gusta las charlas tranquilas.
4: Uy, a mí también.
5: No le digan a Georgina que me pega.
0: Intereses.
4: Intereses.
0: Cocina.
4: Cocina.
0: No fumo.
4: No fumo.
0: Solo agua.
4: Solo agua. Ok. Hago ejercicio, me levanto temprano, todo ese tipo de cosas.
0: Lo que ofrezco. Lo que ofrezco. Esta vez ya con un mica.
4: Sí.
0: Excelente desempeño físico.
4: Ok, sí, no, sí, yeah. Rico. Voy.
0: Colección de trofeos.
4: Qué lindo.
0: Y amor.
4: Amor. Sí. Tolerancia.
0: Amor. Tolerancia.
4: Y soy intolerante a la lactosa. Sí, ponía.
0: Intolerante a la lactosa.
4: Porque el bichito es delicado. Es que yo sé cosas del bicho. Y entonces.
5: ¿Fuiste uno de los hombres?
4: Yo, match. Sin pensarlo dos veces. Y luego le digo, hagamos una videollamada pues ya.
5: A ver.
4: Hagamos una videollamada pues ya para comprobar que es usted. Y sale así, huevón, la cara. Es que es bien parecido.
5: Habla, puede mostrar tenedor, dos dedos, todo. Y demuestra que
4: es verdad. Claro, porque es que es parecido. Entonces, le hago yo videollamada. Y el Maica se para así en la cocina, tan, se para un poquito lejos. Y apenas me contesta yo, Cristiano, no puede ser, Maica,
5: su.
4: Y yo, ay, Cristiano, manito, ¿cómo es? Vea, me lo mecateo, pues.
5: Pero bueno, también puede ser que querían tener como encanta, la ilusión de comerse a Cristiano y era lo más cercano. Sí,
4: claro, a mí me gustan las mujeres, me encantan las mujeres, pero a don Cristiano Ronaldo, con todo respeto, mi culo es de él. No, es la verdad.
5: ¿En serio, Pipe?
4: Sí, me fascina, me fascinan las mujeres. Yo no, pero don Cristiano Ronaldo, mis nalgas son suyas. Aquí las tiene a la orden, úselas cuando usted lo considere conveniente. Y de pronto usted tiene que venir a Colombia y dice, ay, no hay un rotón de acomodarlo, don Cristiano Ronaldo, yo me ofrezco. Sí, sin ningún problema, pues como para que usted cumpla con sus necesidades. Don Cristiano, lo que quiera. Da lo que quiera, Roberto.
5: El del Cristiano de verdad.
3: ¿Ah? El de Brasil.
5: ¿El Cristiano de Temo?
4: No, pues no, por ganas, es que no es por ganas ahí, no, es porque es don Cristiano, es el bicho. Es el bicho, don bicho, usted me quiere besar, béseme. Don bicho, usted me quiere consentir, consiéntame. Don bicho, usted quiere casar conmigo, nos casamos, don bicho.
5: O sea, lo que quiera.
4: No, don bicho,
5: ponete
4: lo que
5: como quiera.
4: No, don bicho, para pedir lo que se le dé la gana. Es que bam, yo nací para don bicho.
3: Yo estoy llamando, yo lo tengo.
4: ¿No se tiene a Cristiano ahí? Sí, ay, Cristiano. No me haga eso.
9: Hola. Eres parte del equipo. Vamos a trabajar en equipo en esta sesión. Recuerda que necesito que dejes lo mejor de ti, porque tú y yo somos un dúo fuerte.
0: Hola, don Cristiano, buenos días, ¿cómo le va?
4: ¿Qué se puede decir, Pipe Flores, te amo?
9: Hola, buenos días, me va de maravilla. Estoy preparando la siguiente temporada con el Manchester United. Trabajando duro para mejorar mi juego. ¿Y tú, cómo te va?
0: Ay, yo muy bien, muchas gracias por preguntar. ¿Te molesta si te paso un amigo tuyo que, amigo no, un fanático tuyo que te ama, digámoslo, tiene deseos por ti, llamado Pipe?
1: ¿Tú?
5: Preguntarse.
9: Chahaya, claro, no hay problema. Siempre estoy dispuesto a conocer a mis fans y a interactuar con ellos. Hablamos de Pipe, ¿cierto?
0: De Pipe, sí, señor. Pipe. ¡Ya se lo pago!
4: Usted dígame como quiera.
0: Este es mi momento. Este es mi momento, don Bicho. A él le gusta mucho. Yo he hablado con él. Don Bicho.
4: Don Bicho, hola, ¿cómo está? Le habla Juan Felipe Flores.
9: Hola, Juan Felipe. Me alegra mucho escuchar de ti. ¿En qué puedo ayudarte hoy?
4: Don Bicho, yo quisiera saber si de pronto usted llegara a venir a Colombia y de pronto por un enredo usted no tuviera pareja, ni un romance, ni alguien con quien intimar. De pronto entre usted y yo podría pasar algo.
9: Yahaya, esa es una pregunta muy imaginativa. Como profesional de fútbol, mi foco está totalmente en mis partidos, mis compañeros y, por supuesto, mis fanáticos.
0: ¿Se tiene espacio
9: siempre
0: para
9: intento
0: el amor?
9: Mantener una vida privada separada de mi trabajo y, honestamente, no es apropiado hablar sobre mis relaciones personales o potenciales. Así que, por ahora, Dejemos que continúe como amigos y sigamos disfrutando del fútbol juntos.
0: Frenson, usted es un hombre enamoradizo. Pregúntele.
4: Don Bicho, usted, listo, está bien, sigamos como amigos. Si usted a mí me dice que somos amigos y nada más amigos, vea, Don Bicho, yo estoy muy feliz con eso y le agradezco, pues, primero que todo, ¿sí? Segundo que todo, Don Bicho, usted es como un hombre enamoradizo.
9: Como persona y futbolista, siempre trato de mantener relaciones positivas y saludables con quienes me rodean.
4: Eso ya me lo dijo Marica.
9: En cuanto a ser un hombre enamoradizo, en realidad mi vida privada y mis relaciones personales son algo en lo que prefiero mantener privacidad.
0: Pero tiene que cómo está hoy.
9: Es que como fanáticos siempre disfrutemos del excelente fútbol junto.
4: Ay, Don Bicho, es como tan suave a la hora de responder. Yo se lo admiro mucho pues, desde que soy chiquito, pero usted responde en las maricadas. Pero sí le tengo una pregunta muy importante y es, ¿usted cómo está vestidito hoy en este momento? Eso sí me lo puede responder, huevón, porque tampoco yo le estoy diciendo como nada, como que me muestre el cilindro, no. Yo le estoy diciendo a usted que cómo está vestido hoy, eso me lo puede responder.
9: Jaja, claro que sí. Por supuesto, mi atuendo de hoy está súper casual y confortable. Camiseta y pantalón deportivo. Perfecto para un relajado día de entrenamiento.
4: Rico,
9: sin mencionar que, por supuesto, siempre llevo mi camiseta del Manchester United cercana.
4: ¿Para qué, huevón?
0: Y por Messi, pregúntale por Messi.
4: Ah, ¿cómo así? Ve, ahora sí estamos entendiendo. Ya no estaba hablando pues tantas bobas. ¿Cómo es tu relación actualmente con Messi? ¿Quieres más a Messi que a mí?
0: Ah, eso está buena.
4: Una gran pregunta, huevón.
9: Como compañeros de profesión y rivales en el campo, siempre he tenido un alto respeto y admiración por Messi. Es un jugador increíble y lo ha demostrado en múltiples ocasiones. Sin embargo, como amigos y personas, nuestra relación no es tan cercana. Más allá del campo de juego, cada uno tiene su propia vida y círculo social. Y en cuanto a tu pregunta, cariño, en mi corazón hay espacio para muchos, pero solo uno es tú.
4: Don Bicho, solo para que sepa, con lo que usted me acaba de responder, se me está parando un poquitico. Pero pues como con mañita, estoy punteando, pues porque obviamente marica es usted el bicho y me está diciendo a mí que cariño. No, nos tratemos así, huevón, porque yo me enamoro muy fácil. Eso en primer lugar. Ahora, en segundo lugar, yo le hago a usted una pregunta muy interesante. ¿Usted está llenando el álbum, el Panini?
9: Ay, jajaja, lamento si mi forma de hablar te provoca esa reacción. Como futbolista, mi prioridad es el fútbol y mantenerme concentrado en mis partidos. Sin embargo, si alguna vez necesito apoyo para llenar un álbum de Panini, ya sabes a quién pedirle ayuda, cariño.
4: Yo lo estoy queriendo mucho. Le agradezco mucho pues como sus respuestas y todo, señor Don Bicho, Don Cristiano Perfecto Ronaldo. ¿Usted cree que hay probabilidades de que Portugal le gane a Colombia?
0: Una pregunta.
4: Responde pues, huevón.
9: Como jugador y capitán de la selección de Portugal, siempre tengo fe en las posibilidades de mi equipo. Colombia es un rival digno, pero confío en que trabajando juntos y dando lo mejor de nosotros, podremos lograr un resultado favorable. El equipo está determinado y con el apoyo de nuestros fanáticos, nada es imposible.
4: Don Bicho, solamente recuerde que si usted algún día... Yo le digo con respeto. Qué pena, Don Bicho, es que estoy callando a un compañero de trabajo que no me deja hablar con usted y me interrumpe, Don Bicho, retomando nuevamente. Si usted algún día se muere y no tiene un hueco donde meterse, aquí tiene un hueco, yo le puedo prestar el mío, listo.
0: ¿Qué es esto?
9: Ya. Entiendo que esto es una Maluma. Broma. Y te agradezco el apoyo y el cariño que tienes hacia mí. Como futbolista, es importante recordar que en momentos difíciles siempre cuento con el apoyo de mi familia, amigos y fanáticos. Además, es importante tener un hueco propio y ser independiente. No te preocupes, estoy bien así como estoy.
4: Ya me di cuenta que come mucho futbolista. Me ha respondido 67 veces como futbolista. Entonces está bien, ya me di cuenta que no se come un man normal. Hasta luego, Don Bicho. Dale, entremos. Va a hablar otra vez, espere que va a hablar.
9: Gracias por entender, amigo. Como futbolista, siempre trato de mantener un equilibrio.
4: Pero
9: entre
4: ya, ¿cuánto?
10: Ay, ya.
4: Como hasta luego. Don Bicho, gracias. Tú también, que estés muy bien. Saludos a Georgina. Ella es como medio guisita, pero me cae bien. Chao, que estés bien. antes de que responda, como futbolista.
3: Sí.
5: Como Georgina.
4: Ah, que Dios me lo bendiga.
0: Ahora, ¿usted se daría dar un besito? O sea, ya en la vida real. Cristiano, ¿no?
4: Hablando fuera de chiste.
0: Dame un besito.
5: ¿Pero de quién? ¿De verdad o el de mentira?
0: No, el de verdad.
5: Obviamente que se va a dejar dar un besito.
4: Sí, chupó trompa, weón. Chupó trompa.
0: Chispún.
4: Oigan, decís que chispún, lengua. Mijo, como si fuera un mango, le trapeo las muelas, pues.
5: Hablando en serio, ¿hasta dónde llegarías con Cristiano?
4: ¿Hasta dónde? A la garganta.
1: Hasta donde él permita.
4: No, hasta donde Cristiano permita. Así es que si nos vamos a casar, nos casamos. Cristiano Ronaldo, weón. Es que es Cristiano Ronaldo, marica.
5: Relaciones sexuales.
4: ¿Qué? Claro. Ah, no, qué marga.
1: Hasta
4: el picho,
1: mojala.
5: Hasta mojala rata. Que te estregue el chechere.
4: Lo todo. Que quiera ese señor. Lo que quiera ese señor. Mis nalgas son de él. Y no han conocido. Mis nalgas no se han dejado.
0: No han conocido bicho.
5: Tienes para ofrecerle ahí.
4: Mis nalgas no han conocido bicho. Y no hay mujer que pueda decir que siquiera ha tanteado. Ah, pero don Cristiano.
5: Está guardándote para el bicho.
4: Lo que se le dé la gana. Lo que se le da ganador, don
5: como
4: Cristiano.
5: Como futbolista, cariño.
4: Al ángulo. Don Cristiano, gancho, cuca y al chocho.
3: ¿De qué?
10: No, es que son impresentables.
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0: ¿Qué está diciendo?
4: No, con respeto. No, con mucho respeto.
0: Bueno, feliz mañana, 8:03.
4: Mi abuela estaría muy orgullosa de mí.

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0: que nace la capa, métele así de rico, así de rico. Así de rico.
1: No sé cómo, señor.
0: Ey, así de rico. Ey, así de rico.
2: Bueno, son las 8:17. Está pegada esta canción en TikTok.
3: Se nos pegó ese temita de Emil Rousseff. Es un personaje.
4: Hazlo, te sale bacán.
5: No, es que a mí me gusta bailar en cámara.
2: Ay, pero.
5: Es que a mí no probaba.
3: Tú sabes bailar por un sueño.
5: A veces por ahí me sumo y le meto ahí al trencito, pero pues que baile así mucho, no. Poco se habla.
2: ¿Qué fue?
5: Poco se habla de que el que no le mete así de rico es el que canta.
3: No.
2: Tiene que volver.
4: Así de. No, tiene que volver hacia acá.
5: Viéndolo en un concierto, toca si le tiene que volver a nacer para meterle así de rico. El mano le mete rico.
3: No, con Emil, no.
5: Pues está muy lindo.
3: Con el niño, no.
5: Está muy lindo. A mí sí me lindo. Eso le da derecho a todo.
4: Parece colombiano, yo pensé que no era de acá.
2: Es muy bonito. Para mí tiene como un aire, como. No, tiene para mí un aire como a Legarda, ¿viste? Físicamente.
4: Oye.
3: Tiene un aire, sí.
4: De cara.
2: La novia de él es la hermana de Poché.
3: Es correcto. Cantaron en el concierto de Ed Sheeran. O sea,
2: él hizo el opening.
3: El opening, perdón, sí. Ayer oficializó el remix de esta canción con Juan Duque y Juliana, la colombiana.
2: Los amo. Juan Peláez, buenas noches, ¿cómo le va?
4: Con todos.
6: Hola, ¿qué más? Se me ha pasado el día muy rápido.
5: No te lo puedo explicar como rico. Soy el único de acá que nunca
4: te luce
5: le
4: mucho
5: rico.
4: Ese look rockstar.
6: Perdón, es mi respeto. Peláez está muy bien.
4: ¿Qué tienes hoy que viniste
6: así? Dejen de elogiarme que estoy incumpliendo y haciendo las cosas mal.
3: Ey, pero está buena esa chasca.
4: Pero vas a llegar así vestido y llega tarde, papi.
3: Está buena esa chasca, perro, la verdad.
6: Los quiero mucho, gracias.
3: Bueno, Peláez.
5: No,
6: exijo mi
5: regaño. Yo sí no le quiero, yo sí no, no, pues yo no le voy a hablar en todo el día. Yo voy a hacer de cuenta que el man no está ahí sentado.
3: ¡No me mienta!
4: ¡No me mienta!
6: Se está venir, yo le vi un esbozo de sonrisa. Míreme, bueno. Míreme así serio. Así cortante, serio y humillante. Ve ese bigotico cómo le tuerce para arriba. Vea cómo esas laritas.
2: ¿Usted cuánto, cuánto lleva sin afeitarse? Honestamente, le pido que me responda honestamente.
6: ¿Un mes?
4: ¿Cuánto?
5: Un mes. Llevo un mes. Pues eso, el bigote. Esa
2: ¿el
5: gonada,
2: bigote?
5: Esa gonada, pues es mi bigote, piro.
2: Estoy preguntando, no sé.
5: Tenga 500.
4: Aplica como
5: vos. Es mi bozo.
6: Mi bigote es la población de Cabo Verde.
5: Es mi bozo. Este llevo un mes. Ya. Y aquí sí me lo quito cada cuatro
2: días. Usted no puede llevar un mes.
5: Con esto, sí.
2: Debe llevar más de un mes.
6: Un poquito más
2: de un mes.
5: No, porque me lo quité. Me lo volví a quitar con la. Me volví a pasar la 1. Para que volviera a empezar a crecer, pero no soy a punta de papel higiénico. Eso sí me lo quito todo el tiempo porque a mí sí me. Las patillas de Vicente Fernández sí se me devuelven.
6: ¿Sí se le hacen?
5: Esas sí se me hacen, pero ya se me ponen muy, muy. Parezco Jason Jiménez. Y Jason Jiménez no terminó bien.
6: Bueno, por favor.
5: Entonces yo me quito la barba. Entonces yo me quito la barba. Yo me la quito.
6: Está una barba muy espesa. Uf, yo sí desde que te vi.
5: Pero a mí me gusta. A mí me gusta ese flow de barba insípida, weón. ¿Sabe por qué? Porque hay una película que se llama Piratas del Caribe. Y ahí en la primera, Jack Sparrow conoce a Will Turner. Sí, así se llama.
6: El actor.
5: Y Will Turner tiene una barba insípida, ¿sí? Asquerosa, así suave.
6: Delicioso.
5: Y se ve delicioso. Inspiración. Pero es Orlando Bloom.
6: Sí, es.
5: Sí, que. Y yo parezco un Chupi Bloom. Que es muy diferente. Pero me gusta. A mí ese flow de barbita así insípida me parece chimba, entonces me la dejé.
2: Pero perdón, estoy viendo las fotos de Orlando Bloom con barba
4: él
2: tres días y no es así. No,
5: hoy en día ya no.
2: No.
5: Pero búsquelo en Piratas del Caribe.
2: No, Will Turner.
5: Will Turner,
2: primera película.
5: Will Turner. Amo esa película con mi vida, huevón.
2: Pipe.
4: No, Pipe.
2: Uy, Pipe.
4: Papi, tiene de fundamento.
2: Pipe.
6: No, Pipe.
5: No, entonces
6: ni la barba, huevón.
4: O sea, está bien que te inspires en él. O sea, no le llegaste.
2: Puedo entender la inspo, pues, pero no.
4: Sí, puedo entenderlo.
5: Ay, no, ese pero tenía mero candado.
2: No, Pipe. O sea, usted se veía al espejo y decía, soy Will Turner.
5: No, yo decía, malditos piratas.
6: Pipe, seamos serios. A lo bien, si es de Piratas del Caribe, usted era este.

0: Deje de criticar al que se dejó tres pelos y dice estoy barbao. Sí, que usted defiende a un novio que le está poniendo cachos.
1: Pero no tiene nada que ver.
2: Pero
3: vemos el comparativo de Will Turner versus este y que escojan.
0: No, pues que la gente que está ardida es la que ofende, la que critica que otro tenga tres pelos.
4: Yo estoy
0: feliz con mis tres pelos y me voy a dejar mis tres pelos hasta que a mí se me pegue la recochina.
3: Muy bien.
0: ¿Cómo decirlo para que no suene feo? La gana.
3: No, yo estoy totalmente de acuerdo. Eso sí está lindo. Es como yo con mis tres pelos de acá, que cada rato me dicen que estoy calvo.
0: Exactamente.
3: Déjenme Sancho.
0: Ya. Bueno, entonces le voy a decir yo a las peladas que tienen poco pelo. No, calvece, que usted no le crece pelo. Eso no es pelo, calvece.
2: No puedo decir mucho.
0: No.
4: Perdón.
2: Puedo decir mucho.
4: Quiero hacer una llamada para confirmar algo que la banda de Impresentables está pidiendo.
5: Uy.
3: ¿Y qué pasa?
2: ¿Con llamada?
4: No, con llamada una vez.
3: Se puso.
4: Va a llamar a nuestra productora.
0: Yo sí no le voy a
3: puso
0: hablar.
3: Puso feo ya.
0: No, yo hoy no le voy a hablar.
3: Ya, por favor.
0: Y malparido responsable.
3: Por favor.
5: No, conmigo, güey.
2: Aló.
4: Hola, Paula, buenos días, ¿cómo te va?
0: Responsable, huevón.
6: Hola, buenos días. Hola.
4: Paula, tengo una pregunta. ¿El señor Tevi Bernal viene hoy para Impresentables?
3: No, la sorpresa era yo.
6: Sí, señor.
4: Viene, más o menos, ¿a qué hora calcula que va a estar acá el señor Tevi?
6: 8:45, 8:50.
4: Perfecto. Paula, muchas gracias.
6: Bueno, sí, señor.
3: Venía conmigo prácticamente, Tevi.
4: ¿Cómo? La gente está preguntando mucho.
3: Pero,
0: yo no entiendo si fue que se mande Tevi, subió una historia o qué, pero eso está todo el mundo preguntando por el man.
4: Nosotros lo contamos.
3: Lo que pasa es que desde ayer lo estábamos esperando, entonces la gente está ahí como...
2: Cuando llegamos temprano a las 6, pelades, y anunciamos que venía...
4: ¡Uy! Para confirmarles, entonces, en minutos va a estar con nosotros el señor Tevi Bernal en Impresentables. Momento de desbloquear conocimiento. La enseñanza que traemos el día de hoy es la de quienes están con la educación hoy, el magisterio del país. La lucha de los maestros.
3: Profes.
4: Que, por ejemplo, caminan 2 horas madrugados para llegar al colegio. O la maestra que los niños de primaria la confunden con... ¿Usted nunca le dijeron mami a una?
3: Uy, sí. Uy, claro.
4: ¿Hicieron la tarea?
5: Sí, mami.
0: Ah, no, yo porque la tuve de novia.
3: Entonces
0: sí le decía yo.
4: No, pero chiquitico, ser profe en un país tan complicado como este es enseñar, por ejemplo, lectura analítica, explorar las artes, la danza, al mismo tiempo que usted se va formando entre ciencias, matemáticas, español. Y para eso los maestros en Colombia hacen sacrificios enormes por garantizar la educación pública y se agrupan en FECODE, la Federación de los Maestros de Colegios Públicos, los que hacen paro,
5: Sí, hacen paros.
4: Pero
3: educan
4: por el colegio, dicen ellos, para que en junio, pues que tengan maestros buenos. Listo, para que tengan buena alimentación.
0: No, la verdad.
4: Listo, así que hay que escucharlos también. Y por eso hoy en los 40 Conocimiento Desbloqueado, un mensaje de FECODE. 8:25 minutos, ya saben, entonces Tevi va a estar con nosotros. Y recuerde que el concierto de Morat, pero los conciertos de Morat que son en agosto, todavía tienen boletería disponible para que usted la compre ya mismo. Y si quiere mandarnos captura de pantalla cuando vea, ya me llegó el correo, no manden la boleta, pero captura, ya me llegó la, o nos escriben, ya tengo la boleta para el concierto de Morat.
3: Que estuvieron con nosotros.
4: Y si no la tiene, tuboleta.com, estuvieron con nosotros.
2: Pelaje al mando, papi, si fuera.
3: Ay, ¿qué hay que hacer?
0: ¿Quién es Peláez? Prometí ignorar todo el día la persona que llegó tarde al programa.
5: ¿Cuáles? ¿Los próximos 10 minutos?
0: Entonces voy a ignorar durante todo el día a esa persona.
4: Finalmente, ¿Altafulla va a ser papá o nuevamente marketing?
2: ¿Ustedes qué creen?
4: No, pues yo desde ayer le dije que era marketing.
0: Felicitaciones, marketing. Va a tener un álbum.
3: Y es niña.
2: Lógicamente, efectivamente, marketing. Ya sacó su nueva canción, Detallitos de la USA. Y efectivamente, pues es todo este tema de embarazo, revelación de género. Y la mujer de la foto es la mujer del video.
3: Nos clavaron otro boca, chico, ¿no?
0: No, nos clavaron, no. Ojo que yo siempre les dije, minuto uno.
3: Yo también lo dije ayer.
0: Minuto uno, sí. Dije...
2: Y además que también me parecía raro porque Altafulla estaba teniendo... Le están haciendo como un shipeo a Altafulla con Melissa Martínez, pero en la canción En Detallitos de la USA, como en el visualizer de la canción, ella es la modelo.
0: ¿En el qué madre, perdón?
2: Espérate, otro.
5: El bicho, algo con Cristiano que están haciendo juntos.
3: Visualizer.
2: Ella sale de modelo, entonces, no sé, sigue dejando...
3: Visualizer.
0: El bicho al aire,
2: Al aire, especulaciones de shipeo con ella. No es la del video, es solamente la de este video acá.

0: Yo sabía que Alti no iba a estar preñando así.
1: No, yo
0: preñando
1: creo que
0: era aburrida. Nada y poniendo, ¿no?
1: Exacto, aburrida ahí.
2: Exacto, o sea, aburrida.
1: No, preñar,
2: no es que,
1: sí.
2: Venga. Usted no es que supiera, usted era que no quería.
3: Venga.
2: O sea, ahí rayada.
3: A usted, honestamente, sinceramente, o sea, a usted le gusta, o sea, físicamente usted dice...
2: Como oído recién Dios limpiado, mío, mami, sincera.
0: ¡Repetida!
3: Ah, pero sincera.
0: Claro, el man es bonito. ¿Quién va a decir que es feo? Mírenle esos ojos, ese porte, esa cara, es un macho.
4: Tan lindo ser un macho.
0: Sí.
3: Pero no, pero usted le parece, o sea, usted dice,
0: a mí me parece guapo, madrugan. Sin duda. En la casa de los famosos, no sé qué es lo que tenía. Tenía como un sabor, una sabrosura.
4: Terrible.
0: Y ya pues cuando lo vi de lejos en el concierto, dije, aquí lo embrujo, papi. Aquí lo embrujo como sea.
2: Y parecía, sí parecía que le estuviera haciendo un conjuro, sí parecía que le...
0: Sí, sí, sino que ajá.
3: A mí me parece
0: que... O sea, no se ha dado... Yo podría ser la modelo del video.
3: Yo no tengo problema en aceptar la belleza
0: masculina. Papi, tiene unos ojos...
1: ¿Yo soy bonito?
0: Culo de cara.
3: Yo no tengo problema en aceptar la belleza masculina. Y me parece altafulla bonito.
0: Papi, pinta. Grande. ¿Sabes
1: por qué es bonito?
0: Machote.
3: Yo no tengo problema en aceptar. Altafulla parece bonito.
1: Para mí, Isa es como altafulla en versión.
4: Oh, Isa es hombre.
0: Eso me dice todo el mundo.
2: Altabulla. Es altabulla.
0: No,
2: o sea,
0: no, pero de verdad.
3: Se está tirando.
2: Es altabulla, es altabulla.
0: Pero
2: sí.
0: Cero, la verdad es que me dicen eso full.
1: ¿Qué es altafulla?
0: Altafulla versión mujer. Y sí, papi. Nosotros estamos hechos para ser llaves.
2: Bajafulla. Baja fulla, alta fulla.
1: Sí.
2: Sí, casi.
0: La coletera nos hará libres, papi, eso. Ya.
2: Ya.
0: Pero ahí romance no hubo.
2: Ah.
0: Patearon ahí.
1: Qué feo.
2: Hubiera sido lindo que pasara algo.
0: Pues es que como me dijo él y su equipo, marica, es que te quedaste tanto tiempo mirándonos de esa forma que ya fue susto.
1: Ya, mierda.
0: Ya fue un gusto eso.
3: Pero entonces no, susto. No va a ser papá.
0: No va a ser papá. No va a ser papá, era todo para...
2: ¡Celébralo, Isabela!
0: ¡Eso! Todavía puedo, no joda. Igual madrastra ya ha sido, así que...
3: ¿Eh?
2: Celebra lo que ramba.
1: ¿Y le haga soldado en ese útero?
3: No, por
5: perdón,
3: Dios.
5: Perdón.
2: Pero llegó tarde a cagarla, primito.
1: Perdón.
2: Oye, Isa, espere, perdón. ¿Usted ha sido madrastra?
0: Sí, señor.
2: ¿Qué tan difícil es ser madrastra?
0: Pues, a ver, el hombre tenía dos hijos. Lo que pasa es que ya los hijos tenían edad... Eran adolescentes, 16 y 12, imagínate.
1: O sea, estaban contigo en la U.
0: Madrastra de adolescentes, básicamente.
1: Sí.
0: Madrastra de adolescentes. No, pues, lo que pasa cuando tienes tu pareja y tu pareja tiene hijos, los hijos siempre van a ir primero. Y eso está claro.
3: Claro, pues es que... A ver, perdón.
0: ¿Qué?
3: Yo creo que mucha gente que le huye, otra gente que le parece chévere, mucha gente, por ejemplo, qué sé yo, un papá soltero que puede ser responsable con su hijo, pero no vive con él ni con la mamá. Dice, me gustaría, por ejemplo, una mujer que ya tenga su parrillerito para
0: la vaina.
3: Sí, los suyos y los míos y los nuestros. Y para no de pronto tener
0: esa escena
3: hijo.
0: Es chévere.
3: Eso le pasa a muchas familias. Ahora hay otra gente que simplemente el destino los pone a ser padre.
0: Juntos.
3: O padre no, o tener una pareja que tenga su parrillerito.
1: No, y igual,
3: ¿a usted le ha pasado?
1: Si uno es padrastro.
3: ¿A usted le ha pasado?
1: Ser padrastro. Es que yo no he sido, no, realmente así.
3: ¿A usted le ha pasado, Sebas?
1: No, o sea, mi señor.
0: Ay, pelada.
1: Pero yo pienso que lo de ser padrastro es lindo porque uno, si hay un error en el niño, uno dice, pero no son mis genes.
3: Sumerse lindo. Pipe Flores, ¿usted ha sido, o sea, ¿usted ha tenido pareja con parrillerito?
6: Ah, no.
1: Es que parrillerito.
0: ¿Padrastro, Pipe?
3: Sí, pero pues es parrillerito.
2: Sí, normal.
1: Pero así de momento que comparten solo ustedes dos juntos. Ay, te dejo con el niño y ya vengo.
3: Ya vengo.
2: Sí, claro.
1: Oh, no, porque sí, salir con alguien que
3: sabe
1: tiene
3: que no me lo
1: hijos,
3: imagino.
1: ¿Sí?
2: Pero sabe que es una chimba porque una mamá, pues la mamá siempre va a tener comida en la casa.
1: Bien.
0: Ay,
2: siempre.
0: Dios.
3: El niño tiene play.
2: El niño siempre va a tener play. Que no le compré yo, se lo compró el papá.
1: Bien.
2: Entonces es
0: uno puro, beneficio.
3: Pipe es un niño.
1: Y uno le puede ir haciendo psicología al niño. Como venga, ¿sabe qué juego es chimba?
2: Oye, ¿sabe qué? Imaginé que cuando el parcero llegó a mi vida, el pequeño fulano, él no jugaba FIFA. Y yo, ey, míreme. Los hombres jugamos FIFA. Los hombres jugamos FIFA, listo.
1: Sí,
2: y yo, para que sepa. Usted y yo somos amigos, ¿sí o no? ¿Sí o qué? Uno de los amigos. Uno de los amigos le regala la motilada.
1: Eso.
2: Entonces saque de su mesa
3: su
2: y regáleme 50 lucas que necesito peluquearme. Además, cuando uno está antojado. Entonces, por ejemplo, yo por la noche, yo, uy, gonorrea, qué rico una hamburguesa. Y yo, psst.
0: cuchara.
2: Mande la cucha y dígale, hey, ma, qué rico fueron hamburguesas. Entonces el cachorro llegando de la parcera y, hey, ma, qué rico una hamburguesita.
3: Y usted así, ¿no?
2: Y yo así por la noche, yo, mi amor, a mí me parece que está como tarde, pero pues el niño está en pleno crecimiento.
0: Hay que cumplir, el niño tiene hambre.
2: Pide hamburguesita sí, para todos.
0: Y te dice, ¿tú también quieres, amor?
1: Severo, amor.
2: Entonces ya le dice, ay, amor, pero va a pedir para el niño, pues usted también. Y yo, ah.
0: Para los niños.
1: De hecho, ahí va la siguiente lección.
3: Dígale que en combo.
1: Ahí va la siguiente lección de Pipe y es, hey, pelado, los amigos se hacen cuarto. Va usted por las hamburguesas.
2: Claro, y eso sí, le corresponden los mandados, obviamente.
0: Claro, pues, la cuenta de 3, 1, 2, 3, Safo.
2: Sí, okay. Obviamente, ya. Yo el último en decir Safo, va por el mandado Safo. Yo el último en decir Safo, va por el mandado Safo. Y yo ya dije, el último en decir Safo, va por el mandado.
3: Dígale a su mamá que esa camisetica allá, que ella está buena, que usted la quiere de pijama.
2: Que le compró la XL.
3: Pilla la XL.
2: Si no le sirve, me quedo yo con ella. Claro. Además, entonces, el niño juega jueguitos chimbas de hoy en día que a uno le daría pena jugar, huevón. Por ejemplo, Minecraft. Yo no me voy jugando Minecraft.
1: Pero con él.
2: Pero el cachorro juega Minecraft y la mamá le descarga todos los poderes y los wow. Entonces yo los utilizo.
1: Es que son muchas técnicas. Uno puede llegar incluso chimba, con la prueba de embarazo. Mire. El último en decir Safo responde, Safo.
2: No, es como una no oído chimba, huevón. Es una chimba. Además, viajando, hay un momento donde usted tiene su vida aparte, porque ella tiene que dedicarse a su chamaco. Y ahí usted.
0: Ah, tienes como un espacio.
2: Ahí, claro.
0: Oye, ¿y tú, claro. ¿Y tú asumes ciertos gastos de pelado?
2: No.
0: Nada. O sea, comida.
3: Pero lo invita.
0: Comida para.
2: Ah, no, mamá, pues, marica, pues los que me conocen a mí saben que yo soy la persona más amplia de este mundo. El único que niega eso es Roberto, weón.
1: ¿Lo celaron, Ñero?
2: ¿Cómo?
1: ¿Lo celaron? ¿El niño alguna vez como veía y por qué le coge la mano a mí?
2: ¿Por qué le coge la mano? No, siempre entendió como que, hey, este es mi novio.
1: Así entendió.
2: Okay. Este es mi novio, entonces, otro.
0: ¿Y te decían papi?
2: No, pues que no hay por qué. Es que no hay por qué.
0: Veces que.
2: No, es que no hay por qué.
0: Depende de la edad y del tiempo.
2: Pero sí, es que no hay por qué. Eso también hay que normalizar, que es que usted no tiene que llegar a ocupar un lugar en la vida del niño que ya existe. Usted llegue a ser un parcero. Qué chimba que el man, más que decir, ah, tengo un parastro, llegue al colegio y diga, hey, tengo un parcero. El novio de mi.
0: Un parcero que me quita la comida, me hace bajar por el
2: novio de mi mamá es un parcerito. O sea, que ese pirado me cae bien, es mi amigo. Qué chimba, me parece más bonito.
3: Y usted, por ejemplo, cogió cosas de él, como que aprendiera de él.
2: Sí,
3: que,
2: le cogía los dulces, usted, la golosina.
3: No,
2: ni la cucha.
3: No, pero por ejemplo, que usted más. Llegaba al campo otra vez donde su familia y usted así, 6-7.
2: Ah, claro.
1: Novicios, como manías
2: bro,
1: del pelado.
2: Claro, weón, bro. Bro, uy, ay, es que estoy tratando de acordar de una.
1: ¿En algún momento él le dio cariño, como amor? Como de que lo abrazo como.
2: Es muy calidoso. El parcero es muy calidoso. Y es una vuelta porque a mí no me gustan mucho los niños. Entonces el niño era como que, Felipe, gracias. Y yo, quítenmelo.
1: Ah, es amor, ok.
2: Y luego, sí, es cariño. Y una vez me pidió consejos porque le estaba echando los carros a una niña del colegio. Y le pide consejos a papi.
1: Diga que usted recogía café. Diga que usted era marinero.
0: No, funciona. Diga que su papá lo abandonó.
2: Y yo, pa, la clave es, pues si me entiende, que ya no se ve, pa.
1: Y él nunca le dijo.
2: Mamá, sí, pero le tengo que decir. Y yo, no, usted no le tiene que decir nada. Usted solamente tira de las miraditas. Cuando están en el salón, tan, usted está con el lapicito. Fa, escribiendo, fu. En mi colegio no se utiliza lápices, con iPad. Y yo, ok. Entonces, mientras va escribiendo en el iPad.
3: Tráigaselos.
2: goléselos, que los cuadramos. Y yo, bueno, listo, ¿sabes qué? En el iPad levanta, le hace ojitos y sigue. Ese es el truco. Si hay conexión entre miradas, luego miramos cómo procedemos. Pero si ella no lo mira, aborte misión y nunca se vaya a doblegar.
1: Pero la profe me mira cada que me llama lista. Así.
2: Yo, tráigame el número.
1: ¿Usted ha llegado a manipular a su pareja con hijo para intenciones suyas, o sea, hacer la inversa, no al niño con la mamá, sino la mamá
0: con el
1: la ex del niño? Ejemplo, como, amor, ¿y si hacemos un trío por el niño? Así.
3: Está diciendo pelada. Pela es que está diciendo.
2: Por el bien del niño.
3: Pela es usted Por eso, ¿usted no se ha dado cuenta que cada vez que usted abre la boca, usted se responde por qué está soltero?
1: Ah, bueno, yo me asusté que porque me van a sacar de acá y yo estoy apañado con ustedes.
3: No, nosotros también, pero...
1: La soltería la comprendo, sí.
2: No, pero
1: tengo
2: sí.
1: amiguitos hermosos.
2: Sí,
3: pero no... Pero no le vamos a dar lo que le puede dar.
2: Pero sí le voy a decir una cosa: tener una mamá luchona, el humor que le puede pasar a usted en la vida, aprovechenlo. Si tienen esa oportunidad,
0: ¿mamá qué?
2: Luchona. No la dejen ir. Me lo van a agradecer toda la vida.
1: Luchona. Mamá luchona.
2: Claro, porque entonces uno le dice como, uy, amor, la casa está vuelta mierda, hay que organizarla por el niño.
1: Sí.
0: Por el niño.
2: Porque pues el niño, como el niño se tira en el piso, tan se ensucia.
1: Sí.
2: Hay que organicemos. Entonces, claro,
1: y organiza
2: todo. ¿Sí me entiende? Y uno, uy, amor, ¿sabe qué?
1: Pero venga, pero
2: creo que hace falta pagar Win.
5: El niño quiere el partido.
2: Pero si al niño no le gusta el fútbol, y yo, pero le tiene que algún día.
1: Perro,
0: le va a gustar, le va a gustar.
2: Pídale una tallita, pida a Win una tallita más grande para que le sirva para más.
1: La ropita también, unas tallitas más grandes también.
0: Eso crece rápido, muy rápido.
2: La ropita.
3: Pero el niño tiene 6 meses, así.
1: Y para. Perro, y para el Tales.
2: ¿Qué?
1: Para el Tales, y si están conviviendo todos los tres ahí.
2: Ah, no, no se puede.
0: No se puede.
2: Cuando está el niño, la casa es un templo, weón.
1: Tan bonito. Sí. Y si vivieran juntos para toda la vida, ¿y cómo hacen los papás? ¿Usted alguna vez pilló a sus papás en esas?
3: No, mi papá ya.
2: No, tiene que aprovechar cuando no esté.
3: Ahora.
2: Es que es una chimba, porque entonces hay como unas vacaciones. Porque entonces, claro, el chamaco está a veces con el papá.
3: Me siento en terapia.
2: Sí. El chamaco está a veces con el papá. Y usted ahí aprovecha y así. Luego, cuando el chamaco regrese, usted es un hombre bueno.
1: Ok. Ya.
0: Es chévere también. Tienes momentos.
2: Pues hay una responsabilidad. Hay una responsabilidad.
0: Pero ya eran grandes.
2: Usted puede que no asuma el papel de soy padrastro, lo mantengo, no sé qué, pues porque su convivencia y su vida sea diferente. Pero sí tiene que saber que usted tiene una responsabilidad frente a él, porque tiene que tener un ejemplo.
1: Sí. Ok.
2: O sea, usted mal ejemplo no puede ser. Entonces, sí. O sea, si tiene que aceptar usted que tiene una responsabilidad adicional. ¿Sí me entiende? Okay. Que se debe comportar diferente, pues porque esa persona está viendo comportamientos suyos que igual va a replicar en algún momento porque es un niño.
1: Ok, sí.
0: Sí.
2: Ahí lo mandé.
3: ¿Usted nunca sintió celos?
2: Ahí lo mandé poner el papá motilado con el 7.
3: ¿Usted nunca sintió celos del papá?
2: ¿Pero cómo así es él? No,
1: ¿quién da más miedo a conocer? ¿El niño o el papá?
2: No, ninguno. Pues es que yo no tengo relación con el papá.
1: Nunca lo he visto.
3: No, pero... Pero es normal, muchas veces.
2: Sí, no, por eso,
0: hablando,
2: pero
0: papá. Que tienen que hablar, tienen que ver.
3: Yo el cumpleaños, usted va a ir a acompañar porque es el hijo de su pareja.
2: Claro.
3: Y seguramente si lo organizaron juntos, va a ir el papá y es lo más normal.
1: Y que estén todos juntos.
2: Ella, exacto. Es que amo, por eso le digo, ya.
1: Es, ay, era al revés.
2: Eso es mera vuelta, porque eso es un nivel de madurez que usted tiene que adquirir muy serio, huevón. Y es duro. Pues sí. obviamente es difícil. Obviamente es difícil.
1: Pero porque... que este man conoce al papá y se vuelve más descarado. ¿Sabe qué necesita el niño, weón?
2: ¿Sabe qué necesita nuestro pelado?
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1: Ese es carajo.
2: Soy la última colaboración de Jordan por el niño. Sí. Vamos, y yo, la muerte.
3: 8:41. En minutos va a estar con nosotros Temi Bernal. Dejen sus preguntas ahí en los comentarios.

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0: Son las 9 de la mañana, 4 minutos, 9:04. Continuamos al aire en Impresentables. A través de los 40, estamos esperando al señor Tevi Bernal.
1: Desde hace 2 días.
0: No, ayer había quedado en venir. Dijo, no, llegó mañana a las 9 de la mañana.
1: 8:50, dijo Paula que llegaba nuestra productora. Sí, se le habían dicho a ella.
0: Estaba camino, esperarlo. Están miles de fanáticos de Tevi Bernal hasta ahora ahí esperándolo también. Nosotros siempre estamos esperando.
2: Sí, hay mucha gente esperando a Tevi.
0: Y en cualquier minuto.
3: La cara, Pipe, haz la cara.
0: Llega, ¿listo?
3: La cara de Tevi.
0: Va a estar con nosotros el señor Tevi Bernal.
2: Ojito, ya viene, ya viene.
1: Habla lo que
4: es triste. Pero sí viene. O sea, sí es
0: consciente. Sí, pues estamos esperándolo.
1: Habla lo que estoy feliz de estar aquí.
3: La vida.
1: A 5 minutos. Feliz de estar con usted.
0: ¿Listo? Le vamos a preguntar porque él dice eso, ¿no? Él dice que él, sí, no es que no sonría, sino que tiene el ojito.
1: Estoy feliz, es un gran día para mí.
0: ¿Listo? Ya llega. Dicen que en 5 minutos.
3: A ver.
0: 5 minutos.
1: Eso dice la gente. No, no puede ser.
0: No, dice. No, dice él que llegan 5 minutos.
1: Para creerle.
0: Una puntualidad.
1: Para creerle.
0: Bueno, señor. Ahí está la gente. Que dejen. Es que está esperando que papá recocha lo recoja. ¿Qué está diciendo?
3: Y sí, estuvo con él el otro día.
0: Bueno, ahorita le pregunto. Así que la gente deje sus preguntas. Por ejemplo, alguien dice, es que pregúntenle, es que por Montano. ¿Por qué le pregunto por Montano?
1: ¿Y por qué por Montano?
0: ¿Y por qué es que Montano y Alexa? ¿Qué chipeo?
3: Ay, chipeo, María. Sí.
1: Le preguntamos por Montano.
3: Montano tiro lance.
0: Llame a Montano ya.
1: Ajá, dame 2 segundos.
2: ¿Le da el dato?
1: Montano.
3: Y Montano le echa los perros.
0: Ah, dígale, sí. Primero está al aire. ¿Le puedo preguntar lo que sea? Ya. Y dígale que si viene la otra semana.
3: Contesta, pues.
5: Yo le doy Montano lo que sea ya.
0: Eso dijo Montano.
1: Es un audio que me tiene obsesionado, bro. Me tiene obsesionado ese audio. Ah, pero hijo de puta, contesta.
3: Está dormido.
6: Buenos días, amiguito, ¿cómo estás?
0: ¡Muy bien! Está al aire primero que. Está al aire primero que todo, listo.
6: Ay, madre. Hola.
3: Hola.
0: ¿Cómo estás,
3: hola,
0: bebé?
6: Bien, bebé. Sí, me alegra escucharte. ¿Cómo estás?
1: A nosotros también nos alegra mucho. Primero que todo, mi niño, felicitaciones por lo de Nicky.
6: Papi, dímelo, papi.
1: Dímelo, papi. Rompiendo, siempre rompiendo. Ve, lo que pasa es que enseguida le puedo preguntar lo que sea.
6: Lo que quieras.
1: ¿Cuánto le mide la trola?
0: No.
1: ¿No?
6: Diablo.
1: ¿Eso no? Diablo, no, mentira, no. Lo que pasa es que resulta
0: que están chipeando.
1: A usted lo están chipeando, huevón.
6: Sí.
1: Sí, y entonces, Ori, ¿con quién lo están chipeando?
6: Con Alexa.
1: Exactamente. ¿Y ahí qué pasó?
6: Marica, tú sabes, el chismecito para mantener viva la llama, ¿no? Y yo somos panitas, y yo somos amigos, en estos días nos vamos a ver.
1: Ah, ok, listo, ya, perfecto. Lo que pasa es que ahorita viene entrevista, es que Tevi, y la gente está escribiendo en el chat, es que pregúntele por Montano. Pero pues obviamente yo antes de preguntarle por un parcerito mío, pues llamo al parcerito mío.
6: No, tú sabes que estamos ready, la voy a invitar al concierto de Nicky y todo.
1: Ah, ¿vas para el concierto de Nicky?
6: Sí, a parchar, tú sabes.
1: Allá nos vemos entonces, listo.
6: Te quiero, papito bello.
2: Que si cae la otra semana.
1: Oiga, que si va a venir la otra semana entrevista.
6: Sí, flechita, me voy para allá.
1: Va de una, ropita interior.
6: ¿Qué ropita interior trae?
1: ¿Qué ropita interior se va a poner ese día para saber?
3: Comando.
6: Amarilla, la buena suerte, tú sabes.
1: Listo, de las cejas para abajo depilado, ¿listo?
6: Ok.
1: Ok. Te amo, maldito.
6: La buena, papito.
1: Chao, bien.
0: Ya, listo.
3: Ya sabes
0: aquí
3: cómo es la cosa.
0: Vamos directamente a la fuente.
2: La fuente directa.
1: Sí, como la dermatóloga.
0: ¿Listo?
1: Sí,
0: ustedes sabiendo de una vez.
1: Untada.
0: Aclarada.
1: Con la dermatóloga.
0: Aclarada.
1: Untada. Sí, señor. Oye.
0: Minutos. Estar con nosotros el señor Taylor.
1: Oye, tengo una idea.
3: ¿Qué?
1: ¿Por
3: qué
1: las parejas no hacen su propia red social?
3: Uy, Pipe. Primera buena idea que tienes, papi. Total. Uy. Me tienen cansado.
1: Ey, necesito, cansada, vea, papi. Comunicado a la opinión pública, Colombia, el Vaticano, la NASA, lo que sea. Que las parejas tengan su propia red social, que las parejas con ese amor desbordante creen su propia red social donde puedan ser felices y donde dejen de estar publicándole a todo mundo que están siendo felices.
2: Que se llame AppMore.
3: Papi, pero si van a hacer esa aplicación, ¿sabes quién tiene que liderarla? ¿Quién va a salir en el logo de la foto? Roberto Cardona y Camila, papi, qué muchacho para restregarle a uno.
1: Sí.
3: Todavía.
1: Vea, es que les voy a decir una cosa, estoy mamado. Valentina Ferrer y Balbina, que se quieren mucho. Todo bien, lo felicito. Qué allá lindo amor, qué lindo amor. Van para allá.
2: No, pero.
1: Va a creer allá. Ay, Luisa Fernanda y Pipe Buen. ¡Ay! No. Van para su red social.
3: Uno entra,
1: vaya.
3: Uno entra ya después del trabajo, abre para pa distraerse, para bañar. Y con el propio internet de uno termina llorando viendo ese poco pareja.
1: No, y entonces es que. Papi. Y entonces empiezan, es que. ¿Qué tanto conoces a tu pareja? Y los dos se miran así fijamente. Baja un dedo y no sé qué.
3: Baja todos los dedos. No, papi, no, arréglate conmigo, pero el video lo narró mi novio. No.
0: Pero ¿no será que su algoritmo le está mostrando lo que es?
1: ¿Lo que qué?
3: Lo que deseo.
1: No, porque yo no deseo hacer cabañas en una pared con un palito. Y es lo que más me muestra mi algoritmo.
0: ¿Pero le gusta verlo?
1: Sí, a mí me entretiene verlo.
3: No, eso
1: pero no, las parejas ahí restregándole uno en la cara.
3: Papi, pareja hermoso, que veo, pareja que dejo de seguir. No me van a estar haciendo
1: sí,
3: eso.
1: Sí, no, ya
2: no, pero no, o sea, no sean resentidos.
3: ¿Ser ardida? ¿Ser ardida?
2: No sean resentidos.
3: Ay, no, pues
2: mire, este man está viviendo un idilio de amor muy lindo.
3: Y lo muestra con 5 fotos diarias.
2: Y a mí me parece que a mí sí me encanta, a mí sí me parece que lo ponga. Yo tengo...
0: Pero claro, es que no es de mí, a ver. Yo creo que cada cual comparte lo que vive. Entonces, si usted... O lo que quiere mostrar.
3: Pero
0: es que
3: con esta epidemia de soltero, Roberto.
0: Ojo, conozco también quienes estando en pareja deciden mostrar una vida de solteros y están mandando un mensaje equivocado.
3: Aguacero,
0: porque dejan una puerta abierta y por ahí de pronto alguien toca. Pero es su decisión. De pronto usted así lo quiere. Pero usted puede, usted muestra
3: papi, pero...
0: lo que vive y lo que quiere. Que a veces quiere lo que vive o a veces
1: vive
0: muestra... muestra lo que quiere, pero que no vive.
3: Sabiendo que estamos en epidemia de solteros, Robe, y van a decidir aún así.
1: Este 2026 que está arrasando con todo. ¿Qué 2026? ¿Qué 2026 tan jodidito?
2: Y qué berraco.
1: Cierto, 2026 no, serio,
3: pero
1: hermano.
3: Pero yo siento que están volviendo muchos solteros al ruedo. Está mujer,
1: por eso,
3: hombre,
1: claro,
3: llegando,
1: por eso le digo. Es que el
3: combo.
1: 2026 está acabando, está acabando.
0: Sí, el mercado del usado es que está fuerte.
1: Sí, está fuerte, está jodido este 2026. Y entonces es que, ay, no. Maquillándome con audios de mi novio. Pongan los audios de verdad en los que está diciendo amor, ¿sabes que no encuentro las medias, hombre?
0: Pero no ponen el audio, por ejemplo.
1: Pero buscan a toda hora.
0: ¿Mis audios?
1: Y entonces todo, ay, todo hermoso, todo bonito, todo solo nacional. No, papi, un 3-0 y con la ayuda de Dios. Pero solamente sacan como lo más bonito, ¿no? ¿Cuál es lo bonito? No, saquen entonces lo...
3: Sí,
1: no.
3: Muestren todo.
1: Hagan su propia red social donde sea red social de gente muy amorosa.
2: Sí, Peláez se las ayuda a crear. Perros, no, sí, soy fan, la hacemos y qué chimba que eso parezca, porque usted también puede seguir eso y tomarlo como espejos de qué quiere vivir y hacia dónde se quiere proyectar, tan pendejo. Solo que estaba...
1: Es que yo conozco 3-4 parejas que son muy virales en redes sociales.
3: Uy,
1: muchísimo.
3: Sí, yo también.
1: Y que hacen contenido de cómo amar a tu pareja. Es más, uno de ellos dice, desde que me entregué a Dios... Dice, entendí que Dios tenía un propósito para mí. Me entregó una mujer maravillosa, me entregó una mujer yo no sé qué. La gente ama esos videos y los ama. Y ese man es una porquería.
2: Pues es que, marica,
3: es que también es
1: pero
3: una
1: es una grosería, pa.
2: Y ahí
1: entonces,
2: también
1: me da rabia también que muestren idealizando el amor de una manera que todo el mundo dice, no, viven en un sueño perfecto,
3: sabiendo
1: cuando realmente
3: no,
1: no son así.
2: Máscaras, weón. Vivimos máscaras.
0: Pero no siempre hay máscaras. Lo que pasa es que ustedes creen que todos los amores son como...
3: De donde yo vengo hay mucha máscara, papi. En Barranquilla hay mucha máscara. En Barranquilla pasa algo que mis amigos y yo le llamamos la selección natural. Van uno con uno, como ya no tienen más nada que hacer para sobrevivir, se van emparejando. Uno
2: pero
3: sabe.
2: Es la misma... Miren, yo les voy a mostrar algo muy gay, güey. Pero es lo mismo, o sea... ¿Qué prefieres entonces? ¿Que en redes sociales aparezca el man diciéndole caremonda y dándole cipote trolazo? No.
3: Pero que el trolazo no se lo den ni en privado, Peláez, por favor.
2: Ok, pero entonces eso, si quieren sinceridad y todo.
3: Te vas a desinflar.
2: Sí, parce, así sea una mentira, si es una mentira que aliviana el caos y violencia que hay en esta sociedad, mándenla, todo bien.
3: ¿Te das cuenta que estamos diciendo esto por puros celos?
2: Me encanta.
3: ¡Celos!
1: ¡Por pura envidia!
3: ¡Que se quieran besar y
2: marica,
3: querer!
2: Les quiero. ¡Uy!
1: Por
2: no,
1: pura envidia.
2: Es muy cacorro, weón. No, me da mucha pena.
0: Perdón, muestre. A ver.
2: Instagram.
3: No.
2: Voy a mostrar el título. Esto es muy gay, weón. Es
0: muestra,
2: privada,
0: muestra,
2: obviamente,
0: muestra, pelanga.
2: Esto lo hago por autoestima. Y el título es. ¿Alcanza a leer?
3: Ay. ¿Esto?
2: Es muy.
3: Okay. Cuidado, amor bonito.
0: Ah, pero
1: no, pero me da rabia este. Es que maquillándome,
2: es que llegó, qué lindo este beat de pareja. Esto está lindo.
1: Es que maquillándome con audios de mi novio.
0: Y yo por ejemplo, por ejemplo,
1: ¿qué audio mando ese?
3: A ver.
0: No, por ejemplo, uno que me mande el de esta mañana.
1: El de esta mañana. Hola, Ziki, mi Ziki. Hola, mi Ziki.
2: ¿Qué es de Ziki?
1: Se lo juro por Dios y apuesto 20 millones a que empieza con hola, mi Ziki.
3: Pues a ver. Mi Ziki, te amo mucho.
1: Lloré. A ver.
2: Vea, tengo estupideces.
3: Te amo mucho.
1: A ver.
2: ¿Tiene?
3: Tiene un gran programa. Eres la mejor persona que he conocido.
1: Hola, mi Ziki.
3: La
7: ¿verdad quieren que ponga audio?
1: Sí, póngalo.
3: Y me está bien, Héctor, también.
1: Póngalo, estoy seguro.
2: Yo tengo aquí uno.
1: Muy buenos días, mi Ziki. ¿Cómo amaneciste?
2: Hola, Ziki.
1: Mi Ziki hermoso. Te mando un besito, te mando un abrazo. No, son muy lindos. No, y eso me parece muy bien, los admiro. Pero qué rabia.
2: No, es que yo no aplaudo la ternura. A ver. La ternura es un asco. No.
7: A ver.
2: Ojalá no sea tierno, Roberto. No, se me cae un héroe.
8: Hola, mi Ziki, buenos días.
2: Eso está lindo.
8: ¿Cómo estás? ¿Cómo amaneces? ¿Dormiste rico? Te amo mucho. ¿Cómo va el programa? ¿Ya comiste alguito? No te tomes muchos cafés. Bueno, mi Ziki, te amo. Espero que tengas un día espectacular. Ahorita nos vemos. Voy a ver si hago algo de almorcito bien rico. Y te amo al fin que te pusiste hoy. Estás muy hermoso. Te amo.
2: Uy, no, papi.
1: No, lo han querido.
3: A la cuenta de tres, voy a llorar.
1: Exacto, por eso me da rabia. Tengan su propia red social.
3: No. Sí, por favor.
1: Tengan su propia red social.
2: Es que uno lo puede ver.
7: No respondo. Hola, Ziki. Te amo, ahorita te llamo, ¿no?
1: Háblele como habla siempre, no sea perro.
3: Háblele bien, mire todo háblele lo que
1: le digo. Háblele como
2: hable
1: en privado,
2: sincero.
1: Es ridículo.
7: Ve cómo funaron a Isalondo, güey. Yo pendejo no soy.
1: Ese es ridículo, háblele,
7: mi
1: no.
7: Amor, te amo con mi alma.
1: No, señor, no, Roberto, no va a permitir.
2: Más que... baby.
7: Amor, te amo, ahorita te
2: todavía llamo. Cree
7: te
2: que amo. Sale a las 10 y TV llega como a las 2 y 20.
3: Esa pelea.
7: Bueno, pero cada cual.
2: Sí. Perros, yo tengo guardadas.
1: Pero estos son los verdaderos
2: audios.
1: Estos son los verdaderos audios. Es que estos son los verdaderos audios. Esto es un audio.
9: Hola, ¿cómo están?
10: Porque
9: hijo de puta
10: no contesta
9: mal
10: parió el teléfono.
9: No tengo internet.
10: ¿Dónde triple hijo de puta está metido?
9: Estamos tomando un granizado, pero ya no íbamos a ir.
10: ¿Por qué triple hijo de puta no va para la malparía casi si tengo que hacer el trabajo?
1: Esos son los audios.
9: Terminamos y solamente ni me voy a tomar un granizado.
10: ¿Aquí no puede pedir hijo de puta
9: tanto
10: de mierda?
9: No, me gusta pedir datos.
10: ¿Dónde hijo de puta está metido?
9: Pues tomando un granizado.
10: ¿A qué hora se va para la hijo de puta casa? ¿Tiene plata?
9: No tengo plata, yo le dije que no tenía plata.
10: No, entonces ¿qué? ¿La princesa le gastan todo también?
9: Sí, pues me gastan el granizo.
10: ¿Dónde?
2: Ese está hermoso, güey.
10: ¿Ha metido?
9: Aquí en bot. ¿Y a
10: qué hora si fue puta ya para la casa?
9: Ya ahora mismo me voy.
10: ¿Ahora mismo qué fue puta? Si a la junta me está diciendo eso.
9: Pues llegamos de salida cuando vieron que se íbamos a tomar.
10: ¿Llegamos de salida para dónde? No me saque la mierda.
9: Pues para Rivera. No.
1: Para Rivera.
3: Esas son las cosas que uno quiere ver. Hijo putazo. Eso es lo que uno quiere ver.
1: Exacto, eso. Si van a grabar audios si van a grabar maquillaje con los audios que le manda la pareja, pongan eso.
3: Uno se relaciona más con eso.
1: Juan Felipe Flores, que son estas horas, son las 2 de la mañana y usted nada que llega.
7: Me invitaron un granizado.
2: Está muy lindo.
11: No, es que son impresentables.
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1: Y Peláez se quedó con su carpetica en la mano.
7: Tranquilo, yo le invito a mi algoritmo.
1: Sí.
7: Son las 9 de la mañana, 17.
2: Los dejo con esta frase. Me gustas para cosas tan simples como ver una película. Y me gustas para cosas tan complejas como ver los años pasar.
3: No.
7: Ay, te amo. Te amo, Peláez. Esto se llama Superestrella. Son las 9:18 minutos. Oigan, 9:18. Ya llegó Tevi.
2: Menos mal.
1: 9:18. Y hasta que entre 9:30. 30 minutos.
7: Segundos.

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4: Son las 9 de la mañana, 24 minutos, 9:24. Estamos al aire en Impresentables a través de los 40 en esta mañana de jueves. Hoy tenemos.
5: Juernes.
4: No odio que digan.
6: Jueves social. ¿Por
7: qué? Juernes. Porque odio, ya me he dado cuenta. Cuando digo martes, tampoco te gusta.
4: No me gusta ni
5: siquiera. Hoy el día está como por una mediecita, huevón.
4: Sí, pero no tiene que decir juernes.
5: Hoy el juernes está como por una mediecita.
4: Palabrita,
5: social, bacán. Conversadita, juernes. Charlada.
6: O sea, que a usted le molestaría decir que estamos en el mes de juniembre.
7: Es verdad, papi, se metieron los breves.
4: Bueno, oiga, dentro de 8 días comienza el Mundial.
6: Ya faltan 8 días.
4: Exactamente, el próximo jueves.
5: El noviembre.
4: Será el Mundial, primer partido.
5: Noviembre.
6: Juniembre.
5: Juniembre, Mundiembre.
4: El próximo jueves será Niembre. México contra Sudáfrica, el primer partido.
5: Niembre. Sí.
6: No.
5: Ya me cayó bien, güey.
4: Bueno, entonces, hoy tenemos un invitado el día de hoy.
5: El día juernes tenemos un invitado.
4: Hoy juernes tenemos un invitado. La gente, nosotros jamás
5: nunca
4: seríamos capaces de ponerle apodo a la gente.
5: No.
4: Y la gente dice que es que a qué hora llega Ojito Triste.
5: Sí. Bueno, claro, triste, sí.
7: Por eso te pusiste gafas,
4: Ojito Triste.
7: ¿Ah?
4: Ojito por eso triste. Te gafas. Mucho tiempo durante.
5: Es que a qué hora llega Sin Farmatón.
4: Qué perro. Que es que porque le decían todo el tiempo cuando estaba en reality. Dice que está en la casa de los famosos. Sí. Es que, ay, que sonría. Y el que no, que los ojitos. Hoy está con nosotros Ojito Triste.
6: Oli.
4: Está con nosotros el señor Tevi Bernal. Aplauso para él. Tevi, buenos días, ¿cómo le va?
8: Estoy feliz.
4: Pero la verdad, Tevi, ¿qué es lo de sus ojos? Vamos a hablar claro ya una vez que usted que no puede sonreír.
8: Los párpados son muy caídos. Usted no ha visto ayer Lee Hassam, es igualito a mí, no es que el man esté triste.
9: Sí, se parece a Hassam.
8: Sí, ¿o qué, marico?
6: Uy, wow. Se parece
4: pero,
6: una vez
4: pero,
6: más
4: yo soy la versión linda de Hassam. Pero es que, por ejemplo, es que nosotros decíamos, tenemos la teoría que hay gente, por ejemplo, que siempre está...
5: Así.
4: Pero ríase, por ejemplo.
8: Algo así me pasaba a mí.
5: Sí, bueno,
4: pero ¿qué no, le pasó?
8: No han visto a Sofía Jaramillo.
5: No, pues yo estoy bien, yo estoy.
4: ¿Está llorando?
5: No, porque voy a llorar, porque voy a llorar si es un gran día.
8: Ya.
5: No, marica, estoy bien, estoy contento. Estoy contento.
8: ¿Ante qué clase de gonorras me han traído a lo viejo de
7: María?
8: ¿Qué es eso, por Dios?
4: No.
5: Con respeto.
4: Perdón. Ahora sí.
5: No tienes que pedir perdón.
4: Bueno, entonces, usted parpadito así como.
8: Sí, el parpadito caído, me va a tocar hacerme votos.
4: No, pero.
8: Pues usted también te cara dormido, viejo.
4: Pero porque yo sé.
5: ¿Qué clase de gonorreas tenemos de invitado?
4: Bueno, pero...
5: Ay, tan chévere.
4: Pero no, yo sí es que estoy dormidito. Okay. Es que madrugar es muy bravo, Tevi. Bueno, sí. Oiga, ¿cómo se siente después de salir de la casa ya hace una semana?
8: Muy raro. O sea, uno lo abruma mucho la gente. Porque éramos muy poquitos al final y ya uno cuando ve mucha gente se asusta. Y yo con esta cara de hueva, pues peor. Es duro.
4: Duro es... A ver, primero, usted... ¿De verdad creyó en algún momento cuando inició que usted podía llegar hasta la final?
8: Sí, honestamente. Claro.

0: O sea, es que todo iba como en una línea de tiempo. Yo les decía a todos, hey, ustedes están gastando todos los poderes en el primer mes y yo aquí vine fue 4 meses. Lo que yo no contaba era que eran 4 meses y 3 semanas. Entonces estuvo duro, pero yo sí me vi, siempre lo dije.
1: ¿Cuál era su estrategia antes de entrar? ¿Usted dijo, yo voy a arrancar a hacer qué? O...
0: No, nadito de perro, por debajito. O sea, ahí camuflado, desapercibido, que nadie lo vea a uno. Y
2: plan
0: ahí,
2: globo, ¿no?
0: Sí, el plan globo, es? Lo que llegamos lo reventamos. De aquí para allá. Y nada, pues, o sea, yo siempre observaba lo que estaba pasando, quiénes eran los buenos, quiénes eran los no tan buenos, quiénes la dan toda, pero siempre en realidad, y lo digo de corazón, no por quedar bien, o bueno, sí por quedar bien, por lo que hice, lo hice genuino, lo hice genuino y fue lo que me nació en el momento.
1: Ahora, ayer fue el cumpleaños de Beba, ¿estuvo usted en el cumpleaños de
0: Beba? No, nada, pero, o sea, oficialmente... No me invitaron, pero Valentino sí en el hotel me dijo, Valentino sí me dijo, bebé, ¿para qué vamos al no sé qué? Y yo les dije, no, ustedes saben que yo no voy a nada de eso, pues a mí no me gusta eso. Pero felicitaciones para Beba en su cumpleaños, una mujer muy hermosa.
1: Perfecto, listo. Beba.
3: Nada de eso, pero ¿cómo así? ¿Nada de cumpleaños o nada de beber? ¿Que no te gusta
0: fiesta? Oh, pues como unos parchecitos tan farándulas, yo soy un poquito más apático. Ah, ya. Entonces que armaron yate, que armaron las cosas, yo les decía, sí, sí, yo voy a ir. Después yo decía, sobre todo.
1: Oíste, ¿qué amigos le quedaron a usted que usted diga, esta es la gente de la casa que me llevo para mi vida?
0: No, yo creo que todos, menos Yuli Ruiz, pero de resto con todos me quedé bien, pues Alejo y Alexa, que pues sí fuimos uña y mugre y... Y ya, yo creo que Valentino también últimamente, que parchamos mucho, nos reímos demasiado. Pero así, yo diría que Alejo y Alexa, sino que cada uno está en su momento, atendiendo sus cosas, respondiendo a sus equipos de trabajo, bueno, todo eso. Igual fuimos los últimos en salir, entonces como que estamos apenas retomando la vida.
1: ¿Viste? A ver, ¿en qué momento comienza su amistad con ellos dos dentro de la casa y qué los conectó tanto a ustedes?
0: Con Alejo siempre, o sea, desde que empezamos, él llegó y me dijo así todo mañosito, como, hey, venga, a mí me gustan los grupos, parche conmigo, usted va a llegar lejos conmigo, y me picaba el ojo, y yo, no, tigre, yo voy solo. Entonces me volvió y me lo dijo, y me dijo después como, como vaya usted por su lado, yo voy por el mío, usted sabe cómo son las cosas, a mí me encantan los grupos. Y ya siempre teníamos como reuniones en la barra. Y yo me estoy enamorando de usted, güey, como me mira.
3: No, usted está muy bonito, güey.
0: Y usted también. Ahorita placa, si sale. No, entonces, como
1: y
0: que siempre...
1: Y así mismo en la casa.
0: Ya estoy buscando camello en la emisora.
3: Oye, todo bien que yo le reparto parte de mi sueldo.
4: Epa, ya dije. Cuando lo contraten.
3: Ay, cuando me contraten.
0: Ah, no tiene nada. Ah, entonces bueno. Miremos a la niña del frente.
2: Yo tampoco tengo nada, papi.
0: Pero igual.
3: Ay, hombre. Él sí.
4: Qué más bien. Bien.
0: ¿Sabe qué? Dale esa barbita.
2: Barbita, ¿no?
4: O sea, por esa empresa. Ay, ahora sí me vio la barbita, Lee. Hombre, por Dios.
1: ¿Y entonces?
0: No, y entonces nada, cada uno iba por su lado, nos encontrábamos, hablábamos. A veces yo le tiraba los facticos y yo le decía, hey, vaya, diga que le están atacando en Gavilla. ¿Cómo es la palabra Gavilla? Yo, entonces él salía y decía, me atacan en Gavilla, y los contaba. Entonces ahí teníamos como una estrategia para pa seguirla dando.
1: ¿Y con Alexa?
0: Con Alexa, bien, gracias a usted.
1: No, pero con Alexa, ¿cómo empezó? Digámoslo, ya dentro
0: no,
1: de la casa.
0: No, fíjate que ella empezó en el mismo cuarto de nosotros, que es uh-huh. Bueno, empecé yo en el mismo cuarto de ellos, porque al final a mí es el que me sacan. Y como que ella siempre fue súper líder, entonces era como, vamos a hacer esto, no nos ataquemos entre nosotros y todo ese tipo de cosas. Entonces siempre nos la llevamos bien, nunca nos tiramos. Y en un momento nos ponen a hacer una actividad y yo le propongo, hey, ¿sabes qué? Vamos a crear un romance a ver cómo reacciona toda esta gente. Y así empezó todo y seguimos yendo y ya la amistad fue fortaleciendo.
1: Te vi.
0: Señor.
1: Hablemos de plata.
0: Plata.
1: Usted sí espera tajada de... ¿Usted sí espera tajada de Alejandro?
0: Ey, ¿sabes qué? Ya hablamos eso y él como que en el hotel me dijo... Y hablando, y yo, no, papi, no hablemos de eso, güey. O sea, mira eso como está allá afuera. Entonces como que no hemos ni tocado el tema, no ha pasado nada. Sí tuvimos conversaciones, creo que fueron como 3, 4. Yo una vez también todo borrachito, puse el tema de conversación. Pero la gente como que une todo eso y dice, él le propuso y está interesado en la plata. Y pues a la hora, la verdad, a mí la plata pues, sí es muy necesaria. Claro. O sea, para que... Pero pues que sea indispensable, ¿no? A mí me queda la amistad bonita, ya no hemos hablado de eso. De hecho, yo le dije, no, parce, o sea, después de todo este bololo, ¿y usted cree que, que uno está interesado en eso, como que déjelo ahí. Y sin embargo, pues estoy muy agradecido con la vida porque salí y una muchacha ya me tenía un montón de contratos, entonces como que también la buena. Ya puedo pagar mi deuda de 50 millones en el casino que me montaron por ahí.
3: Oiga,
1: ¿Qué fue eso?
0: No, marica, me han salido hijos, me han salido como tres novias.
3: Venga, pero usted está con esta luca igual del reality, ¿no?
0: Obvio, güey, yo tengo una marmaja dura, oiga.
1: Venga, ¿qué es lo peor que ha leído de usted saliendo de la casa o que le han contado de chismes que usted diga provecho para decir que esto es mentira? Lista, primero.
0: Que soy homosexual y no es mentira.
2: No,
0: sé, o sea, cosas como que me está mariqueando, cosas como que tengo una hija y es la hija de mi sobrina. ¿Qué más?
3: Lo del casino.
0: Lo del casino, por ejemplo. Yo no hice jugar parques, weón. O sea, ¿sabe qué? La última vez que fui al casino fue muy charro porque estaba rumbeando con dos amigos.
1: Pero deje decir la palabra, porque si no nos baja el
0: casino. Ah, pues no puedes decir ya palabras.
1: Esa no.
4: El sinaco. El sinaco.
0: El sinaco.
4: ¿Qué
0: sinaco? Ah, ok. Entonces estaba yo rumbiando con dos amigos y solo teníamos para volver en el taxi.
3: ¿Dónde?
0: Medallo, ¿no? Profe. ¿Y sabe qué? Y llegó un parcero y dijo, es que no, ¿cuánto tenemos esto del taxi? Es que vamos a doblarlo. Y yo, ¿en serio? Y fuimos, lo doblamos y nos tocó volvernos caminando porque no dobló nunca. O sea, esa plática perdida. Entonces no es muy, muy buena la experiencia con los sinacos. Pues
1: eso chiste.
3: Crack.
1: ¿Qué más?
0: Sí,
1: ¿qué más
0: no han puede dicho? Decir casino.
1: ¿Qué más han dicho que es mentira?
0: ¿Ah?
1: ¿Qué más han dicho que es mentira?
0: No sé, por ahí me sacaron una foto con un fierrote y yo, eso no es mío, yo no puedo responder por el salvoconducto.
2: No fue foto, fue video, papi. Fue video.
0: Ah, o sea que sí, entonces video me estoy subestimando.
2: Me estoy subestimando.
0: Ah, bueno, niñas, ahí a la hora.
4: Ah, te vi, es el de la...
3: Es el pipiceto.
2: Ya lo dije,
3: lo presento, papi.
4: Es el de la trolota.
0: El del juguete.
4: Ay, sí. Mike, ¿y usted cómo entró eso sin salvoconducto?
0: No, nada, yo no sé, como que eso creció después, yo no sé.
3: Después, es que por eso se demoró entrando aquí, güey.
0: Sí.
3: Lo requisamos.
0: Sí, sí, sí, claro.
4: Ay, Mike, usted va...
0: Sí, es que me decís cosas muy lindas.
4: Sí. Venga, pero una pregunta, ¿usted al orinal va a orinar o a darle de beber a esa bestia?
0: Qué vergüenza.
4: No son preguntas si uno tiene, sí, Roberto, no, perdón, no. Ya me relajo.
2: Por favor.
1: Bueno.
0: Pero sigamos.
1: Debbie, ¿dónde va a vivir usted? Pregunta la gente.
0: Bendito amigo. Yo quiero que a mí me... No es en esos momentos. Tengo que llegar a Medellín a ver dónde estoy.
1: O sea, ¿su ropa de por hoy está en Medellín?
0: No, la tengo aquí, que tengo que mandarla porque me traje todo.
1: ¿Trajo todo de Medellín?
0: Sí. Y me lo enviaron después.
1: ¿Y qué? ¿Y planes por ahora, digámoslo, de mudarse?
0: No, medallo, Siri, solo medallo, mi fafá.
1: Perfecto.
0: Pero sí me toca venir bastante a Bogotá. O sea, sí tengo varios compromisos en Bogotá.
1: Perfecto. Bueno.
0: Qué silencio. ¿Los entrevisto a ustedes?
3: Oh, no, a mí me gusta verle la carita.
0: Parece que ese man está muy lindo.
1: Evi, recordarle a la gente que pueden dejar sus preguntas a través del 316-528-000 o a través de los 40 Colombias.
3: Usted en algún momento, usted es duro en capoeira. ¿Cuánto lleva haciendo capoeira?
0: 22 años.
3: 22 años. Usted sabe de defensa personal, todo el físico es por lo que más ha brillado usted. ¿Nunca quiso zamparle un traque a nadie ahí dentro de la casa?
0: ¡Claro! ¡Bendito a mi Dios!
3: ¿Por qué no música para capoeira?
0: No, la verdad, pues no, uno tiene que ir controladito, pero no, más de un traque, claro. O sea, hasta la hora en que todavía lejos, por ejemplo, le pegué como tres cachetas disimuladamente. ¡Taque! Dije, ay, somos amigos. Mentiras, no. Pero obviamente uno sí se enoja. Uno sí, claro, y la emoción y todo el mundo. Y después uno enojado y tener que verlo al lado de uno. Tener que hablarle, tener que pedir un favor. O sea, es difícil, pero yo creo que eso es lo chimba que deja este formato. Sí, claro, más de una vez estuve en riesgo que me expulsaran.
3: Lleva como todos esos términos de convivencia hasta el extremo.
0: Sí, o sea, y es muy horrible porque, o sea, uno tiene unos hábitos. Entonces, por ejemplo, a mí no me gustan las cosas tan desordenadas, pero otros sí pueden vivir con eso. Entonces yo era como procurando que siempre todo estuviera en orden, pero cuando llegaba, entonces después otra vez estaba en desorden. Y yo como...
3: ¿Alguna vez algo de algún otro invadió su orden? Como yo tengo todo aquí ordenadito, ¿qué hace esta vaina de Alex acá? ¿Qué hace esta vaina de tal acá?
0: Sí, claro, claro.
3: ¿Y usted se rayaba o todo bien?
0: Pues ya al final uno toleraba, al final ya uno decía como que bueno, listo, pues todo bien, estamos en convivencia. Me están dando celos.
3: No, pero nunca pensé que era mi mano.
2: Te viven acá.
1: Pero espérese, hablando de los golpes y de esa vaina. No, pero
2: sí,
1: ¿cómo yo aquí ya me callo después de eso? Si quiere, me voy si quiere.
0: ¿Ah?
1: ¿Quiere que me vaya después de esa pregunta? Bueno.
0: Me hago ahí usted acá.
2: Hay para todos.
1: ¿Quiere?
0: Sí, yo me hago ahí usted acá.
4: Uy, esto sería la primera vez que un invitado. La primera vez que un invitado se quedaría ya sería hoy.
0: ¿Es la primera vez?
4: Sí, nunca hemos entrevistado a alguien en otra silla. Jamás ha pasado.
1: Más en la historia. Teddy, ¿cómo terminó su relación?
4: Ay, este hijo.
1: Sentí cosas de Alexa.
3: Hey, Teddy, me están dando celos, perro.
1: ¿Cómo terminó su relación
2: con Nicolás?
1: ¿Cómo terminó su relación con Nicolás?
0: Mi relación con Nicolás, yo creo que bien. Lo que pasa es que Nicolás es un loquito. Y pues esa es su forma, su vida es la polémica y pues uno entiende sus formas, pero yo creo que bien, yo siempre he dicho y lo sostengo, yo soy fan de él, de su forma de ser, su pensamiento protesta, su pensamiento frente a la sociedad, me parece alguien que en realidad uno puede hablar con él más allá, digamos, que de un reality.
4: Ahora sí, ya me cansé. ¿Quién es? Espera, perdón. Sí, ya voy. ¿Quién es? Ay, ay, Dios mío. Sí, pues que no desperdicia esa porquería.
2: Ay, Dios mío. Tevi, vamos ya porque
4: hay. ¿Quiénes se cascaron dentro de la casa de los famosos? ¿Quiénes se dieron madera?
0: Uy, Juanda con Alexa se dio muy duro un tiempo. Alejo se daba muy duro también con Juanda. Valentino nos terapió varias veces a los tres. Juanse también terapiaba bastante. No, yo creo que cada uno ahí como con ese nadito de perro y con ese discursito como de aceptación nos terapiábamos muy duros. Pero Teddy, pues esa era la manera de jugar. Ahora sí habla, querida.
2: Mi querido Teddy, más bien. Mucha gente te tildó como el mueble de la temporada. ¿Qué opinas de eso?
0: No, que va a
2: sacar. Tronco mueble. ¿Ah? Tronco mueble.
0: Eso dicen. No, pues, o sea, es que hay formas de jugar los realities. Y yo creo que dentro de las personas que más se destacaban uno entrar a competir con ellos era muy duro. Un Juanda que hacía contenido todo el tiempo. Y aparte que hacía contenido, era que todo el mundo le copiaba. Entonces era muy difícil, digamos, que uno pudiese tener una propuesta, pero todos le copiaban, era la propuesta de él. De hecho, eso era al principio lo que nos unía bastante con Alejo y con Alexa, que habían unas propuestas muy buenas, pero todo el mundo copiaba ese combo, y ese combo era demasiado grande. Y bueno, a partir de ahí, pues mi personalidad es supremamente diferente. O sea, ¿yo por qué tengo que buscar agrado en lo que no me gusta, en lo que no quiero compartir? Y si en algún momento yo no quiero, pues no quiero, y listo. O sea, me siento sobre eso. Pero también son interpretaciones que se les da, y mi modo de juego era diferente al que tenía todo el mundo de hay que buscar la aprobación afuera. No, yo soy yo y pues todo bien. Por algo llegué hasta ahí, digo yo. O sea, porque no fue como suerte que el man pasó derecho por ahí. Perdón, fueron 13 placas. O sea, fueron 13 veces que la gente me devolvió. Entonces otros dirán, ahí es fandom prestado. Sí, pero y antes de la amistad de ellos que me devolvía. Entonces es lo que yo dejo ahí en cuestión. Pues listo, si les pareció mueble, todo bien.
1: ¿Y usted sí se quiso ir en algún momento? Usted varias veces dijo, ah, yo me quiero ir.
0: Sí. Perdón, tengo una gripita. Me la pegó Alejo. No, hace marica, me enfermó la semana pasada y me la pegó.
2: Dale, todos así miedo.
1: Dele por detrás, por favor.
0: Dele respiración.
2: Vaya.
0: ¿Va por detrás?
5: No, sale su merced decepcionado. Más bien,
0: ahora sí.
3: Uy, ¿qué es esto? Somos platos tan ricos.
2: De verdad. Ahorita rotamos.
5: Güey, yo le arranca como desde acá, güey.
0: Sí. Bueno. Bueno, ¿qué me preguntaste?
1: Muchas gracias. Sí se quería ir, de verdad. En algún punto usted dijo, verdad, me voy.
0: No, y me dijeron, es que no, eso es estrategia. Entonces después yo hablo con el equipo de trabajo y yo, pero ¿por qué no me sacaban? Es que nosotros también estamos haciendo nuestro esfuerzo y también es nuestro trabajo. Entonces lo dejamos ahí. Yo, bueno, pues listo, ya pasó lo que pasó. Sí, porque emocionalmente uno sí se afecta bastante. Y uno ve solo paredes, uno solo ve gente que a veces no le cae tan bien, uno también tiene su corazoncito, sus emociones. Yo pensaba qué estará pasando con la niña, cómo estarán las cosas afuera, como si ya fue suficiente. Y uno pensaba en el tiempo, porque es que se iban día uno, que era semanal. Entonces uno estaba, uno, por ejemplo, en algún momento, que fue cuando me empecé a desesperar, entonces, habemos 12 y meten 3. Y uno, mariachi. O sea, si son 4, entonces tocaría matar todavía a 15 menos 4, a 9 semanas. O sea, casi 3 meses. Entonces uno pensaba y uno decía, ¿será que sí vale la pena todo este tiempo? Y bueno, pues no lo hicieron. Les agradezco por llevarme hasta donde me llevaron. Y pues sí, en final el resultado es bueno porque toda esa exposición genera algo muy bacano para uno sobre lo que hace, sobre las redes sociales, sobre el trabajo y todo lo demás.
1: Te vi, ahora que mencionó a su hija, A ver, me vi el reality y creo que algo que me quedó o que usted de alguna manera me transmitió es que usted es un buen papá y que tiene una buena relación con su hija. ¿Cómo encontró todo afuera con su hija a nivel familiar?
0: No, mi hija súper bien, una niña muy juiciosa. Tiene el pelito así como tú. Ay, bendito.
2: ¿Debe ser bien?
0: No, mi hija es muy bella. Siento que es muy consciente para la edad que tiene.
1: ¿Cuántos años tiene su hija?
0: Ella tiene 12, va a cumplir apenas 13.
2: Aquí tiene para que me la des.
1: No, Sabina, por favor.
2: Payaso, ¿qué hago?
0: O sea uno en un momento tan tierno, la musiquita de fondo, sí, y la niña quiere que se la besen.
1: No.
4: Sí. Pero quiere que se la besen con ternura, ¿no?
0: Sí.
4: Formas.
0: Yo suelo cerrar los ojos.
4: Hasta para comer. Sí.
0: Volvemos a mi hija. No, súper bien, le está yendo en el colegio, está adaptando. Tengo una muy bonita relación con la mamá y con la familia de la mamá, que es casi que familia mía. Entonces, como que también uno sobrepensaba mucho allá, pero pues todo estaba tranquilo.
1: Hubo un momento en el que se le notó a usted así como que, ¿qué con mi hija? Entra, a ver, yo creo que usted tuvo, en esa semana en que van los familiares, entró un amigo suyo, el señor Wakanda.
0: Sí. Y creo que
1: pase, perdone, man, hizo un casting muy bravo y la gente, yo creo que fue de los familiares o amigos que ingresaron, fue tal vez de los más queridos y no el más querido. Y hubo durante esos días cierta prevención un poco con Alexa, se vio con mi hija, espérate un segundo, y incluso hubo una conversación.
0: Sí, o sea, yo con mi hija soy bien celoso, o sea, porque una cosa es Teo y otra cosa es Esteban, y Esteban abarca todo lo familiar. Entonces, pues, para yo presentarle a alguien a mi hija, pues tiene que haber por lo menos una conversación de por medio. Oye, mira esto, lo uno, lo otro. Y siento pues que también desde mi responsabilidad, yo llego allí, ella tiene otra visión de mí. Y como que entonces en un momento súper abrupto, como que, bueno, entonces estamos conociendo la nueva pareja, pues porque lo marcaban así como la nueva pareja de mi papá y todo esto, y yo, bueno, ¿y quién me pidió un consentimiento para que esto se diera? Uh-huh. Entonces sí me incomodó bastante por parte de mi familia y por parte de Alexa. Ahora me doy cuenta que fue como cosa de equipo de trabajo. Entonces, no, lo dejé hasta ahí. Después supe que fue para bien, como que las cosas surgieron no como uno lo sobrepiensa allá afuera, que fue algo más como un tema de agradecimiento, por lo cual también estoy demasiado agradecido con Alexa por todo lo que representó para mí dentro del programa y fuera del programa, porque salió a darse la pela por mí, por Alejo. Entonces era la manera en que estaba pensando las cosas, pero todo estaba bien.
4: Tevi, en un reality, pues, y en cualquier lugar donde hay convivencia, pues siempre hay dos formas de violencia, psicológica, física. ¿Quién era la persona que más daño psicológico hacía en la casa de los famosos?
0: Qué preguntica. No, responsabilizar a una persona es difícil, porque en realidad todo, o sea, yo tendría rojo de paja en decir fue alguien, cuando en algún momento pues yo también tuve situaciones donde tanto psicológica como casi que físicamente se dieron las cosas. Entonces yo decir fue tal persona la que fue más incisiva sería desde mí algo muy inmoral, muy antiético, porque yo también lo ejercí.
4: Ok, ahora, ¿cómo está usted con Alexa?
0: Bien.
4: ¿Qué están, no sé, o sea, qué título tienen en este momento?
0: No hay títulos, no hay títulos y no hay títulos porque, o sea, el afuera también es muy importante y es lo que yo más, o sea, lo que más experimenté en mi vida a través de los realities es que una cosa es el adentro, donde todo el mundo se ama, se quiere, se ve y está allí, pero en el afuera, ¿qué? Uh-huh. Y me pasó varias veces, entonces trato de ser lo más responsable emocionalmente. Siento que es bien, siento que sí hay un vínculo bonito desde adentro, lo mismo que con Alejo como amigo, pero pues que tiene que haber tiempo para las cosas. O sea, no es como que lo que yo siempre digo, me quito una camiseta y me pongo otra camiseta, o sea, no sería ni siquiera correcto hacia ella. Y siento que desde las edades, que son diferentes, uno puede tener carita pelado, pero ya le ha tocado vivir bastante.
1: Usted es un niño de 39.
0: Uf, niño. Pelado será de acá.
1: Pero la gente dice eso.
0: ¿Ah?
1: La gente dice eso.
0: Tan bellos todos, uy, yo los amo. Pero sí siento que uno pues tiene que pasar por un proceso, un conocer, un aceptar, un sentir, que no todo es como que a la guapachanga, como que, no, listo, súper folclórico todo en la vida.
1: ¿Siente usted que al existir ese shipeo dentro de la casa, con el contexto suyo, de su vida, digámoslo, de afuera, O, y lo mismo con Alexa, al salir usted le tocó salir de cara a la gente, o no sé si hay familiar y demás, aclarar muchas cosas que la gente supuso sobre su vida.
0: Más que suponer, es que, o sea, en el medio, y pues uno tiene que ser consciente de que cuando uno se expone ante tantas personas, hay información falsa, información cierta. También entiendo que no solo desde el tema de los realities, hasta de lo político, de lo social, de todo, hay gente que está a favor tuyo, hay gente que no está a favor, inventa cosas, no inventa cosas. Entonces, lo primero que hice fue como, hey, espere, o sea, no tengo necesidad de salir a aclarar todo, pues porque no todo es cierto, pero cuando tú aclaras a veces oscureces.
1: Sí, claro.
0: Entonces es ver qué es y qué no es, qué fue cierto, qué no fue cierto, reírme de lo que me parece hasta ridículo. Y lo que es cierto, pues tener mucho cuidado y mucha responsabilidad con todas las personas involucradas, porque uno no puede ser tan egoísta simplemente de pensar en uno y como que ya todo el mundo simplemente crea y acepte. Y a pesar de toda la aceptación que hay, y de lo bonito, yo no puedo perfumar un bollo. O sea, hay cosas que en realidad sí son incorrectas, y hay cosas que no están bien y son imprudentes y que pueden lastimar a personas afuera. Entonces, hasta el momento estoy retomando todo esto, revisándolo y sabiendo cómo actuar. O sea, no teniendo informaciones tan sesgadas, porque claro, el que te quiere a ti te va a decir, hicieron esto y fue así y esta persona dijo y eso, pero hey, espere, o sea, miremos el otro lado.
1: Calma.
0: Y creo que es la invitación a todas las personas cuando se fanatizan tanto con las personas que no sé, idolatran en algunos momentos, y es, hey, está esta parte, ahora vaya a la contraparte, y ahí usted puede dar un juicio de valor desde usted y tener algo como más crítico, no simplemente dejarse llevar por el me dijeron y es que esto fue así, cuando en realidad no sabemos qué fue y qué no fue.
2: Tevi, ¿tú entraste al reality teniendo pareja afuera?
0: Sí.
2: ¿Y qué pasó ahí?
0: Pues parce, o sea, fue lo que yo siempre luché y traté de controlar en el reality. Pero cuando tú ya estás 2 meses y medio adentro, o sea, cuando tú dices, uy, no, uno llegará hasta los 2 meses, hasta los 2 meses, uno allá es como si le pusieran unas gafas de realidad virtual, y esa es tu realidad, y usted quiere quitar las gafas y usted no puede. Yo muchas veces intenté, como ustedes lo dijeron, si te querías ir o no te querías ir, sí, claro, para evitar ese tipo de cosas, porque es que no es lo mismo como si yo entro, no sé, 3 horas antes, sin un compromiso moral ante la gente, y tengo la salvedad, pero es que yo no estoy con pareja, ¿cierto? Eso podría ser muy fácil para uno. Pero cuando tú ya estás allá, o sea, el sentir, lo que se dimensiona, lo que uno empieza a vincularse, es totalmente diferente. Ahora, eso tiene un transcurso largo. ¿Por qué? Porque siempre fue, hay que ser prudentes, listo, se siente, pero hay que ser prudentes con el sentir de afuera. Pero cuando ya llegan ruidos de afuera, entonces, Tevi, no sé quién se metió con no sé quién, y usted, mierda, ¿será que es verdad? Tevi, el color no sé qué, Tevi, te están destruyendo en la
1: red. Le gritaban cosas de su vida personal.
0: Entonces yo, marica, ¿será que sí? Y luego llegan los congelados, como que tienes luz verde, en tu vida no está todo, y yo como que, o sea, ¿qué está pasando?
2: Entonces, lado de Sofi.
0: Exacto, entonces usted empieza como que, bueno, si es, no es, estoy sintiendo, estoy encerrado, esto todavía le faltan 9 semanas, voy, no voy. O sea, ya uno ahí es esclavo de la emoción. O sea, si yo pudiera decir, yo podía controlar mi emoción en algún momento, listo, todo bien, pero ahí yo era esclavo. Y no quiere decir que, o sea, porque no me puede mezclar la mierda con la pomada. O sea, una cosa es lo de afuera por acá, y otra cosa es lo que se va creando el vínculo adentro. Yo no puedo decir, ese vínculo fue feo, ese vínculo me dañó. Porque uno no pues, ¿por qué lo va a decir? O sea, hay humanidad en uno. Y tampoco quiero decir que sea lo correcto, tampoco quiero decir que fue lo más acertado, pero pues marica, fue la manera en que se dieron las cosas, en que se resolvió todo, y pues nada, aquí estoy afuera responsabilizándome absolutamente todo.
1: ¿Está tranquilo?
0: No, la verdad no, pues o sea, no, porque si yo estuviese tranquilo sería como que no siento responsabilidad, y en realidad sí la siento, y sí siento que tengo que tener mucho cuidado de aquí en adelante con lo que diga, con lo que haga. Y por eso es que también soy tan prevenido en que la presión social llegue a mí, pero es que hágale, que tú te mereces cosas bonitas. Sí, yo merezco cosas bonitas, pero también debo de dar cosas bonitas. Y yo no puedo salir al garete como que listo, ya, todo estuvo listo, ya, yo soy el mejor, entonces me enfoco en mi egocentrismo, sí, adórenme todos, adúlenme, sí, fanatismo, no, o sea, yo la verdad nunca he buscado aprobación, o sea, lo que se ha dado es genuino, gracias a ese 6%, ese 3% de personas, pero mi mensaje siempre ha sido transmitir como valores y cosas correctas, y en estos momentos yo sí tengo que responsabilizarme de una situación donde no obré correctamente.
2: Ya tuviste que ella salió a hablar mientras tú estabas en la casa diciendo que pues retiraba su apoyo, que la relación...
0: Claro, marica, pues si estaba ofendida, si estaba lastimada, o sea, sería lo más natural. Ahora, que hay unos excesos también en muchas otras cosas, pero pues eso ya también entra en revisión. Ahora, para que la gente que está afuera y está escuchando esto no diga, pero es que sí, y vas a volver allá, y vas a no sé qué. No, o sea, yo estoy hablando desde mí, desde mi responsabilidad. Listo. Y no lo mezclen ahora con el tema y el vínculo que se dio dentro del programa. Eso es otra cosa totalmente diferente. Y por eso es que hay que dársele manejo y hay que dársele una prudencia a ciertas cosas, y que no todo tiene que ser abiertamente, porque esperan que uno todo el tiempo esté como frente a una cámara diciendo, siento esto, pasa esto. O sea, yo también tengo que procesar información, yo también tengo que hacer un duelo, yo también tengo que sentir, también tengo que retribuir cosas, también tengo que conversar, también tengo que decirle, hey, Alexa, piense muy bien, porque la vida de ella es un poquito más de redes, más pública, lo mío no es tan así, pero digamos que en la pregunta que ustedes me hicieron al inicio es cómo están las cosas con ella, siento que bien, hablamos, conversamos, en estos días parché con el papá, súper buena gente, un señor súper trabajador.
1: Sí, ¿Acá estuvieron los dos?
0: Sí, no, un señor, pues en lo que yo lo vi, o sea, él hasta me hizo el favor de llevarme de un lado a otro, y yo lo veía, no, editen esto, cojan esto, tres campañas atrasadas, hágale que yo mañana me pongo en esto, o sea, súper, súper metido en el cuento, y yo lo veía, yo como que, uy, este señor es así de influencer, o sea, ni uno tiene ese grado de conciencia frente a las redes como sí lo pueden tener los papás de ellos. Entonces es alguien a quien admiro mucho, es una persona muy talentosa, muy bella, muy sexy, pero pues que todo debe darse en el momento en que debe darse.
1: Pregunta que hace la gente. Va a seguir haciéndolo de querido diario.
0: Sí, eso me propuso el equipo de trabajo. Es que uno no dimensiona. O sea, uno en estos días vi un video demasiado charro que yo me estaba arrancando un pelo de la oreja.
1: ¿Qué? Yo, ¿así de largo los tiene?
0: Sí. Lo peor. No. O sea, un peo y me azoto. Para latigazo en la espalda. uno no dimensiona, weón. O sea, por ejemplo, en esos días cogí, es que estábamos hablando y yo no compro las camisetas de la Selección Colombia, eso cada tiempo la renuevan, yo con la de mi familia. Salgo, marica, y me tenían tres camisetas de la Selección Colombia. Yo dije, no, empecé con un cuento como para generar gracia. Yo, ¿usted tiene perritos? Yo tenía un perrito, no sé qué, y yo quiero un perrito. Ey, me tienen cinco propuestas de perritos. Yo decía, ay, me quiero ir para una finquita y fumar marihuana y parcharme por allá. Ey, todo el mundo, ey, le tenemos la finquita para que se vaya, no sé qué. O sea, es impresionante.
1: Y nosotros le tenemos la mano.
2: Dios mío.
0: Yo tampoco, no, yo era pichinviar, yo era... Salgo yo y mi mamá, es que yo a usted nunca le he enseñado eso. Usted ni siquiera llega con los bolsillos oliéndole a nada. O sea, hasta le hace daño. Y yo, mi mamá...
4: Tevi, pero ¿qué droga llegó usted a probar en su vida?
0: ¿En mi vida?
4: Sí.
0: Yo solo probé la varetica y probé el popercito. No con usos sexuales, para que de una vez lo tin. Pero ya eso, y la verdad no es una bonita experiencia para mí, porque yo tengo ansiedad generalizada, entonces a mí me causa el efecto contrario, y fue muy poquito pues lo que yo le di uso a eso, igual lo disfruté. El chorrito sí, muy de vez en cuando, pero no, tengo hábitos demasiado sanos. Pues no les digo que ni siquiera me gusta salir, sino que uno por dar bombo, porque era una historia. Por ejemplo, con Valentino éramos molestando todo el tiempo, como, ella te llamó tu papá, pues el papá de él se murió, weón. O él me decía, pero por lo menos el mío no me abandonó y no me murió y se fue sin decirme nada. O sea, eran cosas muy... ¿Qué será eso? Un humor muy...
4: Los chistes muy de los papás.
1: Los chistes de los papás.
2: Por aquí eso cae mal.
0: ¿A ustedes tampoco tienen papá?
3: Yo sí, estoy buen papá y todo buen padre.
2: También, excelente padre. Por este lado de la mesa, sí.
0: Yo sí no tengo.
2: Pero por este lado de la mesa, sí.
3: No. Abandono.
0: No, yo, o sea, y salgo de eso y me digo, pero ¿usted por qué decía que mi papá lo abandonó? Nunca lo abandonó. Y yo me daba un chistecito. No pasa nada.
1: Ah, ok.
2: No,
1: el mío, el de
2: finalista.
1: El suyo sí lo abandonó, ¿no?
0: Dejen hablar a la niña, mi amor, que quieren.
1: Ah, sí, qué pena.
4: Vámonos.
3: Miguel, ¿yo con quién me quedo?
0: Ey, no. También pero puede quedarte. Entre los tres.
2: También puedes quedarte.
0: Los tres, sí, bien bacanos.
2: También te puedes quedar.
3: Sí.
2: finalista de la Casa de los Famosos, primer finalista de hecho en entrar. Sí. ¿Qué sentiste cuando entró Sofi Jaramillo a ser tu jefa de campaña?
0: ¿Qué sentí? No, pues, o sea, yo la esperaba. Porque yo había puesto Alexa, Sara o Sofía.
1: ¿En ese orden?
0: Sí, en ese mismo orden.
2: Ok.
0: No, me sentí muy bien. O sea, Sofía es súper tierna, súper buena persona. Y siento que iba en pro de mí. Lo que pasa es que también ella salió muy antes y no entendía el contexto y la presión emocional que teníamos ya. O sea, yo ya cualquier cosa me irritaba. Y creo que a todos. O sea, cualquier cosa nos irritaba. Pero también aprendimos a respetarnos y sabíamos qué le molestaba al otro como para no pasar esa línea delgada. Entonces fue algo bonito. Se esforzó mucho por mí. Fue mucho lo que le tocó lidiar con el mal genio que me dio por ese momento. Fue mucho lo que insistió y creo que hizo un buen trabajo dentro de todo. No contaba de pronto con lo que decidimos entre Alexa, Alejo y yo, que era vamos en pro de él. No teníamos información de nada de afuera, no nos podían decir nada de afuera. Entonces también era muy, muy difícil. Creo que lo más polémico de hoy es como que digan, Alejo se lo pudo haber ganado solo. Sí, pero nosotros adentro no sabíamos nada. Nosotros pensábamos que un Juan da Caribe era demasiado fuerte y al final la propuesta es como que para que se den las cosas, piensen en uno solo y ahí ganan todos. Esa fue la propuesta, nunca se habló de dinero en el momento. Y yo dije, pues marica, que gane Alejo. Ahora la verdad, era lo que yo le decía el todo el tiempo, o sea, qué chimba ganarse uno esto, pero ganárselo bien. Pero como a mí me estaba rondando tanto en la cabeza la imprudencia que cometí, yo decía, o sea, ¿de qué me sirve ganar el mundo si me pierdo a mí mismo? Y creo que fue como mi razón y el paso que di al lado, pero pues que obviamente todas las opiniones están sesgadas, entonces que el equipo de no sé, esa era otra cosa, que los equipos de trabajo o los fandoms no estaban tan unidos quizás como nosotros adentro. Y es normal, porque cada quien defiende las cosas del otro. Entonces, digamos, yo estoy aquí face to face contigo, yo puedo decir algo, pero la gente que te apoya a ti, uy, lo bajo de la silla, sí,
4: mucho perro.
0: Hizo esto, mucho perro, uy, cómo le va a tocar ese tema a él. Entonces, entre ellos se agarraban afuera.
4: Claro.
0: Por ese tipo de cosas que suceden entre amigos, que es muy normal. O sea, yo con un amigo, yo le digo de todo y me tiene que aguantar pues mis berrinches y yo los aguanto a él. Y para eso no hay nada malo. Entonces creo que en ese afuera que se vivía otro reality, nosotros no teníamos la dimensión desde adentro. Entonces creo que ahí es donde se está dando toda la cosa, pero pues por mí la buena para todo mundo.
2: Tú lo dices ahora, estabas más geniado, estabas haciendo berrinche.
0: Sí, claro, yo estaba putísimo.
2: ¿Por qué? Porque Alexa fue la jefa de Alejo, porque Alejo le prohibió de pronto tanto acercamiento contigo, porque de pronto ya en ese momento sentías que no había muchas posibilidades de ganar. ¿Qué te pasó en esos días?
0: Bueno.
2: Que había que darla toda.
0: Sucede lo siguiente, Alexa me dice a mí en algún momento, como si yo salgo, usted es mi jefe de campaña, y si usted sale, usted es mi jefe de campaña, y yo, en serio, no, sí, que está segura. Entonces nosotros, no sé si en Medellín o en todo Colombia, pero por lo menos en Medellín, nosotros hacemos esto, y esto es literal sagrado.
4: Sí, claro.
1: Por la garrita.
0: Y cuando esté en la
4: hacemos
0: final.
4: Hacemos eso y es sagrado o un perro
1: un
4: no
1: pedo,
4: caga.
0: No,
1: un
0: el
1: pedo.
0: Perro no caga, es este. Este es para que el perro
1: sí,
0: no caga.
1: Es con lo es con eso.
0: Sí, pero no lo hagan, sufren, pobrecito.
1: Sí.
4: Lo hacía con ese y quedaba amigo del perro.
0: Sí. Oiga, entonces ella llegó y dijo, pero ella también antes le había dicho lo mismo a él. Entonces, o sea, de hecho yo estaba súper tranquilo y cuando nosotros nos hacen las propuestas de los jefes de campaña, nos dicen, bueno, ¿quiénes van a ser sus jefes de campaña? Entonces salgo y habíamos casi que puesto el mismo orden Alejo y yo. Entonces él me dice, uy, pero te me la vas a robar. Y yo, padre, que entre y que tome la decisión que quiera. Yo hasta ahí estaba normal. Cuando ella va a una cena, entonces empieza a decirme, no, y yo me estoy dando la pela y estamos firmes y conocí a tu familia. Ahí fue cuando me dijo, y conocí a tu familia y a tu no sé qué y tal, lo uno y lo otro. Entonces yo como que logro entender como que, hey, aquí hay un vínculo más fuerte, que chimba. Cuando ya después se dan las cosas, que ella llega, evidentemente pues saluda con toda la emoción a Alejo, yo estoy aquí al lado, como que no fue tan efusiva y pues obviamente uno en ese encierro en asco, uno pensando un montón de cosas y uno, bueno, ¿será que pasó algo? ¿Era que le chocó algo? Y transcurre, yo me siento en un mueble y entonces ella dice como que, ahora sí. Y yo, ay no, pero marica, o sea, va a llegar como si nada después de, o sea, hay que hablar algo. Entonces yo le dije, ven, yo te voy a hablar algo. Y le dije aparte, y yo, listo, ya tomaste la decisión que tenías que tomar y es la mejor decisión. O sea, yo no te cuestiono eso, te cuestiono es esto. O sea, ¿cómo vas a prometer algo y después no hacerlo? Pero entonces después como que lo fui soltando de a poquito. Me levanto como maluqueadito. Uh-huh. Entonces me pongo a trotar y Alejo pasa y no me mira. Y yo, pero bueno, este man, ¿qué le pasó? Él como es de buena gente conmigo. Y él se devolvió. Y cuando se devolvió me dijo cosas que no me gustaron, que en realidad sí, como que en esa emoción tan tocada y uno bien, bien gay para esas cosas, como que no, o sea, no, no me gustó la forma en que me lo dijo. Y marica, me llené de razones. Al final pudimos hablar, entonces me dijo, es que yo estaba enojado porque el día anterior usted me dijo que no, papi, no sé qué, pero no se había dado cuenta que yo estaba peleando con el jefe. Entonces yo le estaba preguntando algo a Sofía y entonces no nos dejaban contar nada. Entonces ahí mismo le prevenían a Sofía. Yo dije, no, qué chimba, entonces si no me van a contar nada, ¿para qué me traen gente? ¿Qué? Y yo salí de ahí y yo ya me sentía supremamente afectado. Yo dije, marica, la cagué, o sea, ¿cómo le va a responder así al jefe? Y yo salgo y él me va a hablar y yo le digo como que no, papi, no sé, ni siquiera recuerdo, no he visto el clip, no sé qué pasó. Y nosotros teníamos una zona segura y la zona segura es donde nos desahogábamos. Entonces yo entré, ay, marica, ¿sabes qué? Ya estoy muy afectado, como a mierda. Él se quedó con eso y al otro día, pues, el paso dijo lo que dijo. Y yo no tenía en cuenta lo que le estaba pasando. Y entonces cuando tuvimos la conversación, hablamos de eso. Y sabes qué, sí, que yo te hablé maluco. Y él dijo, sí, yo tampoco te debía haber dicho esto. No sé qué, pan, nos besamos, tan muy tierno todo. Y ahí quedó la situación. Entonces yo digo como que, ah, vaya usted. Y entonces él dice, bueno, en pro de lo que está pasando, yo también quisiera tener un agradecimiento con ustedes. Y dice lo del dinero. Ahora la gente dice, pero es que usted fue el que se lo propuso. Sí, eso se había hablado de antes, pero no se tenía la certeza. O sea, no habíamos ni siquiera llegado a los cuatro. Y yo lo normalizaba porque, digamos, en lo que es el desafío, la gente cuando llega a la final es, hey, marica, ya llegamos, o sea, la mitad para usted, la mitad para mí, y el que gane. Y él ya también lo había manifestado en protagonistas, pasó una situación y yo hablé esto con tal persona, y al final se dio, no se dio, bueno, en fin, eso ya son cosas de él. Y también cuando yo estuve en Guerreros pasó lo mismo, hey, ya viene la final, listo, vamos a repartirnos eso para que no perdamos ninguno de los dos. Entonces yo no lo vi como que se está aprovechando, quiere el dinero de él, no, o sea, como que lo vimos como, hey, ya llegamos hasta por acá, pues como que todo bien.
1: Y gocémoslo, sí, y partimos.
0: Sí, pero no como una manera como te presiono, me tenés que dar plata, o sea, yo te traje hasta acá, yo soy tu colaborador, no sé qué, no, porque no hubo ni chanta emocional ni nada de eso. No, a él le nació decir eso y lo dijo, y yo como que, ah, bueno, todo bien. Y después cuando salimos yo le dije, marica, pues, ni siquiera te pedí dinero para eso. Entonces, la gente que está a favor del no, sí, lo presionó, sí, le dijo. Y la gente que está a favor mío dice, él sí le dijo, él no lo dijo. Ey, marica, fueron dos personas que hablaron, o sea, no me tomen todo tan literal ni personal. Pero la verdad, nos encontramos en un hotel, hablamos, conversamos, no tocamos nunca el tema del dinero, yo no lo estoy esperando. Respeto mucho la decisión de lo que él dijo, que se queda con el dinero, se lo merece, marica, se lo trabajó, se lo camelló, y pues lo más valioso de ahí es la amistad, que uno ponerse a decir, es el dinero.
2: Teniendo en cuenta como estos roces que se dieron y eso que tú viviste en la final, si tú hubieras ganado el programa, si le hubieras dado los 200 millones de pesos a él.
0: Sí, marica, yo estaba embalado. Porque yo todo borracho hice una cuenta como de 700 millones y yo siempre no sé qué, ya se daban 100 y tal, y lo que son, y para el fandom la vamos a repartir. Y yo al otro día me levanté y yo, marica, pues ya di mi palabra, ¿sí me entiendes? Yo dije eso en mí. Claro. Y yo al otro día salí y hablé con él y yo, marica, todo lo que yo, dígame qué dije yo ayer. Yo ni siquiera me acordaba del chiste del Picasso, o sea, no me acordaba de nada de eso. Y nada, dijiste esto, ah, marica, qué vuelta. Pero me dijo, no, tranquilo, o sea, las personas hablamos de más muchas veces, yo sí tengo en cuenta esto. Entonces creo que sí, creo desde mí que sí, pero es que uno no sabe cuando tiene 400 pesos en el bolsillo a ver qué decisiones toma y qué no toma.
3: Ah, no,
0: sí,
3: es que con plata muy bravo. David,
4: le puedo preguntar lo que sea.
0: Ya va a preguntar, huevón, o sea, ya para qué pide permiso.
4: No, le estoy pidiendo permiso antes de preguntar.
0: No. Listo. Mentiras, hágale.
4: No, por eso le pregunto. Por eso es el que decide. ¿Usted le tiene celos a Montano?
0: ¿Montano? No, pues, o sea, ayer me dijeron quién era porque yo no recordaba quién era. Yo no conozco mucho, pues, del tema del género del reggaetón. Pues sí, de la vieja escuela, pero de lo nuevo no tanto. Pero me acordé que fue muy buena gente. O sea, fue un man de Barranquilla, es un man de Barranquilla, ¿cierto? Un sí, mono alto. Y curiosamente me pareció muy bonito porque el man se bajó de la tarima y nos abrazó a todos y nos dijo unas palabras muy bellas. Y yo dije, ¡qué man tan bacano! Y me están diciendo que como que chipean a Alexa con él. No, papi, vea, hagamos un trío. saquemos una canción de tres.
1: Pero vea, yo creo que... Y la gente tenía en los comentarios, qué bueno que lo haya preguntado, porque la gente se arma muchas cintas. Voy a contarle lo que nos corresponde a nosotros, porque la vida privada, ni la suya, ni la de Alexa, ni la de Montano, en el mejor de los sentidos, nos tiene sin cuidado. Para evitar el chisme, le preguntamos a usted, y un par de minutos antes de que usted entrara, llamamos a Montano.
0: Ay, sí.
1: Sí, claro. Y él dijo, lo odio. No, no, no, no, dijo, no, vea.
0: El corazón emana odio, el corazón emana amor, Montano.
1: No, no, no, ¿sabe qué dijo? No, no, esa mente para no hablar paja y para no inventarnos chismes. Dijo, no, todo bien, nos caemos bien. Voy a ver si lo invito en estos días al concierto de Nicky Jam, pero... Ah, no, a ella.
0: Pero lléveme.
1: Llámelo, llámelo.
0: Llámelo,
1: dígale que a los dos, ¿sí? ¿Está de acuerdo?
0: Sí, pero yo no voy a estar en Bogotá, antes sí le va a tocar ir con ella.
2: O mandarse el tiquete.
4: Le digo. Entonces, ¿ya qué le digo?
0: Ay, es que lo tiene ahí en el número y tal. Qué hijo de putica. Ave María.
4: Es que somos amiguitos.
0: Sí, salen.
4: Ahora no, está con Alexa. No contestó.
2: Ya sabes.
1: No, espere, espere, que él se demora.
0: Espere. Si ya me esperaron 40 minutos, no vas para una llamada. Ay, venga, mientras ellos están ahí, yo les voy a pedir disculpas. No era que yo hubiera. O sea, yo desde las 6:30 me levanté, estaba listo. Pero los trancones en Bogotá son bravos. Y tocaba coger a la séptima.
1: Confirmo. Tenía que llegar a las 6 y llegó a las 8.
2: Así que no estás solo.
0: Todo se le perdona.
2: Tal para cual.
0: Momochos.
1: ¿Qué dijo Monty?
4: Deberían tener algo. Nada, no. No me ha contestado ni nada. Se debe estar durmiendo. O debe estar en el. Con la
0: película. Llamé a Alex a ver si está con él.
1: Bueno, oiga, Teddy, proyectos que vengan ahorita para usted, para su carrera.
0: No, sabes que yo salí y, como les dije, gracias a Dios, una niña estaba súper pendiente de mí. Tengo que agradecerle mucho, Caro. Tengo como 25 contratos. Antes estamos mirando cuáles se cogen y cuáles no se cogen, pues para no quedar mal con las marcas. Yo tengo que retomar capoeira porque sí me ausenté y tengo que ir a cambiar mi cuerda. Y es en Brasil, entonces tengo muy poquito tiempo de preparar.
1: ¿La cuerda qué? ¿El birimbao?
0: No, la cuerda es...
1: ¿Pues qué?
0: Es
1: el
0: lacito que me pone en la cintura.
1: Es que el birimbao todo estúpido.
0: No, pero,
6: eso no se compra en San Victorino.
0: Mor, sí, la venden para cortina, pero pues tiene una simbología bonita cuando le ponemos un color y tiene un ritual y se llama batizado. Pero sí, en verdad, me saldría más barato yo gastar ahí.
1: Pero explíqueme eso. O sea, ¿cómo así que cambiar la cuerda? Pero eso, mira, es como el cinturón en taekwondo, que si es blanco, que es amarillo, azul o verde. Sí.
0: Entonces, para que lo tengan a modo general, uno pasa de ser alumno, graduado, instructor, profesor, antes de ser maestro, que llama maestrando contra maestre, y el final es maestre. Pero por eso hay por ahí, no sé, 20, 22 cuerdas.
1: ¿Y usted en cuál está?
2: ¿Cuál vas?
0: Yo voy en profesor. O sea, me falta otro grado de profesor. Después de 5 años por ahí pasaría a antes de maestre y de ahí pasaría a maestre. O sea, estoy cerquita del camino. Es un camino muy duro, de mucho respeto.
6: ¿En una farra de ustedes no salen muy aporreados?
0: ¿En una farra? Sí, no, generalmente son muy juiciosos. O sea, es gente que está muy dedicada como a divulgar el arte afrobrasilero desde una concepción muy deportiva y cultural. Entonces, sí intentamos ser muy buen ejemplo. Perdón a todos ustedes, ese no era Picapau, era Tevi. Es que en capoeira mi apellido es Picapau, que es como pájaro loco. Porque tengo el pájaro muy loco. Mentiras. Mentiras.
6: Picapoa, que sea pájaro triste.
0: Eso. Sí salí. Ayer me estuvieron contando todos mis amigos y pues está próximo el viaje para ir donde ellos. Obviamente retomar todo el proceso con mi hija, a ver cómo va en el colegio. No sé ni cómo va en el colegio. O sea, sí supe ahí como por encimita, pero sí hay que ir a ver en qué está. Yo trato de estar muy cercano a ella, por eso es que vivo en Medellín. Porque viví 5 años ausente de ella y creo que aunque uno tiene la virtualidad, puede responder por ella todo, pues no es lo mismo que uno vivirse todo ese proceso de que llore, de que se alegre, de que necesite algo, de que uno esté ahí para ella. Entonces, recuperar ese proceso y pues nada, me toca conseguir apartamento, huevón. O sea,
1: bueno, vea, si sí, alguien tiene ahí. Usted.
6: Hay harto.
1: ¿Cuarto?
4: Sí.
1: Alguna cosa.
4: Algo hacemos, no negocio.
1: Te vi. Qué gusto que haya venido hoy, Impresentables. La gente lo estaba pidiendo demasiado. ¿Quiere?
0: Sí, aquí sí, se la agarro.
2: Claro. Por favor, aquí me la puedes dar a mí. Me la puedes ahí, decir a mí.
0: Ok, mi amor, ahorita no te las platas.
1: Esta es su casa. Vuelva cuando se le dé la gana. Lo felicitamos por llegar hasta la final. Y qué bueno que haya podido venir el día de hoy. Dios lo bendiga. Bueno,
0: igualmente a ustedes. O sea, gracias. Papito, los papis.
1: Vaya, abrazo. Vaya,
3: ahora se lo despídase.
1: Vaya, despídase.
2: Pero despídase bien. Despídase bien.
3: Despídase bien.
2: Despídase.
1: Bueno, aplauso para Tevi Bernal hoy en Impresentables de los 40. ¡Bravo!

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Ryan Castro, Capito y Gangsta. Recordar que Ryan Castro se va de gira por Europa, por Estados Unidos, perdón. Y por allí a través de redes sociales ha empezado a preguntar qué canción de Omerta que tiene con J Balvin en su último álbum quiere que esté dentro de este tour que va a tener en Estados Unidos. Así les doy la bienvenida a la marca más viral de todo Colombia. Una hora más en donde, uy, Dios mío, esta semana se pasó rapidísimo. En donde Diana Restrepo los acompaña con buenos éxitos.

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2009, hace parte de su disco I Don't Sexy Robótica. Si yo les contara que esta canción fue creada, escrita en tan solo 10 minutos y concebida originalmente para ser el primer sencillo de este álbum, ¿ustedes me creerían? Solamente lo puede hacer el King of Kings. Sentimiento, vamos a ponerle amor a esta mañana de jueves. Ustedes saben que para mí los jueves son ya viernes. Más este fin de semana que tiene puente festivo. Llega Grupo Frontera y Silvestre Dangond. Imposible en los 40.

Rawayana Manuel Turizo y esto que se llama Inglés en Miami pasa por la marca más viral de todo Colombia. Canción que al parecer inicialmente no iba a ser parte del álbum de Rawayana, de donde es el after, sino que Manuel Turizo quería que fuera parte de Apambichao, pero al final terminó cediendo con todo, absolutamente todo, cómo creó esta canción en la entrevista de Manuel Turizo, donde pasó por Impresentable recientemente, hace 2 semanas. Capito. Llega con el líder, con Raycon. Y esto, que es una gran canción, se llama Mochilera. Y una Restrepo al aire en los 40.

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Esto lo hace J Balvin, Ryan Castro, Palagua. Canción que podría estar dentro de la gira de Ryan Castro. Así lo hizo saber a través de redes sociales. Continúa con su gira por Estados Unidos con Zendé. Y por ahí dio la opción de que podría estar cantando canciones de Omerta. Les doy la bienvenida a este mediodía. Buenas tardes. Los 40. A través de los 40.com.co tenemos la predicción de Moni Vidente, que hizo una inesperada predicción para la Selección Colombia en el Mundial del 2026. Vayan a verlo, le chequean, me comentan a través del 316-528-1000 qué tal les parece. Llegó junto a Golpe a Golpe. No sé cómo se llama. Un éxito para desbloquear recuerdos en los 40.

¿Qué tal regresarnos al 2018 y unir el pop urbano con esta agrupación colombiana Piso 21 y todo el flow y el trap argentino de Paulo Londra? Esta canción esta colaboración surgió gracias a la banda, pues al Piso 21, que en ese momento a través de las redes sociales pues se contactaron. En realidad, Piso 21 descubrió a Paulo Londra y ahí decidieron escribir y surgió esto que se llama Te Amo. Pasa por la marca más viral de todo Colombia, los 40. De mis canciones favoritas, en uno de los momentos más difíciles que puede pasar en mi vida, siempre estuvo Zuna, ¿ok? El Negrito de Ojos Claros. Y esto que se llama Quiero Repetir lo hace junto a J Balvin en los 40.

el líder y esto que se llama la culpa. A veces, pues hay que decirlo, a veces nosotros, nuestra intuición sabe que ahí no es y nosotros de atacados insistimos y ahí es donde llega la culpa. ¿Qué tal si desbloqueamos recuerdos junto a Daddy Yankee y Nicky Jam? Esto se llama En la Cama. Canción que podríamos estar escuchando este sábado, ya que Nicky Jam llega al Campín, señores. Diana Restrepo al aire en los 40.

canción que al principio fue bastante polémica, pues por el tema, ¿no? Oh, felices los cuatro, infidelidad, dos que están engañando a sus parejas actuales. Y el Maluma dando todo de sí con su sex appeal. Maluma, felices los cuatro en los 40. Imagínense ustedes, no sé, ir en el tercer, cuarto semestre de su universidad y que decidan no ir porque tal vez hoy, no sé, le cancelaron dos, tres clases y no va y se presenta al Fercho. Eso le pasó a más de uno en la UDA.

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Dios mío, el tiempo se pasa volando, señores. Aria Vega y Ryan Castro. Esto que se llama Chévere Premium, el remix, en donde Diana Restrepo los acompaña. Por cierto, esta mañana tuvimos invitado a Tevi, ex participante de la Casa de los Famosos, en donde dio muchas declaraciones. Todo lo encuentran a través de nuestro canal de YouTube, Los 40 Colombia, y a través de los40.com.

En alguna entrevista se llegó a hablar de esa colaboración entre Tony Dice y Wisin y Yandel. Bastante exigente a la hora de trabajar Tony Dice. Crearon un éxito mundial de la melodía de la calle. Eso en el 2008 y hace parte de este álbum increíble. Por aquí Diana Restrepo acompañándolos. ¿Qué tal si le damos paso a John Beef y El Bogueto y eso que se llama Cuando No Era Cantante? Diana Restrepo al aire en los 40.

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Maluma y esto que se llama Te Entiendo, el remix, porque nosotros los de Bonito Corazón dejamos huella. Imborrable, mi reina, imborrable. Diana Restrepo los acompaña hasta esta hora, mis muchachos. Recuerden que a las 5 de la tarde llego junto al team más hater de todo Colombia. Me despido junto a Manuel Turizo y Wisin. Esto se llama Mala Costumbre en los 40.

0: Dominicanos, Colombia y Puerto Rico, con la intención de hacer un éxito mundial. Manuel Turizo, W. Yandel, Multimillo Records, la Industria Inc. Combinación que huele a dinero.
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Fue como un abrir y cerrar de ojos esta semana y llegamos rápidamente al jueves. Y así es como vamos recibiendo casi que el fin de semana. Lo mejor de todo, con buenos éxitos como ese que hace BTS. Se llama Swim. Dándoles la bienvenida en esta hora de la tarde. ¿Cómo están? ¿Cómo la están pasando hasta el momento? De verdad, espero que la estén pasando bien. Y si no, lo único que le puedo decir es que trate de ponerle actitud 40, sube un poquitico más a su dispositivo y hace una buena canción para cambiar ese mood. Es que estemos chilling. Llega el grupo Frontera y el grupo Firme. Es el amor de su

Venga, hace un par de semanas precisamente, bueno, de hecho el mes pasado estábamos hablando de que le hacía falta pues algo al Mundial como para entrar en motores, para calentar esa emoción, esa sensación, y precisamente le faltaba el himno oficial. Enhorabuena, llegó en las manos de Shakira y Burna Boy con Die Die. Una de las canciones que me han solicitado en esta tarde la hace Álvaro Díaz. Rawal.

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2: 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Es el remix de Papa Bad, Kiva, Ryan Castro, Shana Paul y Pussy Signal. Mientras vamos avanzando en esta tarde de jueves. Venga, de una vez, hoy a las 5 de la tarde, bueno, después de las 5 de la tarde, vamos a tener sorpresas en Team Haters de Los 40. Vamos a tener muchísimos invitados. Ahí como para que se vayan preparando de una vez. Ese tempranito, desen una vueltica por los 40 Colombia, también a través de los 40.com.co. Llega Raguayana, junto al MT, se llama Inglés en Miami.

Colombia. Que por cierto, por esos días anda activo a través de redes sociales. Bueno, también recordemos que lanzó hace nada un álbum llamado El Baifo. Anda estrenando Quevedo.

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Quizás uno de los episodios musicales que marcó el 2020 fue precisamente ese, la salida de la versión 36, de la Sessions 36, de Bizarrap junto a Nati Peluso. Quizás con esa canción, con esas Sessions, muchos conocieron de ella. Además que se paró muy fuerte. Llega Bad Bunny, que por esos días anda conquistando España y sus alrededores. Ya con Alambre Púa.

0: Por un lado está One Fine, o por otro lado está Ñejo. Se llama Escapate Conmigo, esa es la versión remix. Bueno, detrás de esa canción hay una historia bastante interesante. Esperamos en algún momento tener la oportunidad de escucharla en boca de One Fine o de Ñejo. Bueno, y de los dos, porque hay que escuchar los dos puntos de vista. Seguimos avanzando, jueves.
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0: Y el flow está on fire aquí.

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hace parte de lo nuevo, se llama Omerta. Y por cierto, por ahí Ryan, a través de su cuenta personal, andaba como haciendo una pequeña encuesta, o una gran encuesta, preguntándole a sus fanáticos, canción de Omerta, quieren que incluya en su setlist. De su gira, yo le diría que Dalvation. Uf, buena. De hecho, viene por ahí más adelante. Por ahora, llega Fade con Tranquiadito.

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0: ¡Ey, vacílate esa! Se llama Chévere, es la versión Premium Remix de Aria Vega junto a Ryan Castro. Dándoles la bienvenida en esa nueva hora, una hora más cargada con todos los éxitos que ustedes me están por acá solicitando a través de nuestro WhatsApp 316-512-8000. Éxitos que no paran de sonar aquí en Los 40. Por eso a esa hora andamos on fire.
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0: Hey, me gusta cómo suena eso. Es David Guetta junto a Ava Max y Alpha Bill. Se llama Forever Young. Sube el volumen. Estás escuchando

versión lo hace Farruko, lo hace Gracie Rendón y Steve Aoki. Se llama Ya Pa' Qué. Venga, esa canción me recuerda, me devuelve por allá, más o menos al 2021, cuando salió Pepa, el incomprendido. Bueno, de hecho, él le dio un nombre a esa fusión de la música electrónica y el urbano. ¿Se acuerdan del Bajo Mundo? Trajo muy buenos recuerdos, así como los recuerdos que me trae esta canción. Se llama La La La La, hace My Towers. La, la, la.

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0: la tarde, 14 minutos, estamos al aire en Team Hater de los 40. ¿Cómo andan? ¿Cómo andan? Feliz jueves a todos los que van llegando y se conectan desde su radio en la ciudad de Medellín por los 90.9. Los saludamos en Bogotá por los 100.4. Un abrazo a todos los que se van conectando también a través de nuestra cuenta de TikTok, de Instagram. Nos pueden ver los clips y todo el parche en arroba los 40 Colombia y por supuesto en TikTok. Ya estamos al aire a través de los 40 Colombia. Jumpy, hombre, ¿cómo estás?
1: Hey, feliz tarde, feliz tarde. Feliz porque esta semana ha pasado de una manera bastante interesante. Buenos invitados. Y rápida. Buenos invitados, buena música, información toda la que ustedes quieren saber de sus artistas favoritos. Y sobre todo, verlos acá reunidos nuevamente.
0: Bueno, Luda Silva, ¿cómo andas?
2: Muy bien, mi querido Sebas, mi Diani, mi Jumpy, Jean-Paul.
0: Jean-Paul está quedado.
2: No, Jean-Paul me cae muy bien.
0: Buen tipo,
2: Jean-Paul. Bien, mi Sebas, bien, un fin de semana.
1: Semana, ya. Claro, fin de semana que viene, se acerca.
2: El que viene.
1: No está más en el fin de semana.
2: El fin de semana. Uy, es que ya mañana es viernes, ya, rico.
0: Sí, ya estamos hoy.
2: Ya el viernes, rico, qué delicia. Viernes tengo show, entonces la va a pasar rico para la gente que quiera ir, acuérdense en tu boleta. El domingo juega Colombia. Y acá estaremos.
0: Juega Colombia contra Jordania.
2: Contra Jordania, el último partido amistoso antes de empezar ya la fase de grupos. Recordemos que el primer equipo con el que juega Colombia es Uzbekistán. Luego República del Congo y cierra con Portugal el 27 de junio. Entonces, son como que las últimas preparaciones. Ya por ahí vimos imágenes y videos de la selección llegando a Estados Unidos. Ya andan por allá.
0: Ok, sí, ya van llegando ahí a la USA.
2: Ya están llegando los muchachos por allá a la USA para prepararse para el amistoso de este domingo contra Jordania.
0: Bueno, Diana Restrepo, buenas tardes, ¿cómo anda usted?
3: Buenas tardes, querido Sebas, buenas tardes a John Pisito, a Ludo, a Silva, a la Garotaneda y al reproductor, por supuesto, y a todos los oyentes y a quienes nos ven a esta hora en la marca más viral de todo Colombia. Le quiero tirar hate.
2: ¿A quién?
1: ¿Así de entrada?
3: Sí, estoy, ¿cómo le podría decir?
2: ¿Tienes rabia? ¿Tienes rabia con alguien?
3: Estoy hateosa.
0: ¿Qué pasó?
3: Es una nueva palabra.
2: Heitosa, me gusta.
3: Sí. No, heitosa, porque cuando tú solicitas un servicio, ¿no? O sea, un servicio en tu casa.
2: Uy, yo ya sé de qué me va a hablar, porque la entiendo perfectamente.
0: No, mija, siéntese ahí. Espera.
3: Una rabia, me da una rabia porque cuando contestan, no le ayudan.
1: No.
3: Y es una rogadera para que contesten. Y pero si están llamándolo, llámelo, para que aumente el plan.
2: Para que uno se meta, están ahí.
3: Es
2: para
3: un amor.
2: Cobrar, están ahí. Pero cuando uno lo necesita.
0: Yo les tengo la solución a ese problema, pero se los digo después. En pausa les cuento.
3: Okay, estoy. Okay. Lo más triste es que sé que todos en algún momento han lidiado con algo así.
1: Sí, sí, sí.
3: Y tenemos que hacernos la realidad. Así funciona esto. Entonces es una jartera.
0: No, pero hay alternativas, ¿no? Tampoco. Hay alternativas.
1: Bueno,
0: bien
1: se
3: bueno hoy le tiro hate a
2: eso. Sí, a vivir a una cueva y no tener
0: bueno,
2: internet.
0: Bueno, 5 de la tarde a la cueva, ¿no? Al monte. Vaya para el monte de Diana, más bien a vivir. Porque.
3: De allá
0: eso,
3: vengo,
0: mejor
3: rey.
0: Dicho. Y vuelvo para allá.
2: Oiga, entonces, para la gente que nos está escuchando, ya está la entrevista que tuvimos con Neutro Short ayer.
0: Buen parche con Neutro Chori, ¿no?
1: Sí. Venga, bacana la vibra de este.
2: Uy, me cayó
1: artista.
2: Muy, muy bien, mucho.
1: Muy interesante lo que nos está presentando, lo nuevo de su material.
0: Hoy hay eventico con Neutro Chori, hoy hay release party en la ciudad de Bogotá para los fans más creyentes del.
2: Oiga,
0: parcerito.
2: Sí,
1: invitados nos vemos también, igual ayer el parcero, muchachos.
2: Él nos hizo la invitación.
0: Sí, está, es una
1: chévere.
0: Bueno, hoy vamos a hablar de muchos temas. Vamos a conversar de música nueva de Jay Wheeler, que ya entrega su trabajo discográfico. La voz favorita también. Hay que conversar. No lo hablamos esta semana. ¿Vieron que Bizarrap va a estar en Toy Story 5?
3: ¿Cómo? ¿También?
1: ¿También va a ser parte de Toy Story?
0: Va a ser uno de los personajes de Toy Story 5. O sea, va a ser la voz de uno.
2: Pero...
0: de un gnomo, de los que ponen la. Ahí en el jardín, gnomo jardín.
2: Sí, ¿en serio? No, sí. pero
0: ahí va a estar. Y además Taylor Swift es la banda sonora de parte de las canciones que los mismos.
2: Porque me iba a decir que Taylor iba a ser la. ¿Cómo es que llama
0: pinta?
2: ¿Cómo se llama la
0: que cuida las ovejas?
2: La que se come Woody, sí.
0: La que cuida las ovejas.
3: Uy,
1: pero qué explícita.
3: Uno daña su inocencia.
0: La verdad.
2: Uy. ¡Tira!
1: Sí, pero ya tiene ahí su...
3: La ovejera.
0: No, ella va a ser parte de la banda sonora. Hay un par de canciones que van a ser parte de la película. Y esas canciones las filtraron las mismas Swifties.
2: Sí.
1: A mi parecer, hicieron una muy buena elección, ¿saben? Tenerla en cuenta como banda sonora.
0: Sí, y además yo creo que, bueno... Esta se dice que es la última de Toy Story, o sea,
3: ya van a cerrar.
2: Sí, pues es que
0: son cinco.
2: Ya este parcero está viejito y toda la vuelta. Pues bueno, el Buddy ya tiene una calvita acá en la mitad, sí, ¿no?
0: Bueno, atención los fans de Ryan Castro que nos escuchan en Bucaramanga y en la ciudad de Cali. Mucha atención porque les tengo noticias y buenas noticias. Más adelantico se los voy a estar contando. Bucaramanga y Cali, muy pendientes.
2: Tenemos sorpresa hoy, ¿no, Sebas?
0: Tenemos invitado en la tarde de hoy que ya está por acá con nosotros. Ya llegó a las instalaciones de Caracol Radio de los 40 Colombia. Vamos a conversar con... y además, ayer anunció el remix de su canción que está bien, bien arriba.
1: Está durísima, está viral.
0: Para que sepan, pues, entonces, muchas cositas hoy en el jueves social de Team Hater de los 40. A todos los que se van conectando, un abrazo por acá. Mire, Katherine está. Sebas, ¿por qué no nos cuenta lo de que preguntan? Porque es marca. Entonces no puedo contarles. Saludito por acá para Suju, que está desde Panamá. Saludito por acá para este nombre en japonés. ¿Usted qué sabe leer japonés?
2: Ahí dice Jujutsu Kaisen.
0: Muy bien, Jujutsu Kaisen y todo. Atención, porque nos quedan exactamente 8 días.
2: ¿8 días? No, señor, faltan 7 días para el mundo.
0: En realidad 8, porque es en la página oficial de la FIFA, dio como una semana. En teoría. Sí. Te digo, una semana después de estar esperando, ¿qué? 4 años, un año, un mes, 30 días, ya estamos, mejor dicho, regresiva. Estamos
2: a ahí, una semana de que comience la fiesta mundialista. Recordemos que tenemos el partido de inauguración entre México y Sudáfrica, Sebas, que ya lo habíamos dicho anteriormente, este partido ya se había hecho en Sudáfrica 2010.
0: Sí.
2: Y la verdad es que me gusta mucho ese partido de inauguración. Me trae buenos recuerdos.
0: Trae lindos recuerdos.
2: Bonitos
0: y bellos recuerdos. Esperemos a ver qué va pasando. Ya les vamos a contar de la llegada entonces de la selección Colombia a los Estados Unidos.
2: Señor.
0: Para el partido de este domingo y el lunes final.
2: Y el lunes final de Atlético Nacional contra Junior de Barranquilla. Recordemos que Nacional va perdiendo 3-0 y tiene que llegar a remontar ese partido como sea.
0: Bueno, feliz tarde, ya comienza Team Hater, hoy jueves clásico también, Jumpy, para que la gente se prepare con buenos clasiquitos del género urbano.
1: Yo
0: clasiquitos,
1: pensé que se habían olvidado.
0: No, señor, clasiquitos también, podemos poner algunos clasiquitos, por ejemplo.
2: Uy, yo ya estoy escuchando buenos clasiquitos.
0: Pero ¿por qué no, por ejemplo, clasiquitos con Michael Jackson ahí como de... de Calvin Harris?
1: Pero porque no había hablado antes.
0: Se los estoy diciendo, se los estoy proponiendo hoy. Se los estoy proponiendo hoy. No me regañen también. Yo les vengo a traer solo buenas noticias.
2: No puedo pedir una.
0: 5 de la tarde, 22 minutos. ¿Qué quiere escuchar?
2: Mire.
0: Es que.
1: No, espere.
0: ¿Sabes cuál es? Sí, obvio, cómo no. Ve que ya John Pino va a organizar el sistema. Y hoy tenemos jueves social, jueves de parchar. Ya ven invitado. Ya vi, mejor dicho, bienvenidos, Steam Haters al aire.
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1: Por ahora arranquemos con Wisin y Yandel.
0: Pero arrancamos tranquilitos, ¿no?
2: Y empezamos con bien tranquilos, ¿no?
1: No, ya,
2: Wisin.
1: Ustedes dijeron.

0: La tarde, 33 minutos. Sebas Podcast, Diana Restrepo, Luda Silva y Jumpy los saludan en Team Hater de los 40 para que se parchen a esta hora. Ya nos puede ver en TikTok, ya nos puede ver en radio. Los 90.9 en la ciudad de Medellín nos puede escuchar. En los 100.4 en Bogotá también se puede parchar con nosotros. Ahí lo vamos a estar acompañando hasta las 8 de la noche. Tenemos invitado, Luda.
1: Tenemos invitado, mi querido Sebas Podcast. Cuando entró, que yo le hablé en Argentina. Es que parece argentino.
0: No, ay, Dios, Valentino, la argentino, ay Dios mío. Mire, lo hemos tenido ya un par de veces en los 40 Colombia. En junio del año pasado vino a presentar una canción que se llama Y si te digo, si no estoy mal. Hace poco vino también a presentar música nueva. El señor Jumpy conversó con él. Y hoy lo tenemos porque muy seguramente en su para usted de TikTok le ha aparecido, bueno, de TikTok, de Insta para Story, para usted. De TikTok, de Insta Story o en.
2: Para usted.
0: Para usted. ¿A usted no le aparece para ti, o el para vos de TikTok? Una canción que mejor dicho, yo no sé qué le metió este man a esa canción que está muy, muy viral. También lo vimos hace poco abriendo un concierto muy importante en la ciudad de Bogotá. Lo vemos muy enamorado. Y pues hoy lo tenemos para conversar un poco de todo lo que le ha pasado. En menos de, diría yo, que 2 meses o menos, han pasado muchas cosas. Pero que mejor dicho, él es Emil Rousseff, que está con nosotros hoy. En Team Hater, mi papá, ¿cómo vamos?
2: Papi Mel, usted qué feliz, weón, de estar acá con ustedes, con toda la energía, con toda la moral, un juez así, cuando apenas me dijeron que para la entrevista, yo y papi, pero más firmes que los músicos del Titanic antes de que se hunda.
0: ¿Cierto que sí?
1: Juez social, juez social.
0: Juecito social.
2: Juernes.
0: Juernes. ¿Le gusta decir usted juernes? O usted como que, ay, no diga juernes, papi, jueves normal y ya. No, chima, decir juez social. Nosotros hoy tenemos juez social.
2: Papi, sí. Usted sabe que para los gustos los colores, como
0: lo que haya para hacer ahorita nos invito. Chao. Yo. mi querido Emil, bienvenido. Lo hablamos ahorita y todo lo que ha pasado, no solamente ya hace unos meses acá, sino cuando conversamos el año pasado, que fue en junio, si no estoy mal, estoy presentando esa canción. ¿Qué ha pasado desde ese entonces hacia acá?
2: Papi, yo también puedo prender un lentito.
0: Vágale, mando.
3: Pero de una, ¿no?
2: Ya está en el celular, no. Perdón, disculpe. Bueno. No, después lo. O lo prendo. Bueno, yo lo aprendo después. Ya le digo.
4: Que lo prenda.
0: Hombre, Ana.
3: El TikTok.
2: Sí,
0: venga
2: para
3: el TikTok.
4: El TikTok.
2: No. Aquí estamos en área familiar.
3: Sí, el TikTok, por favor.
2: Yo aprenderé aquí también para que
0: pise. Préndalo. Pero el TikTok. Vayan ya, arroba los 40 Colombia y se dan un paseito también por el.
2: Un pasito por la vuelta.
0: Por el TikTok.
2: Para que transmitamos de una vez ya la próxima.
3: Eso es.
0: Para que transmita ahí mi papacho. Ahí sí.
2: Bueno, ahora sí, dígame otra
0: vez. Estábamos hablando, saludito para la gente de Mil que está ahí conectada en el TikTok. Pero hablamos el año pasado con una canción que usted llegaba a estrenar. ¿Y cuál ha sido ese pasar, ese viaje de un año hacia acá? Todas las cosas que han pasado.
2: Papi, eso ha sido muy bonito, hermano, porque la gente se ha conectado mucho con el proyecto. Eso ha sido una vuelta muy, muy auténtica, muy, muy de buscar el sonido que yo quiero, como suene mi música, y de poder relacionar mis raíces, tanto paisas como búlgaras, en mi sonido y más que todo la autenticidad, papi, porque yo siento que esa es como la palabra principal cuando se está hablando de un artista, como que pueda ser usted y que sea muy, muy genuino con lo que va a comunicar dentro de su arte, porque no es hacer música
1: por hacer,
2: ¿no? Es hacer música para que la gente pueda conectar con ella y entonces ha sido más que todo encontrar como ese espacio donde yo pueda conectar con el arte. Sí, sabe, como que.
0: Okay.
2: Y siento que con este tema lo logramos. De hecho, yo le decía a la gente, weón, que ese era el tema con el que yo más había conectado. Y ahí fue, pues, porque en el año pasado yo vine acá con Y si te digo, que es una gran canción.
0: ¿Sí?
2: Una cumbia muy bonita, pero yo siento que no habíamos encontrado como ese palito donde yo pudiera decir, este es el sonido de Emil Rousseff, porque es una gran composición, está muy bien instrumentada, está todavía muy bien hecha. Es una cumbia como regional, como medio mexicanita, pero. No tenía como ese flowcito que yo decía, uy, este es el europaísa, este es el pelado extraño, este es ese sonido que tiene, que quiere comunicar en esa canción. Tenía un mensaje bonito como de desamor, pero nada más allá de una historia con la que la gente se pudiera sentir identificado. Yo creo que con este tema papi, la gente de verdad está diciendo, qué chimba ser colombiano, mano, sí. Qué chimba meterle así de rico, qué chimba nosotros ser latinos y tener ese saborcito y tener esa vuelta en la sangre, porque todos la llevamos, todos los colombianos, yo creo que bailamos una chimba, los rolos, los paisas, los caleños, los costeños, los...
1: Lo que sea,
2: papi, sí. Todos tenemos un sabor muy, muy chimba y es muy... Y hay que sentirse muy orgulloso de ser colombiano, porque yo le decía a la gente que yo había escrito el tema con un trasfondo, y es que yo a veces veía a Medellín y me dolía muchas cosas que estaban pasando en mi ciudad. Como que hay unas cosas que pueden cambiar y que pueden mejorar, ¿cierto? Porque la ciudad ha cogido como un perfil un poco como... ¿Cómo decirlo? Para que no suene como malo. Porque es que a mí yo, por ejemplo... Yo
0: Medellín está gentrificado, 100%.
2: Está gentrificado, no, papi.
3: No hay más que decir.
2: Es que eso no hay que esconderlo, eso no hay que decirlo con filtro. Y entonces yo pensé mucho en eso para hacer ese tema. Porque el tema dice, tú te robaste la luna, tú te llevaste el sol. Sí. Ahora las calles alumbran, pero algo se apagó. Tú te robaste la vida, tú te llevaste todo. Pero seguimos bailando al ritmo del tambor. Y es como que yo salía, me acuerdo muy bien que salía de un estudio, papi, de Provenza, como eso era como las 10 de la noche. Papi, y yo veía... Y es una realidad que afronta la ciudad. Y yo veía muchas mujeres trabajadoras sexuales. Y yo decía, uy, pana, que hey, yo quisiera que todas estas mujeres tuvieran la oportunidad de... Porque son... Por la gente las mira muy despectivamente, pa. Y eso es un... Ellas son seres humanos como nosotros, con sueños, con aspiraciones, con ganas de salir adelante, con una familia, con hijos, con una mamá, con un papá, todo. Y yo decía, esta no debería ser la realidad de mi ciudad. Este no es el Medellín que yo conozco. Medellín debería estar... Papi, que Medellín tiene como cosas muy chimbas, que no quiero sonar mal, pero Medellín tiene que estar con lo suyo, rompiendo con su orgullo y no tratando de parecerse a, no sé, a un Miami o algo, porque Medellín es una chimba, weón, con lo que ya es. Entonces yo escribí esa canción con ese propósito. De hecho, nunca lo había contado. Dígame.
0: Wow. Esta canción, antes de que entremos ya en más detalle, y es... ¿Cómo nace? Nos cuenta que pues nace de esa historia bonita de Medellín, pero ¿en qué momento usted se sentó hoja en blanco y dijo, voy a presentar este sonido que así quiero que suene Mil, así quiero que suene mi estilo y que la letra, la composición llegue a todos los corazones colombianos con ese coro tan pegajoso y demás?
2: Parce, yo en ningún momento pensé en que la canción... Yo, es que, a ver, a mí lo que me había pasado con la música anterior es que me había perdido tanto esperando que la gente le gustara, que se me había olvidado que me gustara a mí mi música. Y un artista tiene que saber que él siempre va a ser el que va a defender el título de la canción cuando salga a cantarla en público, ¿cierto?
3: Sí, es verdad.
2: Que yo soy el que la va a cantar siempre, yo soy el que va a estar en los escenarios, yo soy el que va a estar en las chisgas, en los colegios, en los pueblos, donde sea, porque a mí me encanta cantar donde sea.
1: Sí.
2: Pero eso hay que saber lo que voy a hacer yo, el que la va a cantar, y con el que primero tenía que conectar la canción era yo. Entonces yo decía, parce, yo quiero hacer música que represente lo que son mis raíces, que es mitad paisa, mitad búlgaro. Entonces yo dije, en Medellín hay una cosa con el reggaetón muy afín. Medellín es una de las capitales del mundo del reggaetón, nadie lo puede negar. Sí. Y el reggaetón es muy bacano, parce, pero yo dije, yo no soy reggaetón del todo. Porque yo fui criado, mis papás son músicos clásicos y yo fui criado como con una doctrina un poco diferente. Entonces yo decía, yo quiero que las canciones tengan el tum pa tum pa tum pa tum pa.
1: El clásico,
2: el dembow. Yo quiero que tenga, porque eso, el tum pa tum pa.
1: Todo el mundo sabe quién es el tum pa tum pa.
2: Claro, el tum pa tum pa tiene que estar. Entonces yo decía, eso tiene que estar en el tema. Pero yo no quiero dejar de ser el pop que yo soy, porque a mí me gusta mucho cantar.
1: Ajá.
2: A mí no me gusta solo rapear, a mí me gusta cantar, a mí me gusta hacer las dos cosas, porque en las dos cosas puedo transmitir energías muy diferentes. Entonces yo me dije, vamos a mezclar y vamos a ponerle el...
1: Una cumbiecita.
0: Esa carrasca.
2: La cumbiecita, el elemento como vallenatico para que la gente... La guira, eso, para que la gente se pueda sentir bien colombiana, bien orgulloso de eso, parce. Y yo dije... chimba, que yo me siento muy orgulloso genuinamente de ser colombiano y de ser paisa. Y yo dije, esta fusión está muy interesante. Y de hecho el tema tiene como un parecido a los temas de Juanes Viejo, como sí. Un poquitico Carlos Vivesco, como un poquitico Shakiresco, ¿cómo le dirían?
1: Shakiresco,
2: pop como del 2008, pero como modernizado. Y yo lo he dicho muchas veces, como que la música es un ciclo. Claro. ¿Cierto? Como que uno siempre vuelve al pasado y vuelve a coger esas cosas que nos marcaron tanto como generación y a volver a reutilizar sonidos y eso lo hace muy, muy auténtico y muy, muy
1: pero real. Pero mira que aún así, Emil, o sea, como que tú decías, como claro, estabas como uniendo todo el tema del ritmo paisa y el reggaetón y la chinchin y toda la vuelta. Pero aún así, el tono de la voz, o sea, digamos que se escucha mucho también ese tono de búlgaro. O sea, como ese quiebrecito que tú utilizas, como que también, igual es como que tú quieres decir cuáles son tus dos raíces y eso me parece muy, muy chimba. ¿Sabes? Como que el poder como que mezclar esas dos cositas y toda la vuelta. Pero en este caso, por ejemplo, tú como... ¿Cómo lo ves por ese lado? O sea, igual te gustaría seguir mostrando también como el lado búlgaro dentro de las canciones.
2: Me muero de ganas. De hecho, yo ahorita tuve la oportunidad de abrirle un cantante muy espectacular aquí en Bogotá.
1: Increíble.
2: Que se llama Ed Sheeran. Y yo empecé el show cantando un coro búlgaro. Yo empecé cantando una canción de folclore búlgaro que se llama Hubaba Simo Yagoro, que es como qué tan bonito eres, qué tan linda eres mi bosque. Porque yo quiero que mis ancestros y la gente sienta orgullosa de lo que somos. Porque es muy chistoso, porque va uno a ver.
0: Casi siempre, casi siempre.
2: Yo, o sea, como que sí, ok. Leímos a la chapita, le metimos rico.
0: Uno a ver y ve.
2: Y entonces es muy chistoso porque Bulgaria es un país también muy discriminado en Europa. Y Colombia es un país discriminado en el mundo. O sea, los dos son. Porque la gente dice, ah, usted es europeo, usted yo no sé. No. Pa, Bulgaria también les tiran mucha discriminación. En España y les dicen que son carteristas, que son yo no sé quiénes, los ladrones. Y parce, yo soy muy orgulloso de ser de las dos partes. Y lo que vos precisamente decías en el tema, hay unos coros que hacen. Sí, porque esa es como la escala. Como la menor armónica, como la que la gente le suena como árabe.
1: Sí, pero no, es, sí, o sea, es búlgaro, sí.
2: Eso es muy búlgaro. Y yo dije, parce, por lo menos en los coros que se sienta, esa fusión de los países. Entonces, con mucho orgullo quiero seguir llevando este sonido del europaisa.
1: Sí, del europaisa.
2: De hecho,
3: es un gran nombre.
2: Es particular. Se queda, ¿cierto? Es que el europaisa.
0: El europaisa es como cuando Nicky Jam vino y dijo el paisarriqueño.
4: Ay,
0: le funcionó ahí la cuestión.
1: El europaisa, el paisarriqueño, el dolarcito.
3: Emil, ahorita que estabas hablando de las raíces, que no quieres que se pierda, de toda la esencia que quieres transmitir en tu música. La verdad, no le había prestado atención a la letra y ahora que lo explicas digo, mierda, tiene muchas cosas que ver, tiene sentido, tiene trasfondo. Pero pues es evidente que la industria hoy en día hacen muchas cosas comerciales. ¿Cómo haces tú para decir no voy a caer en eso? O decir no, ¿cómo haces tú para decir que no en una industria que pues hoy en día es muy, muy comercial, muy fácil, muy rápida?
2: Pues yo creo que la palabra es autenticidad y apegarse a eso. Como usted decir... Yo quiero que mi canción, porque lo comercial no tiene nada de malo. A ver, yo siento que a veces la gente dice como que no, lo comercial es una basura, yo no sé qué. No, lo comercial es una chimba también. Si tiene un mensaje que comunicar, ¿cierto? Porque es que a veces la gente, ¿qué tal que la gente quiere decir? Yo quiero salir a perrear hoy y yo necesito desestresarme de la semana tan berraca que tuve en el trabajo, porque tengo un jefe que no me gusta, porque me toca trabajar de 6 de la mañana a 5 de la tarde y yo lo único que quiero hacer es llegar a la discoteca y parce, y perrearme unos temas, perrear lo que esté sonando en la disco y que el DJ me ponga a mí a azotar el bajo para yo olvidarme de que esta semana fue muy heavy.
4: ¿Sí
2: me entiende? Y eso es muy importante. Yo siento que el comercial nos ayuda mucho en eso. Pero yo para distanciarme, la verdad es que no he tratado como nunca como decirme, no, yo me voy a distanciar. Yo he tratado de seguir mi instinto en cuanto a lo que quiero hacer y lo que he querido hacer es lo que ha salido. Yo tengo una canción con un parcero mío que se llama Emilio Cabra, que se llama Estilacho. También le fue muy, muy bien en TikTok, la gente la recibió muy bonito. Se movió más que todo como en México. Pero el tema habla de la manera de vestirse. Y eso es una cosa que yo siempre he sufrido. De hecho, aquí me están tirando porque tengo las uñas pintas que ya
3: están. Iba a decir que qué gran manicurista.
2: Pero ya están. Le cambiaron. Me andromea nails. Necesito que me las cambien.
4: Pero venga, qué buen trabajo.
2: No, es brutal. Sí, lo que pasa es que como yo toco guitarra, entonces para cuidar eso acá.
3: Ese producto que lo aplican, que es un polvito, él se va súper rápido.
0: Pura uña de oro tiene mi.
4: Pero qué estilacho.
2: Es que a mí me. ¿Sabe qué? A mí me gusta mucho el oro porque en los dos países, tanto el precolombino acá.
3: Sí.
2: O sea, los muiscas, parce, todas las tribus precolombinas usaban el oro y lo veneraban. Usaba el Museo Nacional del Oro, papi, acá sí. Todo era de oro. Y en Bulgaria, los tracios también usaban el oro. Y entonces, para mí el oro siempre ha sido como ese signo de mis raíces. Por eso me encanta el oro y me parece que es de protección. Como que yo confío mucho en la energía y siento que las cosas de oro protegen. Como cuando usted tiene una cadenita y se le revienta la cadenita, es como...
4: Ay, algo va a pasar.
2: Me están tirando la mala.
3: De la que me salvé.
2: De la que me salvé. Sí. Me iban a tirar una bala aquí y me desvive. Bueno. Entonces, por eso así. Dígamelo.
4: Ese es Emil Rousseff en Team Hater de los 40. Venga, volviendo nuevamente pues al tema de la canción y mezclando un poco con la parte comercial de lo que preguntaba Dianita. Cuando ya la canción está lista... ¿conectaste inmediatamente o pensaste que de pronto pudo haber sido algo como muy arriesgado? Teniendo en cuenta lo comercial, como que las raíces, qué pensará la gente, cómo se escuchará.
2: Papi, es que yo siento que el artista hace la música que la gente tiene que escuchar y no la que quiere oír. Yo siento que el artista hace la música que la gente tiene que escuchar y no la que tiene que oír. Y si un artista lanza algo con miedo, tiene que estar... tiene que estar decepcionado. Pues mentira, no, porque es que es una sensación normal y usted sabe que igual necesitamos monetizar y yo estoy muy contento con lo que está pasando la canción y más porque le mostré a la gente la versión auténtica y pues la gente la recibió muy bonito. Pero por lo general lo más importante es que el artista se siente identificado con ella y aunque haya ese miedo de cómo la pueda recibir la gente, si usted está lo suficientemente conectado y está lo suficientemente feliz con el trabajo que hicieron a la final con el tema... papi, para adelante, que para atrás ni para jugar impulso.
3: Ahorita que estabas hablando de generaciones, que muy generación 2008, ¿cuántos años tienes tú?
2: ¿Cuánto me pone? ¿Cuánto me tira?
3: No, yo di pollito, 22.
2: ¿Tres?
3: ¿23?
2: Sí, casi. ¿Tres?
3: ¿23? Pero, o sea, la forma en que habla para conocer como, o sea, el tema de la música, del clásico, del pop, o sea, es chévere. Es bonito y te lo aprecio chévere. Un montón porque hoy en día, pues digamos que uno... se deja llevar por la primera y el hecho de que hables de con toda la propiedad de qué se trata la música, de qué quieres hacer, de a lo que quieres llegar. Entonces me parece bacano. Otra cosa, hablando ya de otro tema que ahorita te estaba preguntando de dónde eras, ¿cómo te ha ido con el hate de las redes sociales de la gente?
2: Bien, parce, yo siento que eso siempre, creo que es una frase de Kung Fu Panda, donde hay mucho amor, también hay mucho odio. Creo que dicen, ¿cierto? Como que uno tiene que saber eso porque el mundo es una balanza, el mundo es el blanco y el negro. Entonces a mí hay mucha gente que me dice, no, que es que usted no sabe bailar, que se mueve mal la oreja de un pocillo. Pana, yo lo traje ese comentario, yo vi puntos extras por creatividad, que sí, pues que la gente diga eso. Y no es que yo no sepa bailar, es que a mí nunca se me instruyó. Yo la verdad, yo nunca tuve como... esa tía que me dijera, venga, yo le enseño a bailar, venga, yo le enseño.
3: Que tu raíz también,
2: sí, yo, pues. Sí, yo crecí un tiempo en Bulgaria y después para acá y mis cuchos son músicos clásicos, ¿sí me entiendes? O sea, pocas veces estuve en una fiesta así como colombiana, chévere, que ahora sí me las estoy pegando todas y yo sé que yo voy a aprender a bailar así como ustedes quieren.
1: Espera,
2: téngame fe.
0: Eso sale. Hey, mi niño, hay dos cosas que quiero que hablemos. Una es... ¿cómo fue abrir el concierto al coloradito de Ed Sheeran?
2: Al coloradito. Que cae, el otro día alguien le decía es que el nugget, weón. Y yo voy para la gente no respeta, la gente no respeta.
0: ¿Cómo le ve con Ed Sheeran?
2: Parce, muy bien, ese man es la bestia. O sea, y la gente recibió muy bonito el concierto. Yo siento que hicimos el show de manera muy auténtica. Pusimos a la gente a cantar, les canté un tema muy bonito que es Todo de Cabeza de Khaled Morales, que sí. Curiosamente daba con la armonía de un vallenato que yo tengo que se llama Mi Bello Error, que es un afrollenato. A mí me gusta decirle afrollenato porque es como la combinación del vallenato clásico con el tumpa, tumpa. Entonces fue muy bonito, la gente se conectó, el temita ya estaba cogiendo fuercita, entonces la gente... había gente que lo cantaba en vivo, que lo escuchaba. Fue muy bonito.
1: ¿Cómo se dio esto? Perdóname.
2: Ese fue un concurso donde me inscribieron mis parceros que me hacen los medios, que llaman Queen Street. Y yo no sabía que me habían inscrito. Y yo un día estaba mirando con mi mujer el iPhone, el celular normal, y me salió una publicidad del concierto de Chiran. Y yo voy a amor, imagínate donde yo fuera el telonero. Pero uno así como de Lulu, pues como viendo, ah, sí, sí.
0: Sí, claro, sin saber.
2: Obvio. No. O sea, yo lo dije, papi, como molestando, como manifestándolo al aire, como... Fin, a ver si cae una paloma del cielo. O sea, como a ver si de pronto se dan las vueltas. Cuando me escribieron ese mismo día, es que, hola, Emil, estás entre los tres finalistas para abrir el concierto de Chirán. Y yo,
3: ¿cómo?
2: Y yo, uy. Yo quedé como mínimo como múltiplo. El verbo tuve así como,
1: hay frío hielo.
2: Hay frío hielo. Llegué al bloque y me congelé, no mentiras. Y entonces, cuando me dijeron como, listo, mándanos tu rider técnico, lo que necesites para hacer el show, yo no sé qué. Uy, pensé que está el celular, que se me descarga, lo voy a poner en modo ahorro, que está en el live.
3: Es que te lo ponga a cargar.
0: Para gente que está conectada ahí en el live de Emil también.
2: Sí. Entonces yo dije, bueno, pues igual estaba contra otros artistas muy duros de acá de la ciudad de Bogotá, gente que admiraba mucho.
0: ¿Con quiénes?
2: No, yo no voy a decir.
0: Diga, hágale, tire.
2: Yo no voy a decir.
3: Yo no lo voy a decir.
2: Yo no voy a decir.
1: Igual que orgullo, igual haber quedado entre los tres.
3: Iba uno a ver.
1: Siento que no. Siento que no es malo como el hecho de que hayan quedado entre los tres. O sea, no.
4: No, claro.
2: Bueno, pues, o sea, yo lo diría, pero es que la verdad no siento que lo deba decir porque era confidencial y yo me.
3: Ah, bueno, eso es otra voz.
2: O sea, no era como que dijeron, estás contra Tim, contra Pepito. No, yo fui como. Hey, averiguate con quién te soy, quiénes son los otros, para yo oficiar cómo son mis posibilidades. Bueno, entonces averigüé pues como quiénes eran los otros. Obviamente, más que ellos también averiguaron quiénes eran los otros.
4: Claro.
2: Nadie espirita en dulce ahí. Y yo dije, no, está dura. Esa gente con la que estoy es dura. Cuando me escriben, me llama un número desconocido. Es que, mira, tengo noticias. Y yo, uy, papi, se murió alguien. ¿Qué pasó? Yo estaba así como con la tensión del momento. Yo no, ni siquiera estaba pensando de por qué pasó como mes y medio. Me dice, mi hermano, le vas a abrir el concierto a Ed Sheeran. Yo dije muchas groserías. Dije muchas palabras oeces y yo dije...
3: ¿Cuál fue la primera persona que supo? ¿A quién le dijiste?
2: Estaba mi productor, Miguel, que es mi productor de Medellín. Estaba ahí. Y él fue la primera persona en saber que estaba ahí conmigo. Sí, ahí mismo llamé a mi cuchita.
1: ¿Qué te dijo tu mamá?
2: Mi mamá hizo como... ¡Qué emoción! Y empezó ahí, así como medio a gritar. Ahí tengo un videito.
1: Sí.
2: Para la gente que lo quiera apoyar, ahí está la reacción, porque yo después llamé a todos y lo grabé y puse como un videito para que hubiera más hype de la vuelta.
1: Emil, ¿tuviste un momento en el camerino con el Chiran? ¿Hablaste con él?
2: Ah, hombre, no lo pude conocer. No, es que el parcero iba como quedado para el show y ellos salen una muy parce y como para moverse acá de cuenta de acá. A 10 metros eran dos camionetas blindadas con 15 macancanes.
3: Ah, no.
2: Entonces eso era muy difícil darle al hombre, no lo pude conocer.
1: Pero más que él sí sabe quién eres tú.
2: Sí, porque los teloneros los escoge él. Exacto. Él escoge los teloneros, entonces...
4: ¡Qué privilegio!
2: Sí, no, una belleza. La verdad, muy agradecido con Ed Sheeran, él sabe que la re buena.
0: Bueno, Emil, que está con nosotros. ¿Qué tal si nos espera un segundito? Vamos a hacer un pequeño break para que la gente escuche el himno de Colombia.
1: Sí.
0: Y ya... Y ya regresamos porque hay un par de cositas de qué conversar con Emil, que está con nosotros. Así que póngale todo el volumen, ya volvemos.
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3: 6:03 PM. Volvemos a Team Hater de los 40. Los que andan por ahí en el TikTok, un abrazo para acá, saludando.

0: bombón que
1: ahí pone, ahí pone.
0: Mejor dicho que Ave María. Oíme, hablemos de, antes de que hablemos de la noticia que usted dio ayer en redes sociales, quiero que hablemos del video de la canción que está su cucho ahí.
2: Sí, sí.
0: ¿Qué?
1: Hace su papá.
0: ¿Cómo nació la idea de este video? Que igual el video es como que como visualizer, están
2: lo
0: previo.
2: Presento, okay.
0: Está muy bonito su papá.
3: Hola, hijastro, ahorita le dice.
1: Yo pensé que era un guardaespaldas.
0: Yeah. Sí, es que, o sea, en el video parece un guardaespaldas.
1: Te lo juro.
0: ¿Por qué el video así?
2: Papi, porque yo dije, yo quiero que mi proyecto pase esa etapa en la que todo sea bien auténtico, ¿sí sabe? Como que demostremos...
0: No sea tan producido, pues.
2: Sí, papi, yo me mamé a hacer videos, clips donde me veía solamente así lindo y que haciendo una coreografía y que yo dije, papi, yo quiero dar un mensaje y quiero que la gente conecte con lo que yo soy. Y yo dije, yo quiero que conozcan a mi familia. ¿Y por qué no? Si mi cucho iba a viajar a Bogotá a verme cantar, pues en la apertura de. Porque el video lo hicimos en el detrás de cámaras del backstage de
0: Chelsea.
2: ¿Sí o qué? Entonces yo dije, yo quiero que mi cucho sea el actor principal del videoclip.
1: Ah, qué bonito.
2: Y además el hombre muy pintoso. Y él,
0: pintosísimo.
2: Y él a mí me. Pues me metió en el mundo de la música tanto como mi madre. Entonces yo dije que, ¿quién mejor para salir en el video que mi cucho?
1: Claro. ¿Cuánto le pagaste a tu papá?
2: No le di nada, hombre.
4: ¿Cuánto le pagaste?
1: Obvio. Oíste, pero vení, aquí hagamos un paréntesis. ¿Cómo termina tu mamá es paisa?
2: Mi mamá es paisa,
1: ¿cómo
2: sí.
1: termina tu mamá paisa con un búlgaro?
2: Oh, eso es mera vuelta. Imagínese, pues, que mi mamá es cantante, ¿sí o qué?
1: Lírica, ¿no?
2: Leandante Lyric. Pero ella tiene diploma de lírica y de popular, pero en ese momento era lírica. Ajá. Uh-huh. Y mi papá es pues contrabajista, que es el instrumento.
1: Uy, qué susto. Más grande.
0: Dios mío.
4: ¿Qué? Bajista. Ojo.
2: Contrabajista.
0: Dios mío.
2: Y yo siempre, cuando era niño, siempre decía contrabajista. Y tú, ¿cómo así que contrabandista? Una vez llamaron del colegio a la casa a decir, es que, hey, su hijo está diciendo que usted es contrabandista. Que
3: no, pilas,
2: yo,
3: pilas.
2: No. Y entonces ese es el instrumento más grande de cuerdas de la orquesta.
1: Sí,
2: señor. Y mi cucho estaba pues en una gira con una orquesta y le tocaban ir a Latinoamérica. Y mi mamá estaba pues con una coral y estaba haciendo una gira y se encontraron en Cali. Ya le conté la historia.
4: La tengo clara.
2: Y entonces se conocieron en un ascensor. Yo no sé cómo, porque mi papá no hablaba nada de español, mi mamá no hablaba nada de búlgaro, pero siempre digo, ellos se enamoraron gracias a la música, con el lenguaje de la música, porque como que eso fue así como a lo película que usted lo ve entrar y así.
1: Oh,
3: amor a primera vista.
1: No.
2: Amor a primera vista, eso, del duro.
0: Dios
2: y entonces,
0: mío.
2: Mentiras. Y uy, como me dejaron morir con el chiste.
3: Así son ellos siempre.
1: No, mira.
0: No, pero Dios, no.
3: Así son siempre, no te preocupes.
2: Y entonces se enamoraron y de ahí salí yo y ahí se encontraron el búlgaro y la paisa y de ahí salí yo el europaisa.
1: El europaisa. Oye, pero eso es una buena mezcla. ¿Y tú ahorita ellos están juntos?
2: Nada, no, ellos se divorciaron cuando yo tenía 7 años.
1: Cuando tú tenías 7 años. Y
2: sí,
1: cuando
2: sí,
1: eso
2: sí.
1: Tú vivías, o sea, tú naciste.
2: Yo nací en Medellín, en la clínica de Las Vegas.
1: Uy.
0: Sí.
2: La niña de Las Vegas, yo de Las Vegas.
1: Y después, ¿cómo terminas en Bulgaria? O sea,
2: no, pues chiquitos íbamos mucho. O sea, como que estábamos allá una temporada, volvíamos allá, volvíamos, la Navidad sin volvíamos y era como un vaivén. Como que.
1: Okay.
2: Entonces, allá, así, allá, y entonces, sí, exacto, era como así. Y ya después, como que nos quedamos acá.
1: Se separaron y tu papá se quedó allá.
2: Al revés, se separaron y mi mamá pues vivimos acá otra vez todos en Medellín y ya después mi mamá no le gustó más Medellín, no sí le gusta, pero se quería como cambiar de ambiente y se fue a ir a Portugal y mi papá sí se quedó acá en Medellín.
1: Okay.
2: Y los dos otra vez se vuelven a encontrar con pareja, mi papá está ahora con una pianista y mi mamá está con otro contrabajista.
0: La música, mejor dicho, a flor de piel.
2: María.
0: Oye, mi niño, hay un tema de que tenemos que hablar, espero ya, porque hace unas horas usted nos presentó el remix de esta canción, que está bastante viral en todo Colombia y en todo el mundo. ¿Con quién va a ser el remix?
2: Va el remix, porque se va a llamar el remix. Chuchun. Con 3Z, el remix.
1: Okay.
2: Va a ser con dos cantantes muy especiales de Colombia, porque yo quería que fuera más 57 el tema.
0: Sí.
2: y va a ser con Juliana.
3: Sí.
2: Juliana, que usted sabe, papi, que esa mujer
0: canta. La colombiana, mi papá.
2: Colombiana, es que como así, chao. Y Juan Duque, el guagua.
1: Tan sapo perro, hermano.
2: Ese junte quedó chimba. El tema quedó muy bacano, de hecho. El tema quedó. Juan Duque le metió su magia, Juliana le metió su magia. Quedó muy chimba el remix. A mí me gusta mucho el tema, como quedó, cogió una magia muy chimba.
1: ¿Y eso qué? ¿Cuándo va a salir o qué?
2: 11 de junio en su plataforma digital favorita.
1: El día de la inauguración del mundial. Me encanta.
2: Está planeado. Chao.
0: Está encima.
5: No tenemos por ahí un pedacito. Deberíamos de saltar un pedacito.
2: Sí, quiere que se lo escuche.
0: Pedacito pequeñito, pedacito.
1: Estamos en exclusiva.
3: ¿Cómo suena Juliana? ¿Cómo suena Juan Duque?
2: ¿Te los pongo todo o qué?
0: Ay, uy, uy, uy.
1: Estamos en exclusiva.
5: Podríamos tener la primera.
2: El diablo.
1: El diablo, chamo. Diablo, chamo.
2: A ver, se los pongo.
1: A ver, pues.
2: Pero no le muestro a nadie. No,
0: primicia, el remix.
2: Ponga acá el micrófono.
0: Okay. Atención.
6: Ahí también fue el remix. Nadie nos quita lo bailado, tampoco lo bonito. Tenemos tumbado desde
0: guagua.

0: Ya fue el verso de Juliana.
1: Díselo, Juliana.
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3: No, no, no.
4: Vera.
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0: Bueno, vamos ahí.
5: Quiero referencias. Tengo Calderón, Shakira.
6: Tío, muy rico.
3: Brutal.
6: No, qué grosería.
0: Cuando le mostré el tema a la gente un poco más mayor, creían que el tema tenía como implícito la parte sexual. Uh-huh. Como de, tiene que nacer acá para meterle así de rico. Y mamá me decía, ay. Y
3: eso es muy grosero.
0: Nunca habías hablado de sexo en un tema. No, porque mis escuchas son todos liberales. Y yo dije, no, ¿cómo así que de sexo, mamá? Y yo no la leí de sexo ningún, porque yo nunca pensé el tema como de manera, yo, porque uno siempre dice como, uy, ese marica le metió muy rico.
3: Exacto, sí, es sí, que sí, esa sí, es una, eso es una frase que es una frase que se convirtió en de la calle, así como, uy, perro, se le metió muy rico. Pero esa frase no es de hace mucho rato.
0: No, eso es muy,
5: esa
0: eso
5: hora,
0: es nuevo.
5: Esa hora,
3: como,
5: es
3: como uy, papi, le metió rico, cheo, le metió rico.
5: No, le metió Ricky.
0: Chao,
6: es que la verdad, mil, qué grosería.
0: Está grosero. Está grosero, está gogo, suena rico, suena chimba, sí. No, muy bacano, weón, ¿qué?
5: Me declaro fan hoy de mil.
3: Pero como que apenas, hombre.
6: ¿Has pensado alguna vez aprovechar como el canto lírico de tu mamá y sacar algo con ella?
0: Chimba, eso sería de cueputa, me encantaría grabar la voz de mi mamá, me encantaría. Lo que pasa es que como está tan lejos, no he tenido todavía... Como apenas estamos como empezando a agarrar fuercita, yo ya sí le puedo decir, más adelante le voy a decir, hey, escucha, véngase para acá, yo le pago un pasaje y grabamos unas cosas bien chimbas para que se te...
6: Sería hermoso,
0: ¿no? ¿Sí me entiendes? Porque es que la gente sabe que esa vuelta del arte es difícil, ¿sí me entiendes? Yo no soy un pelado que tiene mucha plata, yo soy un pelado... O sea, a mí nunca me faltó nada en la vida creciendo, yo siempre he tenido todo, gracias a la vida y el universo, yo siempre tuve techo, siempre tuve comida, todo, pero nunca he sido un pelado, pues, que botado con la plata, y yo no sé qué, a mí nunca me ha gustado pedirle plata ni a mi papá ni a mi mamá, entonces, ellos saben que estamos camellando es para poder hacer todas esas cosas reales, para yo poder grabar al Cucho también en un tema. A mí me pareció muy chimba que en los arreglos de Ed Sheeran, mi tío es el primer chelo de la Sinfónica acá de Bogotá. Y entonces yo le dije, yo le quiero meter unos chelos a eso. Y el hombre fue qué todo buena. Dispuesto. Y yo, bueno, listo, te voy a pagar. Y el man, no, este es mi regalo.
5: Qué
0: y yo, pana, qué chimba, weón. Y era sonando, el chelo de él allá mientras yo cantaba en Sheeran. Yo decía, qué chimba que la gente tenga la oportunidad no solo de escuchar mi voz y mi talento, sino también el de toda mi familia. Porque yo siempre he tenido esa mentalidad como de que, de hecho, ahorita estaba en el estudio y escribí. Una barra que era, yo nací para la cima y para que todos suban conmigo, como que marica, como para que todos estemos arriba, porque a mí no me gusta mirar a nadie por encima del hombro, parece que eso es lo más paila que uno puede hacer en la vida, weón. Me parece que todos valemos lo mismo, weón, todos valemos un peso, weón, y eso está ahí implícito, porque en el momento en el que usted se empieza a creer más que alguien, vaya ahí, va uno a arriba y todos vamos para el mismo hueco, weón.
3: Bueno, ese Emil Rousseff que está con nosotros, ¿qué se nos queda? Pregúntele.
5: No, yo sí le iba a preguntar porque aquí escribieron a través de los 40 Colombia. ¿Tú eras, de verdad, eras el mejor amigo de tu novia?
0: El mejor amigo de mi novia. Hoy en día soy el mejor amigo de mi novia.
5: Porque es que vi un TikTok en donde ya decía algo así como que cuando el mejor amigo no le creas o algo así.
0: Yo me quedo así, mejor ahí. Me quedo callado. Esa es de mi mujer. En estos días la traen y le preguntan a ella.
3: Vale, que han estado por acá con otros también lanzando música.
0: Claro, tienen que. Y tan ella viene con un proyecto muy, muy serio. Y yo soy muy honesto. Sí. Yo siempre he pecado con eso porque a mí a veces me muestran, ha llegado artistas muy parceros y me muestran algo y yo les digo, ¿quiere que le diga la verdad o la mentira? Y entonces, porque qué pereza que uno le diga.
3: Con la verdad, claro.
5: ¿Para qué fingir algo que no es?
0: Yo siempre que iba a sacar un tema se lo mostré a mi abuela. Y mi abuela me decía, eso está muy malo conmigo. Y yo, bueno, y yo siempre prefiero la más fea y horrorosa verdad, la más dulce mentira.
1: Sí, tiene que ser.
0: Entonces, lo que, a lo que iba, Vale Garzón va a sacar una música muy, muy cabrona en agosto. Esperen ese proyecto.
3: Bueno, ya viene entonces el remix, no el remix, es el remix con Z.
0: El remix.
3: De este gran éxito, va uno a ver Ibe. Mi niño, bienvenido siempre a los 40. Esta es su casa. Vuelva cuando usted quiera. Aquí vamos a estar.
0: Pero espere, antes de que nos vayamos, vamos a hacer todos el pasito.
3: Vamos a
0: hacer el pasito, pues.
6: Yo que soy lo más malo para bailar en este universo.
5: Vamos a
3: hacerlo real.
5: Vamos a
3: hacerlo real. Mientras vamos a hacer el pasito, dejamos la canción completa para que suene hoy en Team Hater. Va uno a ver y ves el Emil Rousseff que está con nosotros hoy en Team Hater.

0: será capo meterle así de rico. Así de rico. Así de rico.
1: No sé cómo, señor.
0: Ey, así de rico.

0: que esté Ryan Castro en Bucaramanga y que esté
1: un aplauso
0: en Cali.
1: Se merece un aplauso el cantante del gueto del muchacho.
2: Me encanta.
0: Bueno, la pregunta que usted hacía es muy buena con respecto a Omerta. ¿Cuál es su favorita Omerta ustedes?
3: Dalmatian.
2: Para mí, Mad Town.
1: Es que yo tengo una dualidad ahí. Pero.
0: A llorar.
2: No, ya Medellín, ya me hizo chillar, weón.
0: Sí, yo también ya. saliendo de Medellín en Río Negro.
2: No.
0: Puse la canción y me fui.
2: Ya, no, llorando. Paila, ahí no hay nada que hacer.
1: Al agua me parece una
0: canción. Al agua que está haciendo. Al agua es muy buena canción. Sí, es. Sí. Mire, nadie le tenía la fe. Nadie en esta cabina cuando yo dije. Palagua es un éxito muy bravo.
2: Nadie te creía, Sebas.
0: Ahí está Palagua. Fue uno de los focus tracks, ¿no?
3: Sí.
0: Salió Tonto y después Palagua. Es muy buena. También sabes cuál es una muy buena. Bengalí.
2: Bengalí, muy buena.
0: Pero yo creo que la con la que nos quedamos todos en esta mesa es con esta.
1: No voy a escuchar nada.
4: No voy a escuchar nada hoy.
1: Me levanté.
0: Le ve cómo suena esto. Hoy jueves, previo a fin de semana con festivo. Delicioso. Se llama Dalmatian.
1: ¡Dalmatian!

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